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7: 21:07 en toda la República del Paraguay. Señoras, señores, tengan todos ustedes muy buenas noches. Bienvenidos a Voces Nocturnas, edición miércoles. Estamos a mitad de semana. Un fuerte abrazo para todos. Gracias por la sintonía. Un fuerte abrazo. 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Bueno, 8 grados la temperatura actual. Decía, estamos a mitad de semana. Gracias por la sintonía. Gracias a Carolina, que ayer estuvo con nosotros aquí en reemplazo. Un programón, estuve mirando la entrevista con el ministro, realmente muy interesante. Y hablando nomás del ministro, hoy justamente se reunió nuevamente con el presidente de la República y el Ministerio de Educación ya toma medidas con respecto a la asistencia de los chicos en las escuelas y colegios ante la ola de frío. Bueno, de eso también vamos a hablar seguramente en el transcurso del programa y el resto de la semana, ¿sí? Bueno, gracias al 88.9 FM, alcance en Cordillera, 93.7 FM, alcance en Misiones, 98.9 100.9 FM, Radio Ciudad, en la ciudad de Piribebuy, departamento de Paraguari. 99.9 FM, alcance en Canindeyú. La 98.1 FM, Radio Transcontinental, en la ciudad de Hernandarias, para todo el departamento de Alto Paraná. Y la 106.7 FM, Radio Imperio, en la ciudad de Pedro Juan Caballero, para el departamento del Amambay. Un fuerte abrazo a todos. Está nuestro amigo Carlos Torres Agasti, ahí en la ciudad de Piribebuy. Así que un fuerte abrazo. Acá está un amigo suyo que lo va a saludar enseguida también, ¿eh? Hoy tenemos un invitado de lujo. Vamos a hablar de esto que no es muy habitual hablar en los programas de radio, televisión, pero hoy lo vamos a hacer aquí y le tenemos a nada más y nada menos que el director ejecutivo de Cinafocal, el licenciado Freddy Mongelós. Alfredo Mongelós, yo le digo Freddy, muchos lo conocen por Freddy. ¿Cómo está, Freddy? Buenas noches, ¿cómo te va?
8: Muy bien, Fabián, muchísimas gracias por esta oportunidad de poder estar acá en Voces Nocturnas y más todavía estar en contacto con la ciudadanía de tu mano, ¿verdad? Muchísimas gracias.
7: Excelente. O sea, ¿sabes qué? Hablamos ya nosotros hace unos días. Qué interesante todo lo que ofrece Cinafocal. Y decía, muchas veces no es muy habitual hablar de todo esto, Freddy, y hoy no queremos perder la ocasión para que nos cuente, porque hay jóvenes que muchos hoy día no tienen recursos suficientes para ir a la universidad, para hacer un curso, un curso de 3, 4 años, 5 años. Y está Cinafocal, que ofrece una variedad de cursos que se lleva a todo el país, porque suelo ver muchas publicaciones de Cinafocal. La querida amiga, colega Meide Pérez suele enviar toda lo que es Cinafocal. Y bueno, conocer un poco más sobre esto, para que los jóvenes vayan interiorizándose dónde debe recurrir, cómo pueden acceder a todos estos cursos y cuáles son los cursos disponibles, Freddy, que tiene hoy Cinafocal para los jóvenes.
8: Sí, así mismo como decía Fabián, muchas veces la gente piensa que la única salida que tiene una persona y el sueño que tiene todo joven paraguayo es terminar el colegio y ya quiere ir a la universidad. Pero sin embargo, nosotros también no nos cuentan que la universidad no es gratuita, por más de que vos vayas a la Universidad sí. Nacional de Asunción. ¿Verdad? Y ayer nada más, justamente en compañía de Fabián, vivíamos una experiencia donde tratamos un poco de demostrar también cómo se mueve hoy el mercado de trabajo, donde los jóvenes hoy tienen una mentalidad diferente, donde tienen mucha más información de la que teníamos nosotros, donde quieren ser autosuficientes, donde no quieren tener un jefe, donde quieren disfrutar más de su calidad de vida, disfrutar más del tiempo, donde ya de repente, si uno no se adecua a esa nueva tendencia, se vuelve obsoletos, donde ellos quieren hablar de tema de inteligencia artificial, de manejo de la nube, donde hoy las empresas mismos, el sector empresarial busca jóvenes buscadores de primer empleo, que ellos puedan formar de acuerdo a su visión, que tengan buena oratoria, que sepan manejar sus emociones, que sepan trabajar en equipo, que es algo sumamente difícil y que lo podemos aprender también a través de diferentes cursos de formación. Y como decía lo de ayer, gente que incluso que son presidentes de comisiones vecinales que aprendieron cursos de oratoria, manejo de marketing digital, porque hoy también el manejo de las redes sociales es sumamente importante, porque uno tiene que tener cuidado incluso también sí. de qué tipo de fotos levanta, qué Ajá. texto coloca, cómo se expresa. Porque las personas también controlan mucho eso. Imagínate que también hoy muchos paraguayos que fueron al mundial a la hora de tener que sacar su visa, ¿verdad? Uno de los requisitos decía que vos tenés que tener desbloqueado todas tus redes sociales, y si de repente vos cometiste una pequeña equivocación de expresarte mal contra el gobierno de los Estados Unidos o una cosa, vos no tenías tu visa, ¿verdad?
7: Ah, mira.
8: Y ahí te das cuenta cómo las redes sociales hoy te observan de todos lados. Y lo decía también, estábamos la semana pasada en un congreso en Chile, Fabián, uh-huh. y decía cómo hoy uno está hablando frente a su teléfono celular y no se da cuenta que le está dando información. Donde vos decís, ¿sabes qué? Yo, Fabián, quiero viajar, quiero irme a tal lugar, y después vos mirar tu Instagram y todo el tiempo te aparece propaganda de viajes.
7: Mira.
8: Y ahí te das cuenta cómo las cosas van cambiando y cómo la comunicación es tan importante también para que la gente vea un poco qué servicio podemos ofrecer a la ciudadanía.
7: A ver, ahí tenemos imágenes de apoyo justamente de lo que vivíamos ayer. Y, a ver, los jóvenes, ¿cómo acceden, Freddy, a estos cursos? Yo hoy estoy ponerle totalmente desconectado lo que es el WhatsApp. ¿Sabes? Pero quiero estudiar algo. No miro casi redes sociales por mi trabajo, pero quiero hacer un curso para manejo o marketing digital o manejo de inteligencia artificial, Sinafocal puede eso, o sea, tiene disponible esos cursos, por ejemplo, para la gente.
8: Sí, tenemos cursos desde lo que viene a ser, como te decía, los cursos que son para oficios tradicionales, como son albañilería, electricista, el sector gastronómico, toda la parte de lo que viene integral del sector de la construcción, como también hoy tenemos una dependencia que se llama Sinafocal Emprende, que es la que enseña lo que se llama hoy las habilidades blandas, el tema de oratoria, liderazgo, trabajo en equipo, comunicación asertiva, manejo del estrés laboral, que de repente parece tan poco, pero posterior a la pandemia eso trajo la necesidad de que la gente pueda desarrollar. Tenemos una dependencia de desarrollo también de toda la parte de inteligencia artificial, habilidades digitales como Word, Excel, PowerPoint, y todo eso desarrollado de manera totalmente gratuita. ¿Cómo puede acceder? Eso lo hacemos de diferentes tipos de manera. Aquellas personas que a lo mejor tienen buen relacionamiento con su gobernador, con su intendente municipal, ellos forman parte del órgano rector de Sinafocal, tanto diputados, senadores, el sector empresarial también tiene una participación muy activa, como también aquellos actores, ya sea comisiones vecinales, comisiones de jóvenes, y el único requisito es tener ese interés de salir adelante. Y como muestran las imágenes, poder acceder a un título oficial que pueda ser reconocido y que uno pueda presentar en su currículum y que eso le dé un valor adicional a la hora de una competencia, de un conocimiento que pueda tener para que la gente sepa que se formó en un lugar que sí tiene una calidad de formación. Por eso también tratamos de cuidar mucho el tema de nuestros instructores, escuchar mucho a la gente, también su opinión. Y así como te decía, hoy solamente estamos en todas las redes sociales, Facebook, Instagram, Twitter, también de la misma manera personal. Mucha gente se comunica a través de esas redes. Estamos en Iturbe, esquina Eligio Ayala, también en el centro de Asunción. Pueden llegar en cualquier momento, o buscar algún mecanismo también de que podamos comunicarnos nosotros y llegar a las comunidades.
7: Me hablaban que también los instructores con los que cuenta Sinafocal son los mejores, son seleccionados de la mejor manera, con muy buena referencia, digo, de los mismos alumnos, muchos que hacen los cursos, y que eso habla bien también, y sobre todo la certificación que Sinafocal le da a la gente, ¿verdad?
8: Y vos sabes, Fabián, cuando yo llegué en el año 2018 a Sinafocal, yo llegué a una institución que era poco conocida, donde la gente conocía más el SNPP, que es un instituto de formación público que tiene el Paraguay. Entonces, el trabajo primero es tratar de instalar un nombre, un reconocimiento, y que ese título que recibe la gente también tenga un reconocimiento por parte del sector empresarial y del sector público también, por así decirlo, ¿verdad? Y ahí es donde el valor que tiene el instructor laboral es tan importante, porque al final yo soy a lo mejor la cara visible de irme a una clausura, de dar un discurso, de entregar un certificado, pero el instructor es la cara visible que llega a territorio. Y ahí es donde te das cuenta algunos detalles. Me decía el profesor Enrico Recalde, que es una de las personas que es un extraordinario profesor en tema de plan de negocio. Él trata bien con el emprendedor, le enseña la ruta de crecimiento. Todo ahí me decía, director, tengo un problema, me dice. No sé hablar guaraní, me dice. Y me fui a Yaguarón y una señora me habló en guaraní.
7: Y ahí se perdió.
8: Intenté hablar. Y la señora le dijo, ¿sabes qué? Mi hijo no hable nomás guaraní porque no se entiende nada lo que nos está diciendo. Entonces, y ahí te das cuenta también la apertura que ellos tienen de poder seguir capacitándose, mejorar. Como te decía, hoy ellos están estudiando inglés también, están estudiando diferentes herramientas que le ayudan a crecer. Y no lo digo yo por estar ahí solamente, sino que yo sinceramente estoy muy orgulloso de ese plantel técnico con que cuenta Sinafocal.
7: Muchas veces, yo por lo menos escuché, seguramente también, Freddy, habrás escuchado a lo largo de estos años que estás al frente de Sinafocal, que hay empresas, por ejemplo, multinacionales, que dice, bueno, o sea, que yo le voy a contratar a Freddy Mongelot, pero Freddy, ¿vos sabés hacer esto? No.
8: Sí.
7: ¿Y esto? No. O sea, que la falta de capacitación, y ahí es donde podemos decir que lo de Sinafocal es una acertada, y sobre todo una acertada para el que decide capacitarse y tomar estos cursos.
8: Y vos sabes que yo voy a tomar eso como un ejemplo. Uh-huh. Yo tengo una hermana menor que es directora de un grupo empresarial financiero. Ajá. Y ella era directora de talento humano en varias instituciones. Ajá. Y me dice, estamos teniendo problemas nosotros de contratación de jóvenes. ¿Y en qué sentido? Le viene un joven que tiene un currículum extraordinario, uh-huh, en papeles, uh-huh, pero a la hora de que vos le comenzás a hacer hablar y le haces preguntas, no sabe qué decirte. No sabe expresarse, no te sabe decir, por ejemplo, bueno, ¿cuánto vos querés ganar en salario? ¿Cuál es la proyección a futuro que vos tenés? Y te hacen preguntas de repente en la cual aquella persona que trabaja en la parte de talento humano tiene a lo mejor una pregunta que tiene un sentido de crecimiento de la persona al futuro, ¿verdad? Entonces ahí vos te das cuenta que hay habilidad, hay gente que nace con una habilidad que como la que vos tenés, por ejemplo, de estar acá frente a un micrófono, de innovar, de poder tener creatividad, uh-huh, pero hay personas que no nacen con eso. Pero eso se puede aprender, eso se ejercita, eso la persona puede convertir incluso en una fortaleza y no en una debilidad, ¿verdad? Pero así como te digo, pero ¿qué pasa? Que la gente piensa que muchas veces solamente están los cursos de oficio, ¿verdad? ¿Y cuánto sale hacer un curso de oratoria en el sector privado? Te sale 900 mil, un millón de guaraníes, y en lugares más renombrados, 1,500,000. Pero ese mismo curso vos lo podés hacer en el Sinafocal, con excelentes profesionales, uh-huh, pero la gente de repente decía, ah, no, pero ¿para qué voy a hacer el sector público? Porque va a ser malo. Y ahí es donde uno tiene que competir para tratar de mejorar también y que la gente pueda creer de que esa formación en realidad es buena, ¿verdad? Y que el día que vos llegues, porque un detalle que quiero contar, la mayoría de las empresas e industrias multinacionales en el tiempo cuando no encontraban respuesta en el sector público, en los procesos de capacitación, ellos abrían sus propios centros de entrenamiento.
7: Ah, mira.
8: O universidades del conocimiento le llaman ellos. Pero ¿qué pasa? Que el título que le daban era un pequeño cartoncito, uh-huh, que no tiene un valor legal, que le sirve dentro de su empresa, pero no le sirve para irse
7: para
8: a otro lugar,
7: sí,
8: a trabajar.
7: Para afuera ya no.
8: Uh-huh. Y fue entonces tratar de evangelizar, como dicen lo de los sistemas de formación, uh-huh, de asociarnos con la Organización Internacional del Trabajo, hoy CEPAL, que nos está ayudando muchísimo, uh-huh, tener la Unión Industrial Paraguaya, la Rural del Paraguay, la CAPACO, que es la Cámara Paraguaya de la Construcción. Entonces, cuando ven los sellos de calidad, y yo soy muy fiel creyente de la marca, eso te ayuda a que la gente crea y te abra los espacios, ¿verdad?
7: Por supuesto.
8: O sea, y ahí es donde yo te digo ese tema de hacer esa socialización, ¿verdad?
7: Y, Freddy, decime, los jóvenes, el joven paraguayo hoy, ¿verdad? Siempre me baso en los jóvenes, ¿verdad? Porque en realidad lo de Sinafocal es para todas las edades, no hay límite de edad. Pero aquel joven que no tiene posibilidad de ir a la universidad, de pagar una cuota mensual, va a Sinafocal y cree que va a salir bien, porque como decís, muchos pues antes pensaban que porque es el sector público no te van a enseñar cualquier cosa, no te va a servir. Y hablamos de la certificación de Sinafocal. El joven hoy está convencido de que va a salir siendo un buen profesional, va a salir con un buen aprendizaje de los cursos que den Sinafocal.
8: Sí, y no lo digo yo por presumir, sino porque vemos resultados, ¿verdad? Y vos mencionabas a Meide, por ejemplo, que sí, desde que Meide está trabajando con nosotros en Sinafocal nos está ayudando mucho a orientar mejor la comunicación, ¿verdad? A no ir a mostrar solamente fotos de Alfredo Mongeló, director, entregando un certificado, porque la gente no me quiere ver a mí. La gente quiere ver historia de vida de gente que se formó, que no tenía la posibilidad económica de ir a una universidad, pero a través de la formación profesional tuvo los ingresos para tener mejor calidad de vida, mejor vivienda, mejor salud y ir a la universidad. Y voy a tomar un ejemplo. Nosotros tuvimos una experiencia en el año 2021, periodo de pandemia. Uh-huh. Una señora que se llama Carolina, y ella me permitió siempre contar su historia, ¿verdad? Carolina es de la ciudad de Encarnación. Ella hizo un curso de plan de negocios con Sinafocal. Uh-huh. Ella era limpiadora de hogares, su marido jardinero. Ellos comenzaron a hacer un emprendimiento personal de limpieza de vestimentas de diferentes establecimientos. Uh-huh. Hizo curso de plan de negocio, posteriormente ganó Capital Semilla con Sinafocal, que era una pequeña compra de herramientas. Después hizo un curso, después posteriormente ganó otra de Capital Semilla de la Unión Industrial Paraguaya, Ministerio de Industria. y hoy tiene una de las empresas de limpieza de vestimenta más grandes del departamento de Itapúa. De haber sido, imagínense ese crecimiento, hoy tiene mínimamente 17 personas que trabajan para ella. Oye, ella ya no es una simple emprendedora, ella es una empresaria exitosa. Y ella cuenta esa historia, ¿verdad? Y ahí vos te das cuenta cómo un cambio pequeño. Y yo siempre lo hablo también y tomaba un pequeño ejemplo del tema de la gente que hace mantenimiento de aire acondicionado. Y nosotros tenemos un vecino en el barrio Santa Lucía de Lambaré que se llama Tito Palacio. Me decía, Tito, yo soy electricista, plomero, fontanero, ojalatero. Y con esos oficios yo hice que mis tres hijas egresen de la Facultad de Medicina. Y ahí te das cuenta, pero ¿qué pasa? Que acá en el Paraguay todavía, y me decía el embajador de China, Taiwán, el joven paraguayo lo único que quiere es ir a la universidad. ¿Quiere ser abogado o quiere ser contador? Y no quiere ser técnico, no quiere hacer oficio. ¿Por qué lo que no quiere eso, Freddy? Yo le decía, y lo que pasa, ahí te das cuenta que nosotros también no le hablamos, no le orientamos, no le dices, o sea, que no vaya a estudiar Derecho. No porque estudiar Derecho no sea bueno, sino que el mercado está saturado.
7: Exacto.
8: No vaya a estudiar contabilidad porque de tantos contadores que hay, para tener trabajo vas a tener que cobrar montos tan pequeños, pues no te van a contratar.
7: ¿Verdad que sí?
8: Pero ¿qué pasa? Un ejemplo, ¿vos por qué no estudias para ser community manager? ¿Cuánto gana un community manager que te maneja tus redes sociales, que te cuida, que te escribe, que te tiene que proteger? Mínimamente 3 millones a 3 millones y medio de guaraníes. Una persona que hace mantenimiento de aire mínimamente te cobra 300 mil por cada mantenimiento
7: por cada
8: a tu tiempo, manejando tus herramientas. 10 mantenimientos de aire son mayor al salario mínimo.
7: Ah, lejos.
8: O sea, pero yo te digo que esa socialización es lo que falta, porque en otros países del mundo, o sea, el sistema de formación es más importante. Y te voy a contar dos detalles. Cuando visité yo Finlandia, gracias al presidente de la República, Santiago Peña, vos veías, por ejemplo, está la universidad y está al lado el sistema de formación profesional. El 70% de la gente va al sistema de formación primero.
7: ¿Y
8: porque
7: por qué
8: sabe que no va a ir a la universidad? Porque no va a tener los recursos para sostener los 5 años de la carrera.
7: Ah.
8: Pero ¿qué le da a ellos? Es que si vos hiciste el sistema de formación, y es lo que estamos trabajando hoy acá en Paraguay, es que vos no tengas que retomar de cero tu carrera universitaria, sino que ya puedas convalidar todo lo que ya estudiaste en el sistema de formación.
7: Sí.
8: De la misma manera en los Estados Unidos, vos hoy tenés universidad, sistema de formación. Y la mayoría de la gente primero va acá. Tiene trabajo, tiene conocimientos, tiene dinero, se va a la universidad. ¿Y qué pasa? Que y la universidad, si bien te genera un capital humano eficiente, el sistema de formación hoy es necesario acá porque vos tenés departamentos como Alto Paraná que se están estableciendo maquiladoras, que se están estableciendo centros de desarrollo industrial que necesitan a esos técnicos. Y porque nosotros no tenemos acá, traen de Brasil.
7: Exacto.
8: O traen de otros países. Y también porque tenemos que dar más herramienta y publicidad también a lo bueno del capital humano paraguayo.
7: Y aparte que, así como decíamos, el tema de las universidades, muchos mirando la parte económica, ¿verdad?, les es imposible. Otra cosa, también es una inversión a largo plazo, ¿verdad? Sin embargo, cuando vos entras a estudiar una carrera más corta, una tecnicatura, ya tenés es más rápido la certificación.
8: Y lo que pasa es que Fabián Tomás, nomás, Paraguay es un país eminentemente joven.
7: Sí.
8: 65% de la población del Paraguay tiene menos de 64 años de edad. De ese 65%, la mayoría tiene menos de 29 años. Y vos terminás el colegio 18 años, te vas a la facultad 5 años, salís, si es que eso es, si ya fuiste muy aplicado, a los 24 años terminaste el colegio. O a los 25 ya sos obsoleto hoy para el mercado de trabajo.
7: Exacto.
8: Porque nosotros acá en el Paraguay no tenemos, como en otros países, una política de estudiante a tiempo completo, donde vos ya cobres un salario, donde vos ya tengas una experiencia. Y después vos ves, terminaste la facultad, salí con tu cartón de economista, por ejemplo, y ves la bolsa de empleo, dice economista con experiencia laboral de 2 años.
7: Y vos no trabajaste, vos estudiaste todo el tiempo, y cuando te recibiste no tenés experiencia laboral.
8: Eso detalle es lo que yo creo que hay que ir corrigiendo, y que es ahí donde la formación dual es tan importante también. Eso es la práctica, la teoría. Es lo mismo de ustedes, lo que están en el periodismo. Vos ves la facultad de filosofía, que creo que la de periodismo, toda la, y vos ves que hoy día no es más solamente teoría.
7: Exacto.
8: Es mucha práctica, sí, donde vos sí, ya sí. Estás en constante comunicación, ves. Hoy el tema del periodismo es algo extraordinario porque vos ves el sueño hoy de los jóvenes es ser periodista, porque vos ves el mundial y vos ves cientos de periodistas que están en el mundial.
7: Sí, sí, sí.
8: Entonces, y eso es lo que te digo. Y la gente se va de acuerdo a la tendencia. Pero si no le cuidas la comunicación, yo creo que ahí es un factor importante.
7: Sinafocal, ¿qué tiene para los periodistas? ¿Hay también algo con respecto a ello?
8: Sí, nosotros hoy estuvimos justamente, le te contaba Fabián, con un amigo nuestro que es Infanto Velázquez.
7: Infanto, sí.
8: Que
7: sí,
8: es
7: sí.
8: El presidente del Círculo Periodista Deportivo del Paraguay. El Círculo Periodista Deportivo del Paraguay históricamente tenía cursos de formación para periodistas deportivos.
7: Sí, sí, sí.
8: Pero ¿qué pasa? Que ellos no, el título que le daban a la persona era un cartón.
7: Ajá.
8: Que para dentro del sector es importante porque era el reconocimiento de tu sector.
7: Uh-huh.
8: Pero para el sistema de educación, o formal o no formal, ese título no tiene un, no tenía un valor legal. Entonces trabajamos con ellos en poder hacer una ruta para que el círculo tenga su propio centro de formación profesional. Y hoy los títulos que da el círculo tienen reconocimiento del Ministerio de Trabajo, de Sinafocal y del círculo.
7: Qué espectacular.
8: Entonces cuando una persona muestra es un título oficial.
7: Sí, sí, sí, sí, sí.
8: Hoy estamos trabajando también un poco con la gente de Paraguay TV, de otros medios, para ver un poco cómo profesionalizar el tema de la gente que trabaja como camarógrafos, con aquellas personas que trabajan en consolas, que a lo mejor aprendieron en el saber hacer, en esa práctica, en esa cosa, pero no tienen un título que le reconozca su conocimiento. Y eso lo estamos trabajando, y yo creo que en poco tiempo también lo vamos a estar lanzando. Y también cuánta gente hay que tiene sus canales de YouTube, que tiene transmisiones en vivo, sí, a través de Facebook. Pero que yo creo que ellos, y el sueño de ellos va a ser tener como vos este espacio, tener una posibilidad de salir en canales de comunicación. Pero la gente no te contrata si no sos bueno.
7: Y sí. Y sí. No, totalmente. Más o menos, estimativamente, Freddy, ¿cuántas personas? No voy a decir más jóvenes porque, como te dije, son para, sin enfocarle para todas las edades. ¿Cuántas personas por año son certificados por Sinafocal?
8: Nosotros,
7: aproximadamente.
8: Aproximadamente más de 15.000 personas por año.
7: Uh-huh.
8: Del 50.000 personas, el 70% son mujeres.
7: Ah, mira.
8: Eso te demuestra también que la mujer paraguaya tiene mucho más compromiso con el mejoramiento también de su calidad de vida.
7: Uh-huh.
8: El 80% son jóvenes menores a 29 años. También creo que va relacionado a la edad que tiene la mayoría de los paraguayos.
7: Ajá.
8: Y no es tanto como dice que el joven no se capacita. Yo creo que eso va alentando mucho. Y sí, lo que vamos tratando, así como te dije, de variar mucho las opciones que tenemos. Hoy estamos no hablando solamente de cursos de formación.
7: Uh-huh.
8: Estamos trabajando, por ejemplo, con empresas muy importantes del sector de belleza y estética para todos los peluqueros, barberos, aquellas personas que trabajan en un oficio que hoy emplea mucha gente.
7: Uh-huh.
8: Pero la mayoría de la gente compra una maquinita para cortar el pelo y ya es peluquero.
7: Exacto.
8: O también en el sector gastronómico, ayudando a aquellas personas que ya tienen una pequeña cocina, que están trabajando en hambrecero, con empresas también reconocidas, el sector de la construcción también, que en esencia es un oficio empírico, que puedan tener un título, que la gente pueda tener una ruta formativa, porque de repente pues, la gente tiene vergüenza también. Y dice, no, yo no me quiero más ir a estudiar porque ya soy un poco mayor.
7: Ya, por la edad ya no
8: me... Y me van a dar espacio, pero después ese primer paso que da, la ayuda a que ellos puedan hacer más cursos. Inclusive ayer escuchaste cuando la señora Carolina dijo, yo quiero agradecer a los jóvenes que nos tuvieron paciencia, que nos mostraron cómo manejar las redes sociales.
7: Sí, sí, sí.
8: Y te rompe de repente una barrera incluso para la comunidad de vecinos que a lo mejor ni no se hablan. Y que gracias a ese curso se conocen, se hablan y se establece una amistad.
7: Eso, hablando de los cursos, yo suelo ver que Sinafocal está en Alto Paraná, en Misiones, Cordillera, por todos lados. Y cada semana veo que estás entregando el certificado, ¿verdad? Que me parece espectacular. Ahora, ¿cómo hacer para llegar a eso? ¿Tiene que ser indefectiblemente a través de la gobernación del municipio? ¿O cómo puede...? O sea, ¿hay otro sistema para poder llegar a acceder a eso?
8: Eso te decía, no necesariamente. Sí, lo que, por la experiencia que tenemos, es que tratamos de que sea lo más ordenado posible. Si una persona nos pide, sabe que yo quiero un curso de marketing digital.
7: Uh-huh.
8: Entonces uno de nuestros funcionarios se comunica con él y que no sea que él nomás es el que quiera hacer el curso.
7: Uh-huh.
8: Que si bien es una voluntad legítima, ir a un lugar tan lejano en el interior, que tiene que tener un costo de traslado, que tiene que pagarse viáticos, muchas cosas, es cuidar también los bienes del Estado. Entonces, es decirle, ¿por qué en vez de hacer un curso de marketing no hacemos un curso de operador básico computador? Y entonces te va haciendo el diálogo con la gente para que la gente pueda creer, ¿verdad? Y como te decía, puede pedir una persona que tenga un nivel de convocatoria, pero también que esa persona nos ayude en el proceso de poder sostener a la gente.
7: Claro.
8: Porque vos podés empezar hoy miércoles y tener clases miércoles, jueves y viernes, hoy conversar entre 30, y pero después mañana 20, hay 10, y después el viernes hay 5, y después los 30 quieren el certificado. Pero eso, y ahí es donde el valor, por ejemplo, Fabián Costa, una persona que es reconocida, que la gente va a tener miedo de abandonar, porque vos, o que vos le vas a estirar, que le vas a traer algo, ayuda mucho. Y por eso yo creo que pero hoy la gente va teniendo esa capacidad ya de poder aglutinarse, de poder ordenarse, porque la importancia de tener ese título hoy es demasiado grande en comparación a nuestra época.
7: ¿Verdad que sí? O sea, sí.
8: Es muy grande.
7: No, y yo veo también un sentido de compromiso bastante de la gente, porque si es que vos estás queriendo acceder a un curso, a un oficio, ¿verdad? Si te inscribís, pues ya es porque estás interesado. No podés pretender, por ejemplo, solamente tener el título o el certificado, pero no te vas a estudiar. Así. Eso, por ejemplo, habrá personas que sí piensan así, ¿verdad? Pero creo que es un poco ilógico, ¿verdad? Pero bueno, 21:34. Todo espectacular esto de Sinafocar. Realmente vamos a profundizar un poquito más. Pero mientras tanto, vamos a invitarle un poco a esto que todas las noches le mencionamos. 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Bueno, vamos hasta el Alto Paraná porque ahí está Pasta Lovers, la primera trattoria de Ciudad del Este, ubicada en Avenida Itaipú Oeste, frente a Shopping

0: 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Así que saludos al doctor Gabriegues y a todos los que nos sintonizan, nos escuchan a través de la 98.1 FM Radio Transcontinental, ahí en la ciudad de Hernandarias, para todo el departamento del Alto Paraná. ¿Qué tal si escuchamos una música?
1: Sí, adelante.
0: Vamos a escuchar una música, ¿eh? 21:36, qué rápido pasan los minutos, ¿eh? Hoy está haciendo frío. Hoy dice que fue el día más frío del año. 4 grados hacia la... ¿Qué hora vos te despertás, Freddy?
1: Temprano ya.
0: ¿Las 5 de la mañana?
1: No, lo que pasa es que temprano, porque si no la gente voy a encontrar ya te comienza a llamar. Ya,
0: exacto, preguntar qué es lo que
1: pasó,
0: sí.
1: Un curso, no sé, cosas. Y después otra vez el tema de las entrevistas todo el tiempo,
0: claro.
1: También. Y como es de toda la República.
0: Sí, tenés que estar alerta.
1: No atendés y es un problema.
0: Ese tipo gomería. Bueno, antes la gomería era 24 horas, ahora ya no. Ahora ya.
1: Hasta las 9.
0: Hasta las 9 de la noche, me te cierra ya. Bueno, escuchamos música aquí en Voces Nocturnas. Mañana tenemos Jueves de Peña. ¿Sí? O sea, que el éxito rotundo de los Jueves de Peña, te cuento. Sí, los Jueves acá cambia totalmente el esquema.
1: Va a ser la previa al partido de Paraguay.
0: La previa al partido. Mañana juega Paraguay 23 horas.
1: Sí.
0: Mañana estamos con nuestra albirroja. Traigan su albirroja ustedes, muchachos, ¿eh? Bueno, escuchamos música aquí en Voces Nocturnas.

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2: Bueno, 21 con 43 en todo el país. Acá ya se reporta Carlos Torres Agasti. Saludos al gran amigo y compañero Freddy, ¿eh? Así que ahí desde la ciudad de Piribebuy.
3: Carlito no me quiso acompañar en Sinafucal, se me dejó abandonado. Mi suerte.
2: Y ahora yo le digo a Torres Agasti que vamos a ir a hacer Voces Nocturnas en Estudio Radio Ciudad. Necesitamos
3: está haciendo frío sobre un video.
2: No me imagino. Nada que ver con lo que es el verano ahí ese video, güey. Pero una hermosa zona. Así que saludos a Torres Agasti, un fuerte abrazo. Estamos hablando del tema Cinefocal acá con el director ejecutivo con rango de ministro, Alfredo Freddy Mongelos. Pero ahora vamos a cambiar totalmente el rumbo. ¿Se puede, Freddy?
3: Sí, se puede. ¿Sí? Sin problema.
2: Freddy Mongelos también es síndico del Club Cerro Porteño, con la directiva del presidente Blas Reguera, ¿verdad? Y como si algo faltase, ¿verdad? ¿En dónde te invito a meter?
3: Y le decía, y Fabián me conoce hace mucho tiempo, cuando llegué a Sinafocal en el año 2018, para entrelazarlo de Sinafocal y para que entienda dónde comenzó, sí. La locura más grande que otra vez siempre para mí es Cerro Porteño, ¿verdad? Yo decía, ¿cómo es lo que voy a hacer para que se conozca Sinafocal?
2: Ajá.
3: Entonces, cuando eso, el presidente del Club Cerro Porteño era Raúl Zapac.
2: Mm.
3: Y se acababa de inaugurar la olla.
2: Exacto.
3: Entonces, 2017, yo le dije a un director de un centro de formación de Argentina, me dijeron, acercá un poco al mundo del fútbol y probame eso.
2: Mm.
3: Y lo que sí, me fui, firmamos un convenio en Cerro Porteño y comenzamos a hacer curso de formación en la fundación de Cerro Porteño.
2: Ah, mira.
3: La cantidad de, Fabián, de circularización que tuvo en las redes sociales, para bien y para mal, ¿verdad? Porque para bien, los cerritas me felicitaban y los olimpitas me mandaban las cuernos en las redes sociales.
2: Sí.
3: Porque solamente hacen Olimpia, en Cerro no hacen Olimpia. Porque pasa, los Olimpia no me dejaban no entrar en la cancha Olimpia. Entonces era todo un tema, ¿verdad? Y después de ahí comencé un poco a trabajar mucho más de cerca en la dirigencia, entender un poco más el mundo Cerro, y en estas elecciones que pasaron fui candidato a síndico acompañando al amigo Blas Reguera y salimos ganando las elecciones.
2: O sea que yo, ¿sabes por qué quería tratar este tema? Porque leí, escuché y todo tipo de comentarios dicen, ¿qué es lo que estos políticos quieren agarrar los clubes? Ahora no basta con robar en la función pública, ahora quieren robar en los clubes. Eso, me imagino que habrás escuchado tipo esos comentarios también.
3: Y un ejemplo, a mí me decía el presidente Cartes, me decía, Freddy, ¿cómo es lo que lograste entrar ahí? Porque ese no es un mundo para los políticos. No se le quiera ahí, me dice. Pero qué pasa que, sí, eso reconozco que yo en mis 44 años de vida, mi fanatismo por Cerro Porteño nunca oculté. O sea, yo soy de ir a la cancha todos los partidos. Pero todos los partidos.
2: Sí, suelo ver.
3: Y a lo mejor era mi punto de inflexión peor, porque es tipo, uno tiene que controlar más sus emociones.
2: Claro.
3: Pero también sentí mucho el cariño de la gente, el acompañamiento que me llevó a ser el síndico más votado justamente en Cerro Porteño.
2: Yo soy cerrita.
3: Sí.
2: Fanático. Y ahora estoy acá ante un dirigente del Club Cerro Porteño y digo, ¿cuándo vamos a traer la Copa Libertadores a Barrio Obrero?
3: Esa es la pregunta. Ese es el sueño que tenemos.
2: Ahora nos toca nada más y nada menos que Palmeiras.
3: Por quinta vez consecutiva.
2: Capaz que sí. Yo nomás digo, tengo nomás la sospecha que si. Yo creo, sinceramente, quiero creer que le vamos a eliminar a Palmeiras. Capaz que si le eliminamos a Palmeiras, nos toque Palmeiras B o que en la siguiente. ¿Verdad? Muy capaz que nos toque.
3: Lo que pasa es que yo le dije, mi hermano menor Jorge, el que me acompaña a la cancha siempre. O sea, yo tengo un hermano más chico, Axel, que él se va a la cancha, pero él creo que no sabe que la pelota es redonda.
2: No, ese va nomás. Es el famoso me voy nomás de onda.
3: Y le decía a mi hermanito, o sea, el sueño de toda la vida que nosotros teníamos era primero era entrar a la cancha para agarrar una copa. Entramos a la cancha la pasada con el clausura y con la recopa. Y le dije, lo único que quiero en estos 4 años de estar en la comisión es poder levantar una copa Libertadores. Sí, eso hago, ya me dejo
2: ahí este tema. Te va a tu casa y te va a tomar tereré, ¿eh?
3: Pucha,
2: pero si me imagino que va a ser, es bastante estresante el mundo Cerro, porque estamos hablando del club más popular del país.
3: Y lo que pasa es que el cerrista, y no lo digo yo solamente, es muy pasional.
2: Sí.
3: El cerrista es muy ansioso. Vos podés tener esta semana, la gente está feliz porque le eliminamos a Palmeiras. Ayer empezó un problema porque nuestro arquero no sabe qué va a pasar.
2: Si vamos a tener arquero o no.
3: La gente ya está esperando qué es lo que pasa. Se está plagueando por el precio de la entrada.
2: Sí, sí.
3: O sea, Cerro es un día a día en el cual ni, y yo siempre digo, ni toda mi carrera política, ni todos los cargos que pude haber ocupado me generaron tanta exposición como eso.
2: Ah, mira, bro.
3: Pues vos te vas hoy a un restaurante o a un lugar y viene el mozo y ya te dice, decime una buena cosa, vos, pero ¿qué decís que va a pasar de Cerrotes? Y el pedido de camiseta tú
2: eres. No tenés camiseta, no tenés mundial, esa camiseta de Cecilio, quiero ver.
3: Pues, pero feliz, o sea, he cumplido un sueño.
2: Y aparte, un desafío también. Era un gran desafío, un desafío enorme.
3: Enorme, enorme. Y más como nosotros somos fanáticos, de verdad. Yo siempre veo los poteos de Fabián. Yo tengo amigos, lo que cuestiona y de repente me digo, voy a desaparecer en un mes. Pues, así.
2: No, pero mejor, o sea, que. Bueno, ahora tenemos el tema del arquero, se va, no se va. ¿Eso no se definió todavía?
3: No, todavía. Hasta ahora son simples rumores, ¿verdad? Ajá. Que yo creo que va muy relacionado a este parate que hay de repente hoy en el tema de la Copa del Mundo. Uh-huh. Pero Cerro Porteño se está preparando para poder asumir esa responsabilidad de enfrentar a Palmeiras con nuevas incorporaciones que seguramente en estos días el presidente Blas Reguera va a estar anunciando, porque primero se tiene que hacer levantamiento del tema de las inhibiciones, que es algo que nosotros ya asumimos Cerro teniendo inhibiciones, y tratar un poco de ordenar un poco la casa y aprovechar todas las grandes construcciones que dejó la administración anterior para lograr los logros deportivos.
2: Ese otro punto, en infraestructura Cerro está, mira, está a otro nivel, espectacular. ¿Y qué es lo que se viene ahora? Aparte del polideportivo, ¿verdad?, que ya se inauguró, ¿qué más se viene ahora?
3: No, y Cerro Porteño hoy tiene el mejor estadio del país. Va a tener el mejor polideportivo del país, incluso a lo mejor uno de los mejores de Sudamérica. Ajá. El Parque Azulgrana, que es de primer nivel donde están las formativas de Cerro Porteño. Y yo creo que ahí lo que resta es ya tener la infraestructura e ir por los logros deportivos. Tanto también el desarrollo de los deportes amateur, que eso también es un desafío que tiene Cerro Porteño, desde el futsal, básquetbol, handball, fútbol femenino, que va a hacer también que Cerro no solamente sea un club de ese domingo de fútbol, sino convertirlo en un club un poco más social también, y que la gente pueda aprovechar y que eso genere cercanía con el club y mayor cantidad de socios. Porque la sostenibilidad económica de un club también depende mucho de eso,
2: papá. Claro que sí. Contanos, por favor, la anécdota con el jugador que se fue a Europa y que no hablaba inglés y que... Sina Focal, ¿verdad?
3: Sí, Sina Focal.
2: Gracias, Sina Focal, ¿verdad?
3: Nosotros habíamos hecho un curso de inglés básico en la formativa de Cerro Porteño en pandemia. En ese momento...
2: En la fundación.
3: En la fundación de Cerro Porteño estaba Pulpito Duarte y estaba Diego León como jugador de la formativa, sin jugar todavía en primera división. Y Diego León hizo el curso de inglés y después un día nos envía un video diciéndonos que gracias a ese curso de inglés que hizo en Sina Focal, él llegó al Manchester United y él por lo menos ya tiene principio básico y entiende lo que le habla a la gente, ¿verdad? Porque yo pues tengo una experiencia diferente, ¿verdad? Nosotros nos habíamos ido a Sanlo Basket, que es la escuela de básquet de San Lorenzo, de la ciudad de San Lorenzo. San Lorenzo es en Paraguay es uno de los mayores generadores de jugadores de básquet. Así como tiene Encarnación, como tiene Pilar, San Lorenzo tiene. Y nos dice una señora, estoy tan triste porque mi hijo de 16 años se fue seleccionado por lo que son los cazadores de talento de la NBA.
2: ¡Ah, la pucha!
3: Y se fue a Kansas City. Y el muchacho estuvo 3 meses y después volvió al Paraguay porque el tema del idioma le generó una exclusión. Porque al no entender nada...
2: O sea,
3: nada,
2: requisito. Era un requisito.
3: Y yo siempre recuerdo el tema de la topadora Cáceres. No sé si te acuerdas.
2: Recuerdo, sí, de Guaraní.
3: La topadora Cáceres se fue a Rosario Central. Creo que fue una de las personas que más propaganda tuvo para irse.
2: Sí, recuerdo.
3: Y castellano. No hablaba. Solamente hablaba guaraní.
2: Y sí, proveniente de Caguazú.
3: Y el problema que le generó eso a él para poder sobresalir en el fútbol, ¿verdad?
2: ¿Verdad
3: y, ahí, sí. y ahí comparar lo que es, por ejemplo, que el fútbol argentino, cómo le vende como un producto al futbolista.
2: No, no,
3: no. No que De Paul, no sí. que el Fiu, no que Lionel Messi. Y qué pasa, y le vende y le hace hablar bien, y es un producto que le cuidan. Desde el lenguaje, la vestimenta, cómo tiene que estar. Y eso yo creo que también nosotros en el mundo del fútbol tenemos que tratar también de acompañar esa ruta de crecimiento de la gente, hasta de la cultura financiera.
2: ¿Verdad
3: también?
2: Que sí. Yo recuerdo otro jugador que más o menos el caso de la topadora que está contando fue Derly Soto. Derly Soto también. Derly jugó en el Elche de España y parece que ahí recién empezó a desenvolverse mejor en sus expresiones y todo. ¿Verdad? Ahora no sé qué habrá hecho, pero recuerdo. ¿Y por qué no ir tan lejos? El caso de Ramón Sosa. Ramón Sosa, cuando jugaba en River, ¿recordaba aquella entrevista después del partido con el periodista? ¿Verdad? Que en guaraní, que después le hicieron meme al periodista. Y él decía, su papá quería que hable en guaraní. Claro. Hoy perfectamente habla un español, sí. Ya hablaba portugués y todo ahora.
3: Y eso es lo que te digo. Pero qué pasa, que hay gente que eso le sale mal y se frustra.
2: Sí, sí, sí.
3: Y ahí
2: sí.
3: comienza su declive de ellos dentro del mundo del deporte también.
2: Claro.
3: Tú mira, ve cómo la gente se burla de ellos. Y más todavía, si por ejemplo están constantemente ellos controlando sus redes sociales.
2: Ah,
3: y los perros no. campeones del sticker son.
2: No,
3: o sea,
2: no. Paraguayito, sin afocar no hace curso de sticker.
3: Tenemos también el curso de todo ahí ahora.
2: No, terrible. O sea, qué terrible. Este el mundo de las redes sociales. Si bien es muy interesante, muy importante, hay que saber utilizar. Sí. Pues están los especialistas para mal utilizar también. Y eso te puede fulminar rápido.
3: Y desde el uso de la inteligencia artificial.
2: Exacto.
3: Si vos sabes usar la inteligencia artificial, ChatGPT, eso puede ser espectacular para hacer cosas. Pero si no sabes usar,
2: y el caso
3: información falsa y todo puede tener.
2: El caso de la senadora Celeste Amarilla, ¿te acuerdas que incluso presentó un proyecto para limitar el uso de la inteligencia artificial? Así. Le hicieron un video idéntica, pero bueno. La tecnología tiene eso también, Rey. Bueno, entonces... Muy interesante lo de Sinafocal. Acá conocimos mucho más. Me interesa el tema de inteligencia artificial.
3: Súper.
2: Eso también es igual que en los otros cursos, ¿eh?
3: Incluso, como te decía, tenemos inteligencia artificial, manejo de habilidades digitales, manejo de la nube, todo lo que es. O sea, diferentes tipos de opciones que incluso te voy a dejar disponible para que gente de repente consulta acá al programa o algo. Podamos también compartir un poco el número de teléfono de nuestro instructor,
2: ¿verdad?
3: Que se comuniquen un poco con él. Tenemos opciones tanto presenciales como virtuales para que la gente pueda aprovechar, porque hay gente también que no tiene mucho tiempo para poder capacitarse. Nosotros en la expo ahora de Mariano Roca Alonso vamos a lanzar una nueva app de Sinafocal, que van a ser utilizando inteligencia artificial, cursos, por ejemplo, oratoria, liderazgo, plan de negocio, todo lo que son las habilidades del momento, incluso inteligencia artificial, ¿verdad?
2: Qué espectacular.
3: Y que lo que queremos aprovechar ahí es una idea que en su momento me había dado la ex concejal de Lambaré, María Gloria
2: Valenzuela.
3: Valenzuela. Me decía ella, Freddy, ¿por qué es lo que vos no pensás en un curso de esa gente que viaja todos los días en micro, que pierde a lo mejor 2 horas de su tiempo de ida, 2 horas de vuelta, y que a través de su teléfono celular, en vez de revisar sus redes sociales, no haga un curso?
2: ¿Verdad que sí?
3: Y vos sabés que estamos terminando algo muy bueno, donde también estamos cuidando la calidad de la imagen. Porque antes de hacer eso, yo hice un curso en una plataforma internacional, donde de repente vos ves también que si el video de YouTube no es bueno, si la persona no habla bien, si no tiene buena calidad, la gente no ve.
2: Exacto.
3: O sea, hasta eso mínimo de tener que tener en
2: cuenta,
3: de los
2: simple.
3: Colores, de las cosas. Entonces, vamos a lanzar eso en la expo y también toda la parte de simuladores, para que la gente también pueda aprovechar.
2: Qué espectacular, realmente, qué interesante, che. Y bueno, y acá las puertas del programa y de la radio del canal están abiertas, creo yo, y bueno, a la hora que quieran.
3: Gracias, bueno.
2: Así que vamos a hablar con el querido amigo director Hernán Rodríguez, seguramente también los distintos horarios de nuestro medio va a estar disponible para Sinafocal. Bueno, gracias, Freddy, por venir.
3: Muchísimas gracias a vos.
2: Gracias por venir y interesante todo. Ojalá que esto vaya creciendo mucho más de lo que ya creció desde el 2018. Estoy seguro que así va a ser. Y que es por sobre todo nuestros compatriotas jóvenes y no tan jóvenes aprovechen estos cursos y que lleven a su barrio, a su ciudad, a su departamento, donde quiera, y que podamos tener mejores profesionales, mejores personas, mejores ciudadanos en nuestro país.
3: Así mismo, y como siempre digo, no hay política pública efectiva si no se comunica. Por eso muchísimas gracias por el espacio, a la gente que nos visite, nos ayude, se comunique con nosotros, que nosotros vamos a dar respuesta a las necesidades. Y la parte de ese reporteño para despedir, como sí. dijo una vez el intendente, nuestro amigo Guido González, me decía... mucho éxito en Cerro Porteño, que ojalá no gane ningún campeonato.
2: A la pinta. Y si el olimpista. 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Gracias a nuestros medios que retransmiten la señal ahí en Cordillera, Misiones, Paraguarica, Indeyú, Alto Paraná y Amambay. Así que un fuerte abrazo para todos. 8 grados la actual temperatura para mañana. Vamos a ver, porque dicen que va a ser mucho frío estos días. Para mañana jueves se anuncia frío fresco, cielo escasamente nublado, vientos variables, una temperatura mínima de 4 grados, una temperatura máxima de tan solo 18 grados. Juega Paraguay mañana 23 horas. Nosotros estamos a las 21 con más Voces Nocturnas. Jueves de Peña, mañana aquí por Alcance FM. Un fuerte abrazo, hasta mañana. Chao.

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1: Pilla, hay ojos que no se hacen los ciegos porque las paredes no solo tienen oídos, ¿viste?

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A la audiencia de la 106.7 Radio Imperio FM, Imperio Noticias, muy pero muy buenos días, ¿qué tal, cómo están? Saludos a todos, estamos nosotros iniciando esta edición de la programación en esta jornada, en esta mañana. En esta mañana de hoy, jueves 25 de junio del año 2026, ya arribando a la recta final de este mes, de a poco finalizando este mes de junio. Nosotros, con el compromiso firme de siempre, de recabar todas las informaciones y de compartir con la audiencia en esta jornada, con el compromiso firme de siempre, de ser objetivos, responsables en el trabajo con el manejo de las informaciones, con el procesamiento de las informaciones para ir compartiendo con la audiencia durante el transcurso de esta jornada. Ya con todo el equipo, ya con todo el plantel de Imperio Comunicaciones para ir recabando las informaciones, compartiendo con ustedes durante el transcurso de este día, durante el transcurso de esta jornada. Hoy un día que puede quedar para la historia nuevamente del país futbolero. Hoy juega la Albirroja, hoy juega Paraguay buscando la clasificación a la siguiente fase. Paraguay busca la clasificación contra Australia. Copa del Mundo Norteamérica 2026. Un partido crucial para las pretensiones del Albirroja. Un partido muy, pero muy importante para definir, el futuro de la selección nacional en cuanto a la clasificación y al rival en la próxima instancia.

0: Los partidos para hoy, a las 17 horas, Curazao contra Costa de Marfil, Ecuador contra Alemania, partidazo, Ecuador contra Alemania, difícil partido para la selección ecuatoriana. A las 20 horas, dos partidos en simultáneo, Túnez contra Países Bajos, Japón contra Suecia. A las 23 horas, Estados Unidos, Turquía, Paraguay, Australia. Los partidos, Copa del Mundo, calendario de partidos para hoy 25 de junio. Brasil que ganó ayer, Brasil que ganó, consiguió su clasificación. Felicidades, felicidades, felicidades a todos los hermanos, a todos los amigos brasileños. Brasil que ganó y volvió Neymar, ingresó en la recta final ayer del segundo tiempo. El astro brasileño Neymar, a Brasil 3-0 le ganó a la selección de Escocia. Ya en instantes el contacto con los compañeros desde exteriores para ir desarrollando las principales informaciones. Fátima Valdés, Eduardo Vera y Esteban Escobar Carmona, la información desde exteriores. Meteorología anuncia una jornada fría, fresca para este jueves en Pedro Juan Caballero. ¿Qué tal, Gerardo? ¿Cómo estás? Buen día.
1: Buen día, Ángel. Buen día también a Robert, a todos los compañeros y también a toda la audiencia de Radio Imperio. Y estamos nosotros para ir acompañando en esta mañana informativa a todos los que ya nos están acompañando. 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A todos, muy buenos días y buena venta para el día de hoy.

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1: Desde Mesa de Controles, el compañero Robert Villalba, como cada jornada, cada mañana, saludando a la audiencia. La Polca Paraguaya, ¿qué tal, Robert? ¿Cómo estamos?
2: Sí, buen día, amigo. ¿Cómo estás?
1: Mala, bien, bien, bien. La Albirroja juega hoy. Ambiente frío para esperar el partido de la Albirroja. Ambiente frío para esperar el partido de la Albirroja. Este jueves se presentará frío a fresco, al igual que mañana viernes. Esta noche a las 23, la selección paraguaya irá por la victoria que le asegure la clasificación, sin especular otros resultados. A conseguir la victoria, para no estar especulando otros resultados.

de meteorología pronostica un cielo escasamente nublado, vientos variables y una máxima de 18 grados para hoy. Para mañana viernes se anuncia un ambiente frío a fresco, cielo parcialmente nublado, vientos variables. Luego del noreste, las extremas oscilarán entre 5 y 19 grados para mañana. Con Albirroja, con Paraguay, a las 23 horas, la mayoría que seguramente estará observando desde la cama, en la pieza, con la familia. Por el horario mismo, ¿verdad? Y también por la temperatura. Y otros que se acostumbran a estar en algunos lugares, ya por ser jueves, esperar el partido de la selección nacional. A partir del sábado se prevén lluvias dispersas y viento del sector noreste con cielo mayormente nublado. Las temperaturas irán de 13 a 22 centígrados. Ambiente frío para esperar el partido de la selección nacional, el partido del Albirroja.

En la capital, ¿cómo están las cosas, los preparativos? Calle Palma será escenario de otra multitudinaria jornada de aliento a la Roja. Como si fuera que el tiempo se apresta. Como si fuera que, no sé, tiene frío. Pero todos con la albirroja para apoyar a la albirroja. Oye, vos saco puano, mirá. Este jueves 25 se reactiva el Centro Alienta, la iniciativa que busca reunir a todos los paraguayos en la emblemática calle Palma para alentar a la selección paraguaya que se mide ante Australia por el Mundial 2025. Y el partido pasado, muchísima gente se aglomeraron para observar el partido en ese sector. El sueño de la clasificación sigue intacto y la hinchada paraguaya se prepara para acompañar desde las calles de la capital, donde se prepara una jornada gratuita para que la ciudadanía se reúna a alentar a la albirroja. Bajo el nombre de Centro Alienta, la jornada arrancará temprano a las 7 horas, transformando el casco histórico en un gran punto de encuentro peatonal. La propuesta está pensada para toda la familia e incluirá una variada feria gastronómica, concierto de música en vivo y diversos espacios de recreación para amenizar la previa del crucial encuentro, cuyo inicio está programado para las 23 horas. Para asegurar que nadie se pierda un solo detalle del partido, la organización confirmó la instalación de 6 pantallas gigantes, que estarán distribuidas a lo largo de todo el circuito de la calle Palma. Teniendo en cuenta la expectativa de una concurrencia masiva, las instituciones involucradas anunciaron el despliegue de un operativo especial coordinado. Las tareas involucran a la Policía Nacional, el Ministerio de Salud y diversas dependencias municipales. Esto en la capital del país. Está bien, ¿verdad? Ya que después de 16 años nuevamente se tiene esta oportunidad de compartir así un partido de la selección nacional. Crucial encuentro de la albirroja.

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1: La información del plano internacional, qué desastre en esta parte de Venezuela. La Guaira se declara zona de desastre tras terremoto en Venezuela. La presidenta encargada de Venezuela, Delcy Rodríguez, afirmó este miércoles que el estado costero de La Guaira, en el norte del país, es una zona de desastre tras los dos terremotos que sacudieron al centro de la nación. Podemos decir que el estado, La Guaira, es una verdadera tragedia y se convierte en una zona de desastre, subrayó la presidenta. Terremoto que afectó a Venezuela ayer. Este fenómeno que se tuvo y que afectó con una fuerza y magnitud de aproximadamente 7.0 en la escala de Richter. Terremoto de 7.1 afectó a Venezuela. Desastre. Vamos a ver si accedemos a algunos materiales a través de medios internacionales de cómo quedó prácticamente este sector más afectado de La Guaira, Venezuela. Venezuela reporta al menos 32 muertos y más de 700 heridos tras sismo. La información del ámbito internacional. La presidenta encargada de Venezuela, Delcy Rodríguez, informó ya este jueves, hoy, en las primeras horas, que al menos 32 personas han perdido la vida y más de 700 resultaron heridos como consecuencia de dos terremotos de magnitud 7.2 y 7.5 que sacudieron al Caribe del país, causando daños materiales aún no cuantificados. Destrozo que se tuvo a consecuencia del terremoto. La magnitud, la fuerza con que azotó aparte de Venezuela. Fuerte terremoto en Venezuela. Un terremoto de magnitud 7.1 se registró en Venezuela con epicentro en el estado de Yaracuy, en el noroeste del país. Los movimientos telúricos se produjeron de manera sucesiva y se sintieron con fuerza en la capital, Caracas, donde se reportaron daños en edificios residenciales. El primer reporte que se brindó ayer.

0: en Venezuela. Fuertísimo.
1: Los dos terremotos que sacudieron este miércoles el centro de Venezuela y que han dejado al menos 32 muertos y 700 heridos son los más graves en el país desde el registrado en 1997 en el estado de Sucre, que había causado 73 muertos y cientos de heridos. 30 años después, en julio de 1967, se había producido también en Caracas uno de los peores sismos de la historia de Venezuela, en el que habían muerto 245 personas, miles sufrieron heridas y daños materiales. Esta es la relación cronológica también de los terremotos más importantes. ¿Qué es lo último que se sabe de lo que ha ocurrido en Venezuela? La presidenta encargada de Venezuela, Delcy Rodríguez, reportó 32 fallecidos y más de 700 heridos y declaró el estado de emergencia después de dos terremotos de magnitud 7.2 y 7.5 en el centro del país en la tarde de este miércoles. Tenemos reportes de 32 fallecidos sin aún contar las cifras que puede arrojar el estado de La Guaira y más de 700 heridos que estamos recibiendo en emergencia en hospitales públicos. Rodríguez aseguró asimismo que el estado de La Guaira, al norte de Caracas, es una zona declarada de desastre. Los dos fuertes terremotos tuvieron lugar alrededor de las 18:05 hora local, con el más potente de 7.5 produciéndose apenas 39 segundos después del primero, según el servicio geológico. Ambos tuvieron su epicentro a menos de 30 kilómetros al sureste de la ciudad de Yumare, en el estado de San Felipe, en Caracas, que está a unos 300 kilómetros al este. El presidente de Estados Unidos, Donald Trump, ofreció ayuda a Venezuela en un comunicado en su red y anticipó que los primeros reportes sobre sus consecuencias no son buenos y han dejado un número devastador de fallecidos. Estamos en este momento declarando el estado de emergencia, tal como lo contempla nuestra Constitución, indicó Delcy Rodríguez en una primera alocución que hizo en la televisión antes de reportar la cifra de víctimas. Indicó asimismo que se han activado toda la red de salud pública y privada del país y anunció que no habrá clases en los próximos días, en esta semana, así como la suspensión de todas las actividades que no sean esenciales. Algunos hoteles incluso estaban ofreciendo sus establecimientos para cobijar a la gente que se quedó literalmente sin casas. Por otra parte, el Servicio Geológico de Estados Unidos estimó que alrededor de un 40% de probabilidad de que los sismos hayan provocado entre 10.000 a 100.000 fallecidos. Eso no se sabe porque hay gente que está buscando y está siendo rescatada de los escombros. Proyección calculada solamente a partir de la intensidad del movimiento y la población expuesta y la vulnerabilidad de las edificaciones en la zona afectada. Varios países ya han expresado su solidaridad y han prometido enviar ayuda humanitaria, entre ellos Brasil, Panamá, Ecuador, Bolivia, Perú, Chile, México y Cuba. Y el presidente Luis Ignacio Lula da Silva del Brasil manifestó su preocupación y consternación por los efectos de los terremotos y aseguró que su gobierno ya evalúa enviar asistencia para apoyar al país caribeño ante esta situación de emergencia.
0: Terrible la situación en el país caribeño, en Venezuela, fuerte terremoto, desastre que se ha generado principalmente en las zonas en donde se tuvo el mayor fuerte impacto, terremoto en Venezuela. Son las 6 de la mañana con 28 minutos.
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0: Procedimiento efectuado ayer, allanamiento en Pedro Juan Caballero. La información, la noticia que vamos a estar ampliando en instantes con Eduardo Vera. Procedimiento efectuado en Pedro Juan Caballero. Desmantelan presunto foco de microtráfico en la colonia Mafusi. Y se dan cuenta que en ningún barrio, ninguna colonia prácticamente... ninguna colonia prácticamente se salva de la droga. Cuando hablamos de colonia, hablamos de venta y de producción, ¿verdad? Los que se dedican a este rubro ilícito utilizan algunas zonas boscosas para la plantación, producción. Y en algunas colonias más cercanas ya prácticamente se está comercializando. Algunas personas que se instalan, viven en algunas colonias y se dedican a comercializar, pensando en que muchas veces va a ser más difícil o no van a tener control. Agentes de la Secretaría Nacional Antidrogas, SENAT, llevaron a cabo un operativo en la colonia Mafusi que permitió desmantelar un presunto foco de microtráfico de drogas con la aprehensión de un hombre y la incautación de varias evidencias. La intervención estuvo a cargo del agente de antidrogas con acompañamiento de la fiscal también antidrogas, Rosana Coronel. Ampliamos en instantes esta información. Ampliamos en instantes esta información. La cobertura de Eduardo Vera.
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0: En otra información, brasileños aprendió otras a robar una motocicleta en Ponta Poná y cruzar hacia Pedro Juan Caballero. Un ciudadano brasileño fue aprehendido por agentes de la comisaría 15 en la colonia Cerro Coraí en persecución a un supuesto hecho de robo agravado de motocicleta ocurrido en la ciudad de Ponta Poná, Brasil. El procedimiento se llevó a cabo ayer a las 14 horas en la Fracción Villa Guillermina, jurisdicción de la mencionada dependencia policial. Ampliamos en instantes.
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0: Dejan cartuchos de fusil y una advertencia escrita frente a una propiedad rural en Capitán Vado. Una denuncia por presunta amenaza fue presentada este miércoles ayer en la comisaría cuarta, luego de que una mujer encontrara cartuchos de fusil y un mensaje intimidador, colgado por el portón de una propiedad ubicada en la colonia Mariscal López, segunda sección. La víctima fue identificada como Migua Seno de Osuna, de 34 años, nacionalidad brasileña. Según manifestó ante la policía, el hecho había ocurrido el pasado viernes 19 de junio, alrededor de las 23 horas. Presentó recién la denuncia. De acuerdo con la denuncia, una mujer identificada como Vanilla, quien se desempeña como encargada de una propiedad denominada Produzca, llegó al lugar y encontró una bolsa de plástico azul colgada en el portón. En su interior había tres cartuchos de fusil sin percutir, de calibre aún no determinado. Además de una nota escrita en mano en portugués sobre un pedazo de cartón. La información que estaremos también ampliando ya en instantes desde Capitán Vado. ¿Qué tal, Fátima Valdés? ¿Cómo estamos? Buen día.
3: Buenos días, Ángel, a los compañeros y a la audiencia. Bueno, ya nosotros también desde tempranas horas, lo que sería en el ámbito policial, ya transmitiendo lo que serían las novedades de las últimas 24 horas aquí en el departamento de Amambay, de los cuales la comisaría segunda tiene tres novedades. En este caso sería la localización de persona con pedido de búsqueda y localización de Lucas Fernando Cáceres Álvarez, de 23 años. También la aprehensión por exposición al peligro en el tránsito terrestre con una motocicleta incautada de dudosa procedencia con el escape roncador. En este caso, esto ocurrió ayer a las 14 horas aproximadamente en el barrio San Blas. Se trata de Francisco Jiménez Sánchez, de 20 años de edad, sin licencia de conducir. Y también la aprehensión de otra persona teniendo en su poder marihuana tipo hachís. También de exposición al peligro en el tránsito terrestre, sin licencia de conducir. Y también la incautación de una motocicleta indocumentada. Y otra evidencia que sería cintas para embalajes. Esto ocurrió ayer a las 17:30 horas aproximadamente en el barrio San Antonio. Esta persona se trata de Ítalo Moreira Piñeiro, de 27 años, de edad brasileño. Menciona que fija domicilio en el barrio Jardín 2 de la ciudad de Ponta Porã. También fue incautado una motocicleta Star, el modelo TAC 110 cilindradas de color rojo, y un aparato celular de la marca Redmi modelo 13 Pro. Bueno, todas estas evidencias incautadas se encuentran en la comisaría segunda. También tenemos la nota con el comisario principal Aníbal Franco, quien es jefe de la comisaría segunda del barrio General Díaz.
0: Vamos al material de la entrevista, los detalles con el agente policial interviniente de esta intervención que se ha realizado en las últimas 24 horas en la jurisdicción de la comisaría segunda. Gracias, Fátima. Es la información, ampliamos.
4: Sí, buenos días a usted y su amable audiencia. Asimismo, ayer, el día de ayer, tuvimos un procedimiento referente a la aprehensión e incautación de motocicletas, así también aprehensión de personas e incautación de supuesta marihuana tipo hashish. De esa forma, entonces, todo se puso a disposición del Ministerio Público y también tuvimos una persona localizada por búsqueda y localización, de esa forma también se comunicó todo el Ministerio Público y a la Dirección de Policía.
5: Bueno, referente a estos casos, uno de ellos con supuesta marihuana, comisario.
4: Asimismo, el día de ayer a la hora de la tarde en servicio barrera realizado por la Comisaría Segunda se pudo constatar, verificar a una persona de nacionalidad brasilero, de nombre Ítalo, de brasilero de 27 años de edad. Una vez verificado su motocicleta, se pudo encontrar dentro del habitáculo cinta adhesiva, cantidad de 17 cintas adhesivas. Así también posteriormente se pudo catear y se pudo encontrar en su bolsillo una dosis de marihuana tipo hashish. De esa forma entonces de inmediato se comunicó al Ministerio Público, a la fiscal Rosana Coronel, la fiscal de antidroga. De esa forma entonces dispuso para que sea derivado hasta la Comisaría Segunda y se convocó gente antinarcótico para el procedimiento de rigor. De esa forma entonces quedó ya a disposición del Ministerio Público en la Comisaría Segunda y las evidencias incautadas remitidas a la Fiscalía.
5: Ahora, este aprehendido, ¿tiene antecedentes, comisario?
4: No posee antecedentes, nada más por las situaciones y por el hecho punible que había encontrado en su poder, se comunicó al Ministerio Público.
5: ¿Qué pudo mencionar esta persona acerca de su situación y bueno, las evidencias que se encontró en su poder?
4: Él manifestó que es consumidor, ¿verdad? Pero no amerita ese consumidor y se tiene que portar ese tipo de productos.
5: Bueno, ¿otras novedades que se tuvo?
4: Y nada más esas novedades, y también ayer se pudo incautar también.

0: La incautación de una motocicleta de dudosa procedencia con escape roncador y siguen teniendo muchos todavía. Se exponen a un proceso penal, multas. Y este sujeto que fue aprehendido con sustancias ilícitas en su poder. Son las 6 de la mañana con 42 minutos.
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0: Vamos al contacto, ¿está? Esteban Escobar. Ya en instante el contacto con Esteban Escobar, con Eduardo Vera, las informaciones. ¿Podemos ir con Eduardo Vera, por favor? Con Eduardo Vera, la información, procedimiento de la Senata. Procedimiento de la Senata. La incautación de estupefacientes, la incautación... La detención...
2: Eduardo Pena.
0: De esta persona, ya en instantes los detalles, la información, la noticia, los detalles. Eduardo Vera estuvo en la cobertura. Ya en instantes más detalles. Reiteramos esta información, dejan cartuchos de fusil y una advertencia escrita frente a una propiedad rural se produjo en Capitán Vado.
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0: Esteban Escobar con la información. Vamos contigo desde el Hospital Regional.
2: Sí, muy buenos días, compañeros, a la audiencia de TV Imperio, Radio Imperio. Estamos sumamente nosotros también aquí desde el Hospital Regional para seguir informando. Voy a mostrar en este momento, estamos observando muchas personas en el día de hoy, seguramente por recordando que en el sector de pediatría son en total 4 niños internados, la mayoría con problemas respiratorios. También en el sector de urgencia adultos o accidentados ni tampoco herido durante 12 horas. Y recordando también que en el sector de ambulatorio más de 35 personas que ingresaron durante 12 horas, 14 personas internadas en total. Nos encontramos aquí en el sector de laboratorio de análisis clínicos. No estamos observando también cantidad de personas como siempre, ¿verdad? Vamos a tratar de acercarnos un poquito para consultar a esta gente que está llegando. Buen día para la audiencia de TV Imperio. Muy bien,
3: yo voy a lanzar así.
2: ¿Cuánto fue?
3: Niña entendemos.
2: Acá hay una marca.
3: Aquí, este día de hoy.
2: Ya, niña, ¿me mandas Jesús? Muy bien, Santa Fe. ¿Qué tal para la audiencia de Radio Imperio y TV Imperio 10? ¿Radio Jorge de Llora?
3: A las 6
2: más. ¿Las 6?
3: Sí.
2: ¿Niña, te mandas?
3: Sí, señor.

0: Bueno, un saludo, gracias. Bueno, esta es la cantidad de personas que se encuentran en este momento aquí aguardando las atenciones correspondientes en el sector del laboratorio de análisis clínicos, compañeros. Volvemos con ustedes.
1: Sector de vacunatorio, ¿cómo están las en relación a lo que viene a ser el ingreso de este frente frío, la recomendación para aplicar la vacuna correspondiente a los niños? ¿Cuál es la vacuna que se debe aplicar, intensificar en este frío para prevenir llegar a un cuadro grave de las enfermedades respiratorias?
0: Bueno, compañero, vamos a tratar de esta mañana para actualizar la cantidad de personas inmunizadas hasta esta altura en el departamento de Amambay. Vamos a estar actualizando en instantes, compañeros.
1: Petropar no bajará
0: inmunizadas hasta esta altura en el departamento de Amambay. Vamos a estar actualizando en instantes, compañeros.
1: Petropar no bajará los precios al menos hasta la quincena. Pese a la disminución del precio del barril del petróleo, ya que un emblema aplica reducciones desde ayer, esto no sucederá por ahora en Petropar, que mantendrá el tablero sin variaciones al menos hasta la primera quincena de julio. William Wilka, presidente de Petropar, explicó que si bien existe un acuerdo de paz entre Estados Unidos e Irán, todavía hay mucha incertidumbre sobre si ese pacto será sostenible en el tiempo. Qué celoso que mantienen ellos esa postura de que vamos a esperar, ya no tenían ya reducir la precio a Ullefleita. Qué cauteloso que son, Ya guaito duven de bola. Recalcó que aguardarán a cerrar este mes y que podrían tener novedades recién a mediados de julio, pues para ese entonces ya conocerán las proyecciones de precio hasta agosto. Petropar no bajará los precios al menos hasta la quincena de julio. Son las 6:50.
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1: Doble homicidio en Ponta Poná, dos jóvenes asesinados a tiros en el barrio Ya.

0: Jardín Universitario. Contaponados jóvenes de 24 y 17 años fueron asesinados a tiros en la tarde de este miércoles en el barrio Jardín Universitario. Esto ocurrió en Punta Pona. Fueron acribillados a balazos cuando se disponían a retirarse de un lugar a bordo de un vehículo. Cuando acababan de subir en un vehículo, ocupantes de otro vehículo se acercaron y comenzaron a disparar contra estos jóvenes. Las víctimas fueron identificadas como Bruno de Lima Almeida, de 24 años, y Fagner Junior Companini, de 17 años. Según la información recabada, ambos se encontraban ingresando a un vehículo cuando fueron sorprendidos por ocupantes de otro vehículo. Uno de los sospechosos, que iba en el asiento del pasajero, bajó la ventanilla y realizó varios disparos contra los jóvenes. Bruno murió en el lugar del ataque. Fagner llegó a ser auxiliado y trasladado a un centro asistencial, pero no resistió a las heridas y falleció posteriormente. Cámaras de seguridad registraron toda la acción criminal. Estas imágenes ya están en poder de la Policía Civil, que se encarga de la investigación. El material puede ayudar a identificar a los autores y reconstruir cómo ocurrió el crimen. Hasta el momento no hay sospechosos detenidos. Y la motivación del doble homicidio aún no fue informada por las autoridades. El caso sigue bajo investigación. En Punta Pona, doble homicidio. Se produjo ayer. Un joven de 24 años y otro de 17 años, menor de edad, fue la víctima. Fueron las víctimas.
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0: Devastador, los vidos del poderoso terremoto que azotó Venezuela. Un fuerte sismo doble sacudió Venezuela. El primero, de magnitud 7.2, ocurrió a las 18:04 con epicentro cerca de San Felipe, en el estado de Yaracuy. Apenas 39 segundos después, un segundo terremoto más potente, de magnitud 7.5, impactó la misma zona con epicentro cerca de Yumaré. Imágenes de casas y edificios derrumbados tanto en Caracas como en otras ciudades de la costa central recorren las redes sociales. Hasta el momento se reportan al menos 32 personas fallecidas y alrededor de 700 heridos, según el informe. Fuerte terremoto que azotó a Venezuela ayer.
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0: Vamos al contacto desde exteriores, seguimos con la comunicación con Esteban Escobar. Adelante, Esteban. Esteban Escobar, vamos contigo. Vamos al informe, al contacto con Esteban Escobar desde exteriores.
2: Sí, estamos justamente... Estamos aquí en compañía de la licenciada Tina Núñez, justamente para actualizar la cantidad de personas inmunizadas en el licenciado. ¿Qué tal? Muy buenos días para la audiencia de TV Interior.
3: Muy bien, muy buenos días. Lo que va desde del inicio de la campaña de vacunación invierno en el mes de abril hasta el día de ayer, totalizamos 30.000 personas que han recibido su dosis de la vacuna contra la influenza o contra la gripe en este periodo. Es importante recordar que en esta temporada de frío intenso, con el descenso de la temperatura, siempre hay un incremento de los cuadros respiratorios y debemos priorizar la vacunación de los niños pequeños y los adultos mayores en el caso aún no hayan recibido su vacuna contra la gripe o la influenza. mencionarles también que nuestro horario de vacunación aquí en el Hospital Regional es de lunes a lunes, de 7 de la mañana hasta las 17 horas. No se cierra al mediodía, por lo tanto, si tienen un periodo de tiempo para almorzar y pueden acercarse al vacunatorio o su horario de descanso, también pueden acercarse aquí al vacunatorio. El vacunatorio del IPS también habilitado para todas las personas, no es exclusivo a los asegurados, de 7 de la mañana hasta las 17 horas de lunes a viernes. Y no olviden también que todas las unidades de salud familiar de los distintos barrios, distintas colonias, distintas comunidades también cuentan ya con la vacuna, cuentan aún con la vacuna contra la gripe.
2: Ángel, tiene el sistema de licenciado Dina Núñez, ya te escucho. Ya,
0: ¿cómo están en el sector de vacunación? Se ha
3: muy llegado, bien.
0: Buen día,
3: muy
0: buen
3: bien.
0: Día. En cuanto a la expectativa que tenían, o sea, con el objetivo principal contra las enfermedades que van en esta época ya del año, del invierno, licenciada.
3: Bueno, cuando nosotros analizamos la cobertura de vacunación por grupo de edades, encontramos que el menor por ciento es de niños pequeños, adultos mayores de 60 años. Se entiende entonces que el otro grupo de edades con mayor porcentaje de vacunación o de cobertura es el grupo de los adultos jóvenes y de los adolescentes. Por eso justamente reiteraba la importancia de que el adulto mayor y los niñitos reciban su dosis de la vacuna contra la influenza. En el caso de los niños, ellos deben recibir dos dosis de la vacuna con el intervalo de 4 semanas o de 1 mes entre la primera y la segunda. Entonces, si mi hijo está vacunado, voy a vacunar dentro de 1 mes de segunda dosis, ya nos vamos a encontrar en pleno invierno también. En el caso de los que necesitan de esas dos dosis para poder dar protección y evitar los graves que pueda traer la influenza, porque es la idea de la vacunación. La vacuna contra la gripe no evita enfermarse, evita las complicaciones comunes que son neumonía, que es la complicación más frecuente y más común, y sabemos que la neumonía en un niño pequeño y en una persona mayor de 60 años representa un cuadro delicado, grave, donde necesita de hospitalizaciones y hasta puede llegar a necesidades intensivos en esos extremos del área.
0: Exactamente. Ahora, licenciada, ¿ustedes analizaron, tienen un informe del por qué no aceptan en su totalidad los padres o en su gran mayoría de aplicar los pequeños a los hijos?
3: En el caso de una vacuna contra la influenza, no es que no aceptan, es que no se acercan a los servicios. Nosotros no tenemos 1.000 personas hasta la fecha, y este número es la mayoría de personas que se aceptaban al servicio o de las unidades de salud familiar que visitan las comunidades rurales o las comunidades del equipo de salud para poder proveer las vacunas. Entonces, no es que no aceptan, sino más piensan de que no es importante vacunarse o recibir la vacuna. Y cuando el niño ya está hospitalizado, porque tenemos también una publicación del número de niños internados y que en su totalidad no están vacunados contra la influenza, allá se dan cuenta de prevenir esa situación y que lo hubieran realizado si sus niños estaban o sus vacunados.
0: Porque es importante, doctora, licenciada, mencionar justamente, ¿verdad? Evita llegar a cuadros. Muchas veces se tiene la presencia de criatura legional, cuadros y acción. Se busca dar esa responsabilidad que atiende en los centros asistenciales, responsabilidad de papá y mamá de no dar esta vacuna a los.
3: Eso es brutal. El 100% de los niños no fueron también tenemos una referencia del hospital Acostañón, donde el mismo dato se ha proveído. Entonces entendemos nosotros el área de salud la importancia de la prevención de esta situación, ¿verdad? Porque no hay una mamá que quiera que su hijo esté en un estado delicado de salud, pero todavía no entendemos, parece, la importancia de prevenir eso. Recuerdo nuevamente que nuestras vacunas son seguras, son efectivas y están a disposición de todas las personas de lunes a lunes en los distintos horarios que ya necesitan servicios. Entonces debemos durar en la prensa.

0: prevención, evitar los problemas de salud también de las personas adultas, hablando también porque deben más salir.
1: Correcto. Estas vacunas para los menores se encuentran también con los profesionales que recorren las colonias, los barrios para la aplicación de la vacuna.
0: Los servicios de salud, pues, que sí tienen brigadas que se trasladan a las comunidades, todos los servicios disponen de la vacuna contra la influenza, todos, ya sea en pediátrica o en la dosis adulto que disponemos.
1: Gracias, licenciada, por atendernos, muy amable.
0: Gracias, doctor.
1: Gracias, Esteban. La información es muy importante aplicar esta vacuna teniendo en cuenta la temperatura, el intenso frío que se tiene y que esto ayuda a evitar que tanto niños como jóvenes, adultos lleguen a tener problemas graves de enfermedades respiratorias ahora que el frío se está teniendo bastante, el intenso frío. Y se tiene la estadística de que todos los que están internados, principalmente niños, en su gran mayoría no cuentan con la vacuna para prevenir estas enfermedades, llegar a tener un cuadro grave. Son las 7:04.
2: 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Nosotros cumplimos con Farmacia San José Obrero y ya enseguida venimos con más informaciones a través de Radio Imperio.
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4: Son las 7 de la mañana, 6 minutos.
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5: Comisaría Primera, Barrio Mariscal Estigarribia, aprehensión de persona peligro en el tránsito terrestre, sin licencia de conducir, alcotés positivo, perturbación de la paz pública, polución sonora, incautación de una camioneta con equipo de sonido, con alta potencia y una motocicleta abandonada. Fue aprehendido Hugo Gabriel Morel, de 28 años, sin licencia de conducir, quien se encontraba al mando de una camioneta de la marca Volkswagen, modelo Aveiro, color blanco, año 2007. El mismo quedó a cargo del Ministerio Público. Comisaría Primera, Barrio Mariscal Estigarribia, detención de

Persona extranjera por incumplimiento de medidas alternativas a la prisión efectuado ayer a las 4:30 horas en la vía pública sobre la calle Natalicio Talavera, esquina Julia Miranda Cueto de Estigarribia. Se trata de Claudinei Santiago dos Santos, 48 años de edad, quien registra medidas alternativas a la prisión por causas relacionadas a tráfico de drogas, receptación, homicidio y robo. Comisaría Segunda, Barrio General Díaz, localización de personas con pedido de búsqueda y localización, efectuado ayer a las 9:50 horas en la oficina de guardia de la comisaría. Se trata de Lucas Fernando Cáceres Álvarez, 23 años de edad, domiciliado en la casa ubicada en la calle Lomas Valentinas, esquina Juana de Lara del barrio San Gerardo, con orden de búsqueda y localización, que firmó la agente fiscal número 2, regional Amambay. Sobre investigación fiscal de menor que no regresaba a su hogar, que data del año 2019. Comisaría Segunda, Barrio General Díaz, aprehensión de persona por exposición a peligro en el tránsito terrestre, por carecer de licencia de conducir, incautación de motocicleta de dudosa procedencia, escape modificado tipo roncador. Se produjo a las 14 horas en la vía pública sobre la calle Rubiñó, esquina Toronó. Fue aprehendido Francisco Jiménez Sánchez, de 20 años, sin licencia de conducir, domiciliado en la colonia Frontera Verde, Mafusi. La motocicleta incautada es de la marca Honda modelo FAMS CG150, color rojo y negro. El hecho fue comunicado al agente fiscal Félix Andrés Cantalupi, quien dispuso que el aprehendido y la motocicleta permanezca en la comisaría. Comisaría Cuarta, Capitán Bajo, recepción de denuncias sobre un supuesto hecho de amenaza de hecho punible mediante un escrito a mano con un pedazo en un pedazo de cartón dejado por un portón en una bolsita conteniendo 3 proyectiles calibre a determinar. Se produjo ayer a las 15:30 horas en la colonia Mariscal López, segunda sección. Denunciante Miwa Seno de Osuna, brasileña de 34 años de edad, domiciliada en la colonia Tacuara. Autores, personas desconocidas. Se tuvo conocimiento del hecho a través de la denuncia recepcionada, donde la misma manifestó que el 19 de este mes, a las 23 horas, una persona a quien identificó como Vanilla, casera de local, propiedad de la misma denominada Produzca, ubicada en la colonia Mariscal López, llegó y encontró colgado por un cartón una bolsa de color azul que contenía en su interior 3 cartuchos sin percutir, más un escrito a mano en pedazo de cartón en idioma portugués. Dice: estamos de olho en vos tres, en vos tres, sería. Además manifestó no saber el motivo de dicha amenaza, desconociendo las circunstancias. La denunciante hizo entrega de las evidencias en la oficina de guardia. El hecho fue comunicado al Ministerio Público y se dio participación al personal técnico, investigación y criminalística para el trabajo de campo. Comisaría 15, Cerro Coraí, prevención de persona en prosecución a un supuesto hecho de robo agravado de motocicleta que se produjo en territorio brasileño y recuperación en territorio paraguayo. Ayer a las 14 horas, en la vía pública de la fracción Villa Guillermina, fue aprehendido Maicon Daniel González, brasileño mayor de edad, con antecedente por robo agravado año 2019. La motocicleta recuperada es la marca Kento, modelo Bliss, color blanco. La víctima, Lucía Méndez Frutos, brasileña mayor de edad. Comisaría Segunda, Barrio General Díaz, aprehensión de persona por tenencia sin autorización de supuesta droga peligrosa, marihuana tipo hachís, exposición a peligro en el tránsito terrestre, por carecer de licencia de conducir, incautación de motocicleta indocumentada y varias cintas adhesivas para embalajes. Se produjo ayer sobre la calle Carlos Antonio López y Campeonel 65 del barrio San Antonio. Se trata de Ítalo Moreira Pineiro, brasileño de 27 años de edad. Evidencias incautadas: una dosis de supuesta marihuana tipo hachís totalizando 3.0 gramos. Una motocicleta marca Star modelo DAX 110.
un aparato celular de la marca Redmi modelo 13 Pro, color negro, unidad de cintas adhesivas para embalajes. Se comunicó a la agente fiscal Rosana Coronel. Comisaría cuarta de Capitán Bao, supuesto hecho intento de suicidio por ingestión de fertilizante orgánico. Se produjo ayer a las 18 horas aproximadamente sobre la calle sin nombre del barrio Obrero. Se trata de Fabio Casco Olmedo, 24 años de edad, domiciliado en el lugar. Se tuvo conocimiento a través de bomberos voluntarios, quienes auxiliaron a la víctima hasta el hospital distrital, donde fue atendido por la médica de guardia, la doctora Maribel Borbón, y por indicaciones de la misma fue derivada hasta el hospital regional de Pedro Juan Caballero para mejor atención. Personal interviniente en el lugar fue recibido por la expareja Carmen Barrios Ocampos, de 38 años de edad, quien acompañó a los intervinientes hasta el dormitorio de la víctima, donde se encontraba el mismo, siendo levantado del lugar como evidencia dos frascos de fertilizante orgánico. La víctima permanece internada en el Hospital Regional de Pedro Juan Caballero. Son las informaciones que se destacan dentro del plano policial en esta jornada. Desde la Dirección de Policía del Departamento de Lambay, a través de la 106.7 Radio Imperio FM, Imperio Noticias.

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0: 7:33. Estamos a través de la 106.7 Radio Imperio FM, Imperio Noticias. Jornada de hoy, jueves 25, llegó el gran día. Un partido crucial para la Albirroja Paraguay que se prepara esta noche buscando la clasificación. La Albirroja, la selección nacional. A las 23 horas contra la selección de Australia. Paraguay que ganando va a clasificarse. Segundo. Por diferencia de gol, ya Estados Unidos se asegura el primer. La primera posición. Gran despliegue policial. Para dar cumplimiento aparentemente a una orden de desahucio. Orden de desalojo. Gran despliegue policial en una colonia del departamento Amambay, Eduardo Vera.
1: Sí, efectivamente, Ángel, así como estás.
0: Eduardo.
1: Pendiente. Sí, ahora sí. Fíjense que ya desde tempranas horas estamos por aquí, ya aguardando por esta cobertura, donde ya habíamos informado también acerca de qué, ¿verdad? Específicamente, porque estábamos en esta zona. Y está por aquí el comisario principal, Sergio Sosa, jefe de prevención, para adelantarnos, ¿verdad? La consulta correspondiente en relación a este movimiento que se tiene aquí, por parte de la policía, el despliegue de la Policía Nacional, la coordinación de trabajo que acabaron de realizar, en este caso ya desde tempranas horas. Bueno, vamos a consultar al comisario principal, Sergio Sosa. ¿Cómo va, comisario, para la audiencia de Radio Imperio? Buen día.
2: Buenos días a vos, a la audiencia y también a tu compañero en estudio. Una fresca mañana. Estamos por iniciar el acompañamiento al agente fiscal Santiago Martín, que lleva adelante la investigación de un supuesto hecho de invasión de inmueble ajeno. En ese contexto se ha establecido, ha pedido del fiscal la dotación de aproximadamente 80 personal, teniendo en cuenta que se tiene información, tiene lugar ahí aproximadamente también esa cantidad de personal ocupando de manera irregular una propiedad de 5 hectáreas. Un propietario también es aquí de esta ciudad.
1: Más alto, por ejemplo, se puede mencionar, o aún no, a quién pertenece, identidad de la persona que tiene esa zona.
2: No, yo no tengo la identidad de la persona porque justamente la denuncia fue presentada ante el Ministerio Público. Nosotros siempre recibimos el oficio al pedido del fiscal, pero no entra en detalles, por ejemplo, de las circunstancias, como el propietario, ¿verdad? Sí, el abogado es un conocido mío de Alto Paraná, que es sobrino de la víctima en este caso, ¿verdad? A quien le condujo, y estamos aguardándole ahora mismo al fiscal para poder trasladarnos a la propiedad. Decían, como digo, conmigo el fiscal, y ya está en camino. En principio nosotros establecimos las 8 de la mañana para la ejecución de este procedimiento, teniendo en cuenta que a las 07 horas todavía no está amaneciendo últimamente, entonces preferimos en este horario.
1: Decía el comisario, aproximadamente 80 personas las que viven en esa zona, están ocupando esa zona.
2: Es lo que se obtuvo del relevamiento de datos que se había realizado en la semana, tanto del Departamento de Inteligencia de la Policía como la Comisaría Jurisdiccional. La idea es persuadir a estas personas para que puedan voluntariamente salir del inmueble ajeno. No queremos ningún enfrentamiento, no deseamos ningún enfrentamiento, por eso es lo que queremos, primeramente conversar con esta gente y tratar de que ellos asimilen y entiendan, una vez que seguramente el fiscal le explique el proceso que está llevando a cabo.
1: ¿Alguna consulta al respecto, Ángel? Escuché al comisario principal.
0: ¿Qué tal, comisario principal, señor Sergio Sosa? Buen día, gracias por atendernos.
2: Buenos días, Ángel, un gusto de
1: comunicarnos siempre contigo y tu audiencia a las órdenes.
0: Comisario, ¿qué información manejas ya que recibieron ese pedido? ¿Sería una causa nueva o es una causa ya antigua? ¿Es una constitución para verificación, para persuadir, para solicitar a esas personas que puedan retirarse de ese lugar?
1: Es una causa nueva que ingresó hace aproximadamente un mes. La víctima informó la denuncia ante el Ministerio Público. En los últimos días hemos recibido oficios fiscales donde nos comisionan, ¿verdad?, para poder hacer un relevamiento de datos. Lo que se contestó tanto de la comisaría como el Departamento de Inteligencia, teniendo como una base de datos, ¿verdad?, que son aproximadamente 80 personas las que están ocupando unas 5 hectáreas propiedad de una persona de aquí, de Pedro Juan Caballero. Uh-huh. Esta persona afirma tener el título legítimo de esa propiedad y que inclusive estaba en tratativas para poder negociar ya, y con este hecho que ocurrió se frustró, dice que su transacción.
0: Uh-huh. Yeah. Estamos hablando de una cantidad importante de personas que aparentemente están ocupando ese lugar, según la denuncia del propietario que tiene las documentaciones, y que estas personas estarían ocupando de forma irregular ese predio.
1: Sí, así mismo, son más bien vecinos de aquí, de esta zona, los que se aglomeran ahí, más o menos coaccionan, ¿verdad?, al propietario. Entonces, lo que vamos a hacer, o lo que vamos a intentar hacer hoy, es persuadirle a estas personas y que cambien de opinión para que ellos puedan voluntariamente abandonar la propiedad privada y de esta forma evitar, ¿verdad?, que sean a lo mejor procesados. Eso ya digo yo, no sé si eso es lo que el fiscal va a pretender, ¿verdad? Pero generalmente lo hacemos de esta forma. Primeramente, no es nuestra intención de estar enfrentándonos con nuestros compatriotas, ciudadanos de aquí, de la localidad también. Lo ideal sería que ellos entren en razón y abandonen la propiedad para que el señor pueda disponer de libremente de su terreno.
0: Claro, y eso es lo que justamente los mismos también deben analizar, y si es que están todavía en ese sector, si es que no tienen ningún tipo de documento y la otra parte alega tener la documentación, están las instancias correspondientes. Están las instancias correspondientes a través de profesionales, abogados, si es que necesitan buscar, agotar, y si es que están todavía en ese sector, si es que no tienen ningún tipo de documento y la otra parte alega tener la documentación, están las instancias correspondientes. Están las instancias correspondientes a través de profesionales, abogados, si es que necesitan buscar, agotar siempre las instancias para acceder a un pedazo de tierra y no muchas veces violar la propiedad privada.
1: Es así, Ángel. Es más, yo ayer de tarde tuve reunión con el abogado. Él me estuvo mostrando, ¿verdad?, el título legítimo de la propiedad. Lo que también le va a mostrar a esta gente, a ver si no se dan cuenta, ¿verdad?, del error que están cometiendo y puedan abandonar tranquilamente y que todos salgamos, ¿verdad?, contentos de un procedimiento, que no tengamos que estar lamentándonos después de personas privadas de su libertad, enfrentando un juicio. Con esta situación, al menos económica, ¿verdad?, es costoso el juicio que uno enfrenta. Y así tratar de convencerle a estas personas para que puedan salir voluntariamente de la propiedad.
0: ¿Cuántos agentes policiales están designados para la constitución en ese lugar?
1: Un poco más de 80 personal, 2 pelotones antidisturbios, personal de prevención, también personal femenina. Tenemos en cuenta de que hay niños también ahí, se ha comunicado a la gente de la Codaní para que pueda acompañarnos, pero este es una fase en donde la conversación, todavía estamos en el momento oportuno de no reaccionar a esta gente, reaccionar en el sentido de que se sometan a lo que se le está diciendo, se le está indicando y mostrando por todas las cosas del título. Entonces la próxima constitución lleva para la privación de libertad directamente de estas personas.
0: Gracias, comisario, por atendernos, muy amable.
1: Cuando quieras, Ángel, a las órdenes.
3: Comisario principal, Sergio Sosa.
0: Jefe de Prevención e Inseguridad. Es una nueva causa. Es una nueva causa. Es una constitución. Policía, sí, gran despliegue policial con acompañamiento fiscal. Constitución en un inmueble de 5 hectáreas donde han invadido

0: Ya acompañando desde temprana hora la formación policial, todos los detalles, las tomas fotográficas, videos que pueden acompañar a través de la fanpage de Imperio Comunicaciones, a través de las distintas plataformas digitales. Acaba de hablar el jefe de prevención y seguridad, quien encabeza la dotación de la Policía Nacional en estos momentos, en esta colonia del departamento de Amambay. 80 familias aproximadamente que ingresaron. El propietario, a través del abogado, el representante legal, alegan de que tienen todas las documentaciones. Una causa que ha ingresado hace aproximadamente un mes en el Ministerio Público. Los detalles que pudo manifestar el jefe de prevención y seguridad del departamento de Amambay, el comisario principal Sergio Sosa. La información en una presentación de...
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Son las 7 de la mañana con 47 minutos. 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
7: Son las 8 de la mañana, 2 minutos.
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6: 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Comitiva Fiscal Policial se constituye en una colonia del departamento de Amambay para verificar una causa, una denuncia por supuesta invasión de inmueble ajeno. Ya en estos momentos en el lugar, Eduardo Vera con la información. Vamos contigo. Vamos a probar nuevamente la comunicación con Eduardo Vera. A ver si tenemos la señal. Eduardo Vera, vamos contigo.
7: Muchas gracias. Está hablando la gente fiscal Santiago Martínez en este momento. Vamos a escuchar al comisario para que pudiera abandonar esta porción y obviamente entendemos de que probablemente ustedes por un error, una falta de información o un desconocimiento vinieron a ingresar aquí, pero es una propiedad que tiene documentos tanto en los registros públicos, en la municipalidad, y entonces obviamente que como nosotros ya estamos acá, vamos a proceder a la identificación de cada uno de ustedes, los mayores. Veo que hay criaturas, acá también está la gente de la COBENI que nos está acompañando. Nosotros no venimos con ninguna intención de crear ningún inconveniente, sino tener un diálogo pacífico con ustedes. Les vamos a dar un tiempo prudencial para que puedan dejar acá esa porción de terreno, pero no obstante, como les estoy diciendo, acá con la Policía Nacional le vamos a identificar a cada uno de ustedes con su documento. Si no tienen su documento, le van a proveer su número de cédula. Con el sistema vamos a verificar si son ustedes y le vamos a citar al Ministerio Público a cada uno de ustedes. Y como les digo, le vamos a dar un tiempo para que puedan dejar llevar sus cosas, o en su caso, como se sabe en este tipo de procedimientos, que ya es de público conocimiento, vamos a tener en otros términos, en otro día. Tenemos toda la intención, si ustedes tienen alguna consulta, pero bueno, con alguna duda, presentación de documentos, ha tenido algún abogado a asesorar, se saca la documento, entonces van a certificar de que esta porción de terreno tiene título y está legal y debidamente inscrito en los registros públicos. No tiene ningún inconveniente, ahí está el certificado de condiciones de dominio, no tiene problema, es un señor de 75 años aproximadamente, es un señor ya adulto, el propietario, como nosotros, entonces les pido su colaboración para poder abandonar este pedazo de tierra. Si tienen alguna duda, estoy ahí disposición.
8: Pues la manifestación del agente fiscal Santiago Martínez, dirigiéndose hacia las personas que se están ocupando este lugar. Gracias a las personas que puedan manifestar algo en relación
7: a identificar a la gente con el personal de forma pacífica nomás. A los adultos que se encuentran aquí, vamos a identificarle con número de cédula, si tiene el número de teléfono, vamos a tratar en acta y le vamos a dar, una vez finalizado el procedimiento, un tiempo prudencial para que puedan dejar de abandonar el inmueble. Las mujeres van a ser identificadas por los mujeres.
8: Acá están los documentos, pueden venir, pueden mirar el documento, está a disposición de ustedes.
7: Creo que ustedes tienen su representante legal, que es él, ¿verdad?
8: Si él quiere observar,
7: pueden ver el documento,
8: está a disposición de ustedes.
7: Para observar la carpeta fiscal, acá el fiscal mismo le está permitiendo para que enfrente de ustedes examine y le diga la veracidad de lo que le está explicando.
8: Por ende, no hace ningún ánimo de violencia, nada, nada de eso.
7: Queremos, así como lo estamos haciendo, Ñeñe Monguesa, para entender que esto es algo irregular. Ustedes van a ser sometidos a un proceso si es que ustedes no analizan la conducta de ustedes. Por eso está acá el representante del abogado, creo que es del grupo que están acá. Ñeñe Monguesa, paño el bien. Por eso no le escribí ningún inconveniente, lo va a aguantar, taco, a ver, no se aguanta a vender cosas. Y me voy a quedar ahí. Ofrecer camión, tener la operación en algún lugar. La vender cosas con a mí. Seguramente que son pobladores de algún otro lugar, ¿verdad? Que vienen de lejos. A ver, por tarde, un mi cuña cara y cuña tenicuera, hoy identificando a sus peladores de policía del mismo género. A pinta de cuerda o identificar a su pie ahí otro personal. O el programa, o te algo que por donde sea. A mí me apetite. Yo ni dejamos ahí, pero ni dinero yo.
8: No quiere que la prensa la escuche. Vamos a volver hacia la casilla. Ahora en este momento la señora, la que manifestó algo, va a conversar con el tan funcionario del Ministerio Público, que va a estar exhibiendo los documentos de esta propiedad para que puedan ir dando el acompañamiento de los documentos. Sí.
6: ¿Cuántas familias aproximadamente se encuentran en ese
8: y coincide totalmente lo que decía esta mañana el comisario?
6: O sea, que 80. Están plenamente las familias identificadas y se encuentran ahí en ese lugar.
8: Y aproximadamente 80, en este momento podríamos decir, no llegamos a esa cantidad, pero son pocas las personas que están, porque manifiestan de que muchos están en sus trabajos, están trabajando. Eduardo. La mayor parte están mujeres, niños, las mujeres que están tomando mate, algunos varones nada más, y los niños que están en este lugar. La mayoría de los varones, según manifiestan, están en sus lugares de trabajo.
6: ¿Quién es el abogado que le acompaña a estas familias?
8: Ahora le vamos a abordar ya en algún momento dado al abogado que está acompañando a toda esta familia, o a estas familias, ¿verdad? Quienes se instalaron en esta zona. Están exhibiendo en este momento el documento. Ángel, el Ministerio Público está recibiendo al abogado que representa a estas familias en presencia del agente fiscal, en presencia de todas las autoridades que le marcaron presencia también. Cabe destacar que, aparte de los principales de las principales autoridades, fiscalía, abogados de las familias. Están también representantes de la CODEN, de la Policía Nacional, y ahora están procediendo a la identificación de las personas que están presentando cada uno o cada una de ellas sus respectivas cédulas ante las autoridades para cumplir con lo que dijo el agente fiscal, el hecho de identificar a cada una de las personas quienes están en este lugar. Vamos a corroborar la parte donde se manifestó justamente el comisario. En un momento dado, el agente fiscal mencionó, en este caso, las personas quienes se encuentran en este lugar, mencionaron, comisario, de que la mayor parte de las personas quienes ocupan este lugar están en sus lugares de trabajo. Sí, encontramos a poca gente aquí. Había mujeres, al parecer. Sí, obviamente mujeres. Teniendo en cuenta la cantidad de casas precarias que han construido, hay poca gente ahora en este momento. Pero vamos a identificar a otros lo que alegan, que están en sus lugares de trabajo, trabajando en este mundo, que alegan que no están la mayoría. No pasa absolutamente nada, entonces van a proceder a identificar a cada una de las personas. Y has escuchado que el pedido le hizo el fiscal también a la policía para que puedan ellos voluntariamente dejar esa propiedad. Son como nada lo que han manifestado. Ellos no prácticamente no manifestaron nada porque no tienen los documentos reparatorios para que estén aquí. Nosotros dijeron, bueno, vamos a retirarnos. Y ahora estamos hablando con ellos. Están asesorados por el abogado. Ojalá que entren en razón y puedan abandonar. Estamos. Las autoridades siguen por aquí con el trabajo correspondiente. Y bueno, ahora, en este momento, a ver si el abogado, el representante, sí, el abogado, que es el representante de todas las personas quienes ocupan este lugar, están reunidas en este momento en un lugar, Ángel, apartado, para conversar con su gente. Y obviamente es un momento bastante crucial, importante, seguramente va a ir dando algunas indicaciones a estas personas y a partir de allí ver qué va a suceder, ¿verdad? Porque la gente fiscal ya dio su postura.
6: El agente fiscal, sí, en sus explicaciones a esta, claro, familia, que ya se ha corroborado y que efectivamente cuentan con las documentaciones, incluso título de propiedad, totalmente documentado, el que reclama la titularidad de este inmueble.
8: No sé, de repente, persona. Ángel, si tenés alguna consulta, le podemos pasar al fiscal que está por ahora.
6: ¿Podemos escuchar al fiscal?
8: Sí. Un ratito aquí. Fiscal. Sí. Un ratito. Aquí, Ángel, le escucha a la gente fiscal Santiago Martínez.
6: ¿Qué tal, doctor? ¿Cómo estás? Buen día.
9: Un segundito.
6: Hola, doctor. ¿Cómo estás? Buen día.
9: Sí, buen día, ¿cómo está?
6: Bueno, doctor, esta constitución explicando a estas personas que están ahí en ese lugar de que esta denuncia ingresó en el Ministerio Público y se ha presentado las documentaciones que alegan la titularidad de la persona que presentó la denuncia, doctor.
9: Sí, justamente lo que le estaba explicando, ya creo que eso no salió en la grabación, es que la denuncia ingresó hace aproximadamente 3 meses. Luego de haber hecho las diligencias preliminares y corroborar que realmente esta propiedad está legal y de debida forma, entonces la semana pasada partió una resolución y solicité el apoyo tanto de la Policía Nacional, teniendo conocimiento de que había menores de edad aquí presentes, como que a la gente de la CODEN y que también está aquí presente, y tratamos, obviamente, y entendiendo, como justamente le estaba diciendo al inicio de nuestra llegada aquí, de que todos quieren una porción de terreno para poder edificar su vivienda, no obstante, esta fracción está legalmente inscrita en los registros públicos, no tiene ningún inconveniente, entonces, queriendo dialogar con ellos y que abandonen pacíficamente el lugar.
6: ¿Qué alegaron estas personas?
9: Ellos en realidad quedaron callados, probablemente recibieron alguna mala información, dicen que hace 5 meses que ellos están acá y que hasta este momento nadie vino, y obviamente como les estaba diciendo, les expliqué, verdad, que luego de recibir la denuncia hice las diligencias preliminares y
7: y ahora recién está viniendo. Y están conversando con sus asesores jurídicos que están aquí y seguramente van a llegar a una posición. No obstante, como ya les estuve diciendo, que lo que buscamos nosotros es el abandono pacífico por parte de ellos, porque obviamente que si no logramos eso, vamos a los jurídicos que están aquí y seguramente van a llegar a una posición. No obstante, como ya les estuve diciendo, que lo que buscamos nosotros es el abandono pacífico por parte de ellos, porque obviamente que si no logramos eso, vamos a tener que continuar con la investigación y tomar los recaudos pertinentes para ellos.
6: ¿Estas personas presentaron algún tipo de documentación?
7: No tienen nada. Es que previa esto yo también ya había remitido solicitudes de informe a la Policía Nacional para que se constituyan ellos unilateralmente al lugar y les soliciten a estas personas algún tipo de documentación. Y justamente en los informes y actas de procedimiento previamente agregado a mi cuaderno remitido solicitudes de informe a la Policía Nacional para que se constituyan ellos unilateralmente al lugar y les soliciten a estas personas algún tipo de documentación. Y justamente en los informes y actas de procedimiento previamente agregado a mi cuaderno de investigación, obra que los mismos supuestamente ingresaron con el argumento de que esta porción de terreno no tiene título.
6: ¿Pero esas documentaciones ya el que alega ser propietario presentó al Ministerio Público?
7: El que alega ser propietario, sí. Todo y debía legalmente, y justamente, no sé si escucharon, yo siempre desde que llegué aquí les dije a ellos de que la carpeta estaba a plena disposición de ellos, y justamente hicieron allí una ronda y se le empezó a exhibir hoja por hoja los documentos con los cuales cuenta el Ministerio Público, y tampoco ellos objetaron alguna cosa. Ellos no tienen documentación alguna, evidentemente, para estar aquí en este lugar.
6: Si es que continúan con esta postura, ¿qué se exponen estas personas?
7: Y obviamente que estamos ante el hecho punible, ante la presunta comisión del hecho punible de invasión de inmueble, que hoy ya tiene una expectativa de pena de 10 años.
6: Gracias, doctor, muy amable.
8: Agente fiscal Santiago Martínez. Bueno, y ya hubo una conversación entre el abogado y esta
6: ¿quién
8: persona.
6: ¿Quién sería el abogado? ¿Cómo se llama Eduardo?
8: Le vamos a consultar. Aquí está todavía en conversación con otros profesionales abogados. Lo vamos a abordar, Ángel, para ir escuchando qué van a decir, ¿verdad? ¿Cuál es el protocolo?
6: 5 hectáreas aproximadamente es el terreno.
8: Aproximadamente. Un lugar bastante extenso, estoy hablando. En las casitas de madera.
6: ¿Tiene una casita todavía de UIP?
8: Y tengo entendido que sí. Tengo entendido que sí. Eso el siguiente lo vamos a consultar aquí. Un poco antes nos retiramos un poco atrás de esa zona donde estábamos. Uh-huh. Que sigue hacia la comisaría de UIP. Volvimos hacia la ciudad de Pedro Juan. Hacia la ciudad, en este caso volvimos a unos metros, ingresamos aproximadamente 1000 metros también, ya fuera la ruta aquí, la ruta para poder ingresar hasta este lugar donde, reiteramos, están estas personas, muchas casas construidas de madera, algunos utilizando otro material y algunas casas de forma precaria, escasa. Y bueno, de esta forma se están manejando actualmente las personas que están aquí. Bueno, está en conversación todavía, ya queremos abordar al doctor, pero está hablando con una de las representantes de una mujer que se acerca. No dijo nada en el momento en que pidió el fiscal si alguien quería mencionar algo, pero ahora se acerca a conversar con...
6: ¿Y en qué condiciones, Eduardo, estas personas están ahí? ¿Tienen viviendas, precarias viviendas, con carpas? ¿Cuál es la situación?
8: Y tenemos una variedad aquí, Ángel. Hay una, acá observamos una casa de madera que es bastante, fue bastante bien construida. Hay otras que utilizaron el pernil, otros que utilizan carpas, otros que ni siquiera tienen nada en el terreno, supuestamente el terreno que se dividieron, y algunos utilizan nada más tablas para ir completando, cerrando la piecita correspondiente, y marcar territorio, ¿verdad?

0: algunas casas sí son, diríamos, bien construidas, fueron bien construidas, y no así la mayoría. Estamos aquí todavía, vamos a ver, en plena conversación están, el agente fiscal conversando con el jefe de prevención, las personas siendo identificadas por la Policía Nacional, y el abogado que representa a estas personas está todavía en conversación con algunas de las moradoras aquí, y con una abogada específicamente que acompaña el procedimiento también. Es la abogada que en un momento dado también pidió a las mismas decir algo, sin embargo no dijeron absolutamente nada. Y esta es la situación, una jornada tranquila, Ángela, de conversación, de diálogo. Nadie se pone nervioso, nadie está ofuscado, están conversando tranquilamente, el agente fiscal con las autoridades, el abogado de las personas quienes están aquí con otros abogados. Estamos esperando el momento preciso para escuchar la otra parte. Vamos a ver si qué dice al respecto el abogado luego de la conversación que tuvo también con estas personas. Reiteramos, la mayoría de las personas quienes están ahora en este momento aquí son mujeres con sus hijos, y alegaron cuando llegamos aquí en el lugar y nosotros le acompañamos a la comitiva, decían estas personas que ante la pregunta de las autoridades que la mayoría de los varones están trabajando, están en su horario laboral, por eso no están en el lugar. Y unas cuantas personas, aproximadamente 50 personas, tenemos la presencia de 50 personas aproximadamente aquí, la mayoría son mujeres, entre mujeres y niños. Y al parecer algunos, así como te dije, Ángel, algunos sí se quedaron a dormir aquí, ¿verdad? Por ejemplo, una casa de madera que estamos observando aquí, en la futura, una entrada bien construida, y aparentemente en el interior se tiene camas, se tienen muebles, y aparentemente amanecieron aquí en esta casita. Otros que seguramente recién se acercaron a esta mañana para acompañar a las demás personas quienes están aquí. Y sigue la conversación, Ángel, sigue el diálogo por aquí. Todavía no puedo hablar con nosotros el abogado.
1: ¿Pero están saliendo o no estas personas, Eduardo?
0: No, todavía no se están moviendo. Se están moviendo. Ahora veo una de las asistentes fiscales y el acompañamiento de algunos personales policiales también para acercarse a otras personas quienes están más allá para la identificación correspondiente. Y de esta forma, pero no veo, por ejemplo, a ninguna persona que esté retirando sus cosas o diciendo, bueno, nos retiramos de aquí. Por el momento no, a pesar de la conversación que ya tuvieron con el abogado quien representa a los mismos. A pesar de eso, todavía nadie se mueve de este lugar. Están todavía en conversación y en el proceso de identificar a cada una de las personas quienes están aquí. Y los niños bien, aparentemente bien cuidados con sus padres, bien abrigados, están por aquí acompañando también acompañando a sus padres en este proceso, en este hecho de conversación que se están teniendo en este momento entre varias personas, varios grupos divididos. Ahora, una parte están los asistentes del Ministerio Público, en otra zona está el comisario con el fiscal, en una zona, la mayor parte donde están las personas están con el abogado conversando, y al parecer, vamos a ver si llegan a un acuerdo aquí, ¿verdad? Vamos a ver si en algún momento dado ya conversamos con el abogado, falta escuchar su versión, porque las autoridades ya tenemos, y bueno, es lo que estamos aguardando en este preciso momento, Ángel, aquí en el lugar donde se constituyeron las autoridades para la verificación de la cantidad de personas, identificación de las personas, y luego, como dijo el agente fiscal, si no hay una respuesta positiva para el propietario, se va a proceder a llegar a otra instancia.
1: Vamos a estar acompañando, ¿no están todavía los profesionales abogados que le están asesorando a estas personas?
0: Están están
1: dialogando
0: los abogados, con los pero mismos. Están intensamente dialogando con...
1: ¿Cuántos abogados son, Eduardo?
0: Veo la presencia aquí de tres, tengo entendido que son tres, pero indicaron a uno de ellos el que le representa a estas personas. Y el mismo está ahora conversando con aproximadamente 4 o 5 mujeres de este lugar, 5 señoras que se acercaron con él hasta él para la conversación. Y una abogada que ahora en este momento se aleja también del grupo y va hacia el comisario, va hacia la fiscal dando algunas indicaciones. Y bueno, vamos a ver si ya se decidió algo. Al parecer ya estamos en una etapa donde ya hay algo importante en cuanto a determinación o determinaciones que se tomaron. Ahora un abogado que es en este caso representante del propietario, tengo entendido, está llamando a esta señora, a una de las señoras, una de las ocupantes, con su abogado también, y se apartaron nuevamente. Y un movimiento constante, uno se aparta, el otro va hacia el otro sector, termina una reunión aquí, luego el abogado llama a otra reunión en otro sector, y así están, así se están manejando. A punto seguramente de tomar alguna determinación si se retiran o no, si se retiran o no. Fue tajante en su manifestación la gente fiscal, es la famosa frase, Ángel, ya no hay nada que hacer, ¿verdad? Es salir y salir, ¿verdad? Salir y salir de esta zona que pertenece a una persona que de hecho ya mencionaron su nombre en algún momento dado. Vamos a acercarnos un poco a ver si puede o no conversar con nosotros el abogado, si va a alejar a una conclusión. Bueno, vamos a escuchar aquí, nos podemos acercarnos tanto a la señora, nos pidió alejarlo hace rato, no quería hablar ante la prensa, pero hasta ahí está. Hay otra comisión, dice. El fiscal pide, se van a dirigir porque es otra comisión, dice. Vamos a ver si, qué pasa. Sí, ahí la abogada ya manifiesta que no hay ningún problema y viene con total tranquilidad para que pueda conversar con ellos. Sí, vamos a abordar a uno de los abogados también que está por aquí. Doctor, usted es abogado de representante del propietario titular acá de la propiedad. Veo que hay muchas conversaciones, ya nosotros estamos acompañando la cobertura correspondiente. ¿Se llevó a una decisión que van a hacer estas personas?
2: Es una etapa incipiente todavía de la del procedimiento fiscal policial, pero estamos viendo que hay un buen ánimo de concilio acá dentro de la propiedad. Entonces, a partir de ahí vamos a tomar los recaudos pertinentes en cuanto a las instancias, ¿no? Y vamos a someter a los dictámenes que diga el proceso judicial.
0: Pero, ¿qué dicen estas personas? ¿Van a retirarse? O
2: tienen el ánimo, y tenemos la palabra del abogado también, representante de esta gente, de que ellos tienen un plazo perentorio de 10 a 15 días, ¿verdad? Entonces, está también dentro de nuestro ánimo colaborar con ellos para que puedan retirarse y así reivindicar los justos reclamos de mi cliente.
0: En este caso se van a retirar, pero piden tiempo.
2: Así mismo es, mi querido.
0: No, solo me gusta una y vuelta. Gracias.
2: Dale, señor.
0: Muy bien. Ahí está. Solicitaron algunos días, Ángel, para que puedan retirarse. Unos 15 días. Y le decía el abogado que ellos no tienen ningún problema en acceder. Y bueno, hacia dónde se dirige la gente fiscal. Porque al parecer, vamos a conversar con el abogado, así. El abogado que desde el inicio también estuvo conversando con estas personas que están residiendo en esta zona. ¿Cómo le ha dado su número?
3: Abogado Mario Alfonso Arguello.
0: Abogado Mario Alfonso Arguello. tras la conversación que tuvimos aquí con la gente, ¿qué le está representando esta señora?
2: Yo estoy representando acá a la comisión, ¿verdad? Y tiene el buen ánimo de abandonar este lugar. Invita que el agente fija de muchos los documentos legales que tiene, ¿verdad? El título, el dominio de Tino. ¿Cómo fue también
0: en qué momento fue? ¿Qué alegaron en su momento antes de ocupar o en el momento de ocupar esta propiedad?
2: Como lógico, no tenía conocimiento de este inmueble que tenía título, se acercaron con junto a mí ya en el estudio jurídico y llegamos a un acuerdo de venir a acompañar en este procedimiento.
0: ¿Tiene alguna consulta al abogado, Ángel? ¿Alguna consulta al abogado para pasar, proporcionar?
1: ¿Qué tal, doctor? ¿Cómo estás? Buen día. ¿Qué tal, doctor? ¿Cómo estamos? Buen día.
2: Sí, buen día, ¿qué tal?
1: Le estás asesorando, acompañando a estas personas que están en este lugar. Ahora, ¿cuál es el argumento para que estas personas estén en el lugar, doctor? ¿Tienen algún tipo de documentación?
2: A priori no tienen ningún documento, ¿verdad? Pero sí tuvieron conocimiento de que supuestamente este inmueble no contaba con ningún título, ni con ningún dominio.
1: Pero el propietario alega que tiene incluso el título de propiedad y que ya ha presentado al Ministerio Público. ¿Tenés esos datos, doctor?
2: Sí, justamente visualicé, el agente fiscal no proporcionó esos datos.
1: Uh-huh. Y a partir de esa situación, ¿qué analizan estas personas, doctor?
2: Y estamos llegando a un acuerdo con el representante legal del titular del inmueble y las personas que están ocupando este inmueble se compromete en abandonar este inmueble en un plazo de 15 días.
1: En un plazo de 5 días. Se compromete a abandonar teniendo en cuenta que aparentemente tendría todo
0: 15 días.
1: 15 días. 15 días.
2: Sí, señor. Yeah. Que cabe también resaltar que hay personas que no tienen dónde ir, tiene que buscar alquiler y la situación económica de ellos no es tan buena, ¿verdad?
1: ¿Y dónde estaba viviendo esta persona, doctor? ¿Qué información manejas?
2: Sí, ese conocimiento no tengo, Ángel.
1: ¿A cuántas personas le están acompañando ahí ustedes?
2: Aproximadamente a 70 familias.
1: 70 familias. Sí. Gracias, doctor. Muy amable.
2: Dale, hasta luego.
1: Gracias. La información. Gracias, Eduardo.
2: Gracias,
1: Eduardo. ¿Se comprometen estas familias a retirarse? Ya no tenían conocimiento de que tenían la documentación, título de propiedad, estos inmuebles. Ya, a partir de ahora, se comprometen. El fiscal exhibió incluso. Habló con ellos. Manifestó la situación de este inmueble que está en jurisdicción de la colonia EVP. Son las 8 de la mañana con 40 minutos. 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

0: 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Son las 8 de la mañana con 43 minutos. Seguimos nosotros también a través de Radio Imperio. Un saludo al amigo Pedro César, que está en sintonía de la radio desde Brasilia. Están ahí en compañía de algunos paraguayos que están trabajando por esa zona y están a full escuchando la radio. Dice entonces, un saludo y apretón de lejos al gran amigo Pedro César, que está siempre en sintonía. Fiel oyente, ¿sí? Fiel oyente de Radio Imperio, a todos los que escuchan también a través del aplicativo de en la radio. Entonces, un saludo a todos los que están en sintonía. El amigo Pedro César, una vez más, buen día a todos los que te acompañan ahí, que están en sintonía de en la radio. 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
2: vamos al contacto desde exteriores, el salón de actos de la municipalidad de Pedro Juan Caballero, rendición de cuentas públicas en estos momentos desde la municipalidad. Vamos contigo, Fátima.
3: Sí, la audiencia de
1: la profesora Legaria Yola, en la sala de clase. Después tenemos el comedor, cocina y depósito del Colegio Nacional Ramón Indalecio Cardoso. Después tenemos la escuela básica San Roque González de Santa Cruz, que son dos salas de aulas nuevas. Tenemos el pabellón, el primer piso de la Escuela de Amistad 1, que son cuatro salas de clase con proyección a un segundo piso, ¿verdad? Y en esta licitación, como pudimos apreciar, también está la Escuela Amistad 1, que en los próximos días vamos a estar inaugurando, y también la Escuela Niño Jesús, que ya estamos haciendo la segunda planta de lo que habíamos inaugurado en el 2024. Las aulas. Después tenemos los beneficiados, la de las transferencias. Cuerpo de bomberos voluntarios de Pedro Juan Caballero, Cuerpo Voluntario de Paraguay, Asociación de Apoyo contra el Cáncer de Mama, Parroquia Santa Librada, Liga Deportiva de la Mambay, Federación de Fútbol de Salón de Mambay, Federación Mambayense de Fútbol, Asociación Vecinal Villa Florida Eucalital, Asociación de Vecinos del Barrio General Génez, Consejo Local de Salud y Ayuda Económica a varios estudiantes universitarios.

0: Pues tenemos las transferencias varias que el municipio ha realizado a los entes como Ministerio de Hacienda, Gobernación, Tesoro Público, Ministerio de Hacienda, DIVEN, Gobernación, alcanza un monto de 5.692 millones de guaraníes. Y eso es todo lo que tenemos del año 2025 y con esto prácticamente este año vamos a concluir las 1.000 cuadras de empedrados propuestos durante este gobierno municipal con los concejales municipales. Tenemos aproximadamente 48 instituciones beneficiadas con construcciones, 100 cuadras de asfaltado que hicimos años anteriores. Tenemos pozos artesianos y todas las transferencias realizadas a los entes sin fines de lucro, como pudimos observar en este periodo, ¿verdad? Pero, como les digo, son obras que hay mucho por hacer. Tenemos el combustible, por ejemplo, se usa para la reparación de caminos, los lugares donde están pavimentados, también la reparación de vehículos. Entonces, es lo que todos estos documentos pueden apreciar en la página web de la municipalidad. Las fotografías. Y todo esto también es enviado a la Contraloría, donde están todos los documentos. Y eso es lo que tengo. Son imágenes que podemos apreciar. Videos Barrio Obrero. Y todas las obras que imágenes tenemos también en la página, tanto del Facebook, ahí están todas esas imágenes, y poder comprobar que las obras fueron realizadas, que coincide plenamente los papeles con la realidad de lo que tenemos. Así que muchas gracias por su atención, por su tiempo. Creo que ha estado todo lo que pudimos hacer el intendente y los concejales durante el periodo 2025 y durante el 2026 va a ser similar o si podemos más. Muchas gracias.
1: Audiencia pública, municipalidad de Pedro Juan Caballero.
2: Licenciado Ronald Enrique Acevedo Quevedo. Para cualquier consulta, alguna sugerencia, inquietud, el micrófono está abierto, ya que se trata de una audiencia pública. Además, quisiera informarle también que el Departamento de Hacienda, liderado por la licenciada Cintia Jiménez y equipo, estará entregando 10 subsidios a 10 estudiantes universitarios en las fechas. Entonces, para lo que haya lugar, para alguna sugerencia, para alguna consulta, será nada más levantar la mano. Alguien que quiera emitir, formular alguna consulta, el micrófono está abierto. Audiencia pública basada en la ley número 5590/16 del artículo 60. De la ley 3.966 modificado por la orgánica municipal. Ejercicio fiscal 2025. Municipalidad de Pedro Juan Caballero, administración, licenciado Ronald Enrique Acevedo Quevedo. Thank you. de no haber alguna sugerencia, alguna inquietud o el deseo de formular alguna consulta, damos por cerrada esta audiencia pública, agradeciendo nuevamente a quien hay una persona que desea formular algo, por favor. Si se identifica la persona, por favor, vamos a escuchar.
3: Bueno, bienvenido para todos. Estoy... Para felicitar al intendente, ¿verdad?, por los trabajos que han realizado hasta la vista. Y es importante que la autoridad de puente y de marcha los trabajos que hacen. Porque muchas veces la gente critica, no hace nada. Y también mucha gente no vinieron. Y la audiencia pública hay que participar. Así únicamente nosotros vamos a saber.

La audiencia pública que acaba de culminar parte de lo que brindó detalles de la ejecución que se ha realizado correspondiente al año 2025 a través del Ejecutivo Municipal en esta mañana en el Salón de Actos de la Municipalidad de Pedro Juan Caballero. Son las 8 de la mañana con 55 minutos. 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

en una noche fría que va a ser, pero con el calor humano de alentar a la albirroja, de vivir este mundial después de 16 años. Qué lindo sería amanecer mañana con la clasificación, con una victoria. Avanzar de fase.

0: con el aliento, la leovirroja, y hay que estar con mucha energía. 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
1: La Universidad Central del Paraguay desmiente información falsa y ratifica que la carrera de medicina se desarrolla exclusivamente en modalidad presencial. La Universidad Central del Paraguay aclaró que su carrera de medicina cuenta con habilitación oficial del CONES para ser impartida de forma presencial y rechazó versiones que señalan una supuesta enseñanza virtual. La Universidad Central del Paraguay emitió un comunicado para desmentir informaciones falsas que circulan en algunos espacios sobre la modalidad de enseñanza de la carrera de medicina, reafirmando que todas las actividades académicas se desarrollan de manera íntegramente presencial, conforme a las disposiciones legales y académicas vigentes. La institución recordó que la carrera de medicina se encuentra habilitada por el Consejo Nacional de Educación Superior, CONES, mediante la resolución número 999/19, documento que establece expresamente la modalidad presencial para el desarrollo del programa académico. En ese contexto, la UCP destacó que la formación médica requiere la participación directa de los estudiantes en clases teóricas, prácticas laboratoriales, simulación clínica, prácticas hospitalarias e internado rotatorio, componentes fundamentales que, por su naturaleza, deben realizarse de manera presencial para garantizar una preparación profesional adecuada. Parte de este comunicado que se dio a conocer a través de la Universidad Central del Paraguay. Son las 9 de la mañana con un minuto. Establecemos la pausa. 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
7: Son las 9 de la mañana, 3 minutos.
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0: Lectura del segundo libro de los Reyes, capítulo 24, versículos del 8 al 17. Cuando Jeconías subió al trono, tenía 18 años, y reinó 3 meses en Jerusalén. Su madre se llamaba Nehustá, hija de Elnatán, natural de Jerusalén, y hizo lo que el Señor reprueba, al igual que su padre. En aquel tiempo, los oficiales de Nabucodonosor, rey de Babilonia, subieron contra Jerusalén y la cercaron. Nabucodonosor, rey de Babilonia, llegó a Jerusalén cuando sus oficiales la tenían cercada. Jeconías de Judá se rindió al rey de Babilonia, con su madre, sus ministros, generales y funcionarios. El rey de Babilonia los apresó el año 8 de su reinado. Se llevó los tesoros del templo y del palacio y destrozó todos los utensilios de oro que Salomón, rey de Israel, había hecho para el templo según las órdenes del Señor. Deportó a todo Jerusalén, los generales, los ricos, 10,000 deportados, los herreros y cerrajeros. Solo quedó la plebe. Nabucodonosor deportó a Jeconías a Babilonia. Llevó deportados de Jerusalén a Babilonia al rey y sus mujeres, sus funcionarios y grandes del reino. Todos los ricos, 7,000 deportados, los herreros y cerrajeros, 1,000 deportados, todos aptos para la guerra. En su lugar nombró rey a su tío Matanías y le cambió el nombre en Sedecías. Palabra de Dios. Te alabamos, Señor.
1: Salmo responsorial. Líbranos, Señor, por el honor de tu nombre. Dios mío, los gentiles han entrado en tu heredad, han profanado tu santo templo, han reducido Jerusalén a ruinas, echaron los cadáveres de tus siervos en pasto a las aves del cielo y la carne de tus fieles a las fieras de la tierra. Líbranos, Señor, por el honor de tu nombre. Derramaron su sangre como agua en torno a Jerusalén, y nadie la enterraba. Fuimos el escarnio de nuestros vecinos, la irrisión y la burla de los que nos rodean. ¿Hasta cuándo, Señor? ¿Vas a estar siempre enojado? ¿Arderá como fuego tu cólera? Líbranos, Señor, por el honor de tu nombre. No recuerdes contra nosotros las culpas de nuestros padres. Que tu compasión nos alcance pronto, pues estamos agotados. Líbranos, Señor, por el honor de tu nombre. Socórrenos, Dios, Salvador nuestro, por el honor de tu nombre. Líbranos y perdona nuestros pecados a causa de tu nombre. Líbranos, Señor, por el honor de tu nombre.
0: Lectura del Santo Evangelio según San Mateo, capítulo 7, versículos del 21 al 29. En aquel tiempo, dijo Jesús a sus discípulos: No todo el que me dice, Señor, Señor, entrará en el reino de los cielos, sino el que cumple la voluntad de mi Padre que está en el cielo. Aquel día muchos dirán: Señor, Señor, no hemos profetizado en tu nombre y en tu nombre echado demonios, y no hemos hecho en tu nombre muchos milagros. Yo entonces les declararé: Nunca os he conocido. ¡Alejaos de mí, malvados! El que escucha estas palabras mías y las pone en práctica, se parece a aquel hombre prudente que edificó su casa sobre roca. Cayó la lluvia, salieron los ríos, soplaron los vientos y descargaron contra la casa, pero no se hundió, porque estaba cimentada sobre roca. El que escucha estas palabras mías y no las pone en práctica, se parece a aquel hombre necio que edificó su casa sobre arena. Cayó la lluvia, se salieron los ríos, soplaron los vientos y rompieron contra la casa, y se hundió totalmente. Al terminar Jesús este discurso, la gente estaba admirada de su enseñanza, porque les enseñaba con autoridad y no como los escribas. Palabra del Señor. Gloria a ti, Señor Jesús.
1: Amado Señor, nosotros te decimos Señor, te cantamos, te escuchamos, te nombramos, pero hoy nos preguntas algo más profundo. ¿Estamos viviendo lo que decimos creer? Danos valentía para mirarnos sin maquillaje espiritual y sin máscara, Señor. Amén. Muy querida y amada comunidad de este tu espacio, Oraciones en Video. En el Evangelio de hoy, Jesús no critica las palabras. Él critica la incoherencia. No todo el que me dice Señor, Señor. El problema no es llamarlo Señor, es llamarlo Señor sin obedecer. La fe que no se practica, amados hermanos, se convierte en ilusión. Hay personas que hacen cosas religiosas, hablan en nombre de Dios, sirven en nombre de Dios, pero su corazón no está alineado. Y Jesús usa una imagen más fuerte, la casa. Todos construimos una casa interior. Y aquí está el detalle profundo. La tormenta viene para todos, amados hermanos. No es cuestión de si vendrá, es cuestión de dónde estamos cimentados. Hay muchos que escuchan el Evangelio, lo comparten, lo comentan, lo citan. Pero la pregunta es, ¿lo están viviendo? Hagamos silencio un momento. ¿Dónde estamos construyendo sobre arena? Puede ser en la apariencia, en la religiosidad sin conversión verdadera, en la imagen pública sin una vida interior, en palabras bonitas sin decisiones coherentes. La arena es inestable si somos así, amados hermanos. La roca es la obediencia concreta y no es una emoción ni un sentimiento, es una decisión diaria. Hay personas que creen que por estar cerca de lo religioso ya están firmes, pero la tormenta es la verdadera que revela lo que no se ve. Cuando llega la crisis, cuando llega la pérdida, cuando llega la traición, nuestra fe nos sostiene o se desmorona. La tormenta no destruye lo sólido, revela lo que era frágil. No se trata de escuchar más, amados hermanos, sino de practicar más. ¿Qué enseñanzas sabemos pero no aplicamos? ¿Qué cambios llevamos tiempo posponiendo? ¿Y qué incoherencias estamos justificando? Recordemos esto: escuchar sin practicar es acumular información y practicar es construir la eternidad. Por eso vamos a hacer una acción pequeña para esta semana. Vamos a elegir una sola enseñanza de Jesús, solo una, y a practicarla conscientemente durante 7 días. No muchas, una. Eso es poner la casa sobre la roca. Amado Señor, no queremos una fe de palabras. No queremos emocionarnos hoy y olvidarte mañana. Queremos roca, queremos firmeza, queremos coherencia. Cuando venga la tormenta, que nuestra casa permanezca, no por nuestra fuerza, sino porque está cimentada en ti. Amén. Como pregunta reflexiva vamos a responder, ¿en qué área de nuestra vida sentimos que estamos construyendo sobre arena y necesitamos volver a la roca? La tormenta no distingue creyentes de no creyentes, amados hermanos, pero sí distingue los cimientos. No basta decir Señor, Señor, hay que vivir como discípulos. Y la roca es la obediencia pequeña diaria. Los leemos gustosos en la caja de comentarios. Padre Santo, te damos gracias, Padre, por habernos permitido llegar con vida el día de hoy y hasta este momento. Te damos gracias por el pan de cada día. Te pedimos, Padre, que con este Evangelio y el de todos los días nos permitas renacer como personas, como seres incorruptibles. Ayuda a todas las personas del mundo que en este momento elevan sus peticiones personales hacia ti. Oremos también, hermanos, para que nuestras súplicas lleguen a Él, para que su bendición cubra completamente nuestras vidas. Él nos ha prometido que si guardamos sus mandamientos, nos bendecirá y nos protegerá siempre. Amén. 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
1: Son las 9 de la mañana, 39 minutos.
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0: ¡Qué canción, qué canción, qué éxito que estamos compartiendo hoy jueves de TVT, jueves de TVT, jueves de buena música! Así estamos retornando después de Píldoras de Fe a través de Radio Imperio. Un saludo a todos los que están en sintonía y de esta manera están acompañando. 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
3: Son las 10 de la mañana, un minuto.
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0: Spider Way.
1: Hoy juega la Albirroja, hoy juega la Selección Nacional, hoy juega Paraguay. A las 23 horas. A las 11 de la noche, 23 horas.

0: Vai, que debería ser con la banda, ni la no banda, ¿no?
1: La selección nacional juega hoy. El país futbolero expectante, Paraguay, y una noche para hacer historia. Buscando hacer historia. Después de 16 largos años de ausencia. Hacer historia esta noche. Esta noche y madrugada. El partido va a comenzar esta noche y va a finalizar mañana.
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0: La Albirroja se enfrenta a Australia buscando conseguir el boleto a los 16avos de final. El equipo de Gustavo Alfaro necesita el triunfo para quedarse con el segundo puesto del grupo D. Será el primer partido oficial de Paraguay ante el equipo australiano. Primer partido oficial, primera victoria. Las selecciones de Paraguay y Australia chocan por primera vez en un compromiso oficial. Los antecedentes entre ambas representaciones son de carácter amistoso, completando un total de 5 compromisos, en donde el equipo paraguayo aún no pudo vencer a los oceánicos. En amistoso no le pudimos ganar todavía al equipo de la selección de Australia. Pero oficialmente, en un partido oficial, por primera vez en la historia, hoy, de Chihuahua.
1: Sí, señor Pesaite.

0: Todo con la albirroja, todo con la selección nacional. El país expectante. Vamos Paraguay, que te queremos ver en los 16avos de final como el segundo clasificado. Pues tercero ya, vamos en dieteta, ¿eh? En dieta gallureza, ¿eh?
1: No.
0: Los primeros tres cruces se dieron de manera sucesiva en el año. Etapa en donde el equipo albirrojo se encontraba en plena disputa de eliminatorias para la Copa Mundial de Japón y Corea. Esto hablando de historia, de lo que fueron los partidos amistosos entre las selecciones de Paraguay y Australia. Contra Australia. ¿Contra qué equipo juega Paraguay? Australia. Y ojalá que se clasifique en el segundo lugar, ¿verdad? Porque si clasifica en el tercer lugar, el tercero, ojo, en de la calle, Sander.
1: No.
0: Pero nadie está hablando de derrota, Con un empate, Paraguay se clasifica, puede clasificar como tercero, ¿eh? Nadie está hablando de derrota. Madre, andas ahí, Paraguay, por esta jaina, lleva. Digo, amigos, va a vender su talla aquí, bebé.
1: Y captura, anda a jugar cuay, va a entender la fútbol, amigo.
0: Entendemos con amigos la fútbol. Algo pete en casa de apuestas, ya la llamamos millonario, ma. No, pero ¿quién está hablando de derrota? Yo en ningún momento dije que Paraguay iba a perder. Yo en ningún momento. Incluso dije, primera victoria contra esta selección. Es la primera victoria que se va a venir contra esta selección. Primer partido oficial de Paraguay y Australia. Nunca se enfrentaron. Y vamos por la victoria, vamos por la victoria. Vamos por la victoria. A las 23 horas.
2: Y yo orgulloso, Lomita.

0: Ecuador se la juega contra los alemanes. Se prende el ojo del equino, Burro resaca a Yuresan Henry Paitén. Con la selección de Ecuador. La definición del grupo en la Copa del Mundo 2026 se jugará en simultáneo, prometiendo una jornada repleta de drama y cálculo matemático. Con Alemania ya instalada la siguiente fase, tras cosechar 6 unidades, la lucha por el segundo boleto a los 16avos de final está al rojo vivo. Costa de Marfil corre con ventaja, con 3 puntos, mientras que Ecuador y la sorpresiva Curazao, ambos con una unidad, quemarán sus últimas naves para no armar las maletas antes de tiempo. El plato fuerte de la fecha cruzará a Ecuador y Alemania en el imponente MetLife Stadium de Nueva York, programado para arrancar a las 17 horas. La Tri se juega la vida frente a una escuadra bávara que se busca asegurar la perfección en esta fase. En paralelo, el Mercedes-Benz Stadium de Atlanta albergará el crucial enfrentamiento entre Curazao y Costa de Marfil. Los elefantes africanos parten como claros favoritos para sellar su clasificación, aunque los curazoleños, quienes sumaron su primer punto en la historia de los mundiales, querrán dar sorpresa. Este lance contará con el arbitraje del juez central polaco Simon Marciniak. Se pone ya el rojo vivo el mundial. Ya los clasificados. Ya las selecciones clasificadas para la siguiente fase. Y otro que están peleando por acceder. Otro que están peleando por el segundo lugar. Y algunas selecciones para ingresar entre los 8 mejores terceros. Pero nosotros todos con la luz roja, todos con la selección nacional, todos con Paraguay. La victoria esta noche. Ya al inicio del partido como la vez pasada. Pero no aquel sufrimiento nuevamente. Aunque Ñandela, no pesa a esto, allá Paraguay, allá. Te oí una cerrita, he ganado sufrimiento, pero ganar ahí, güey. Todos con la selección nacional, todos con la albirroja. Taiporio Bebiana de los australianos. Enfrente, enfrente. ¿Verdad, Esteban?
1: Que salió de Seymour la Fumba, chao, Yehuana.
0: Taiporio Bebiana, ¿eh? Taiporio Bebiana.

0: Información, la noticia que se destaca en esta jornada. Reiteramos esta información en www.radioimperio.com.py. Senat desmantela presunto foco de microtráfico en Mafusi. Un detenido y evidencias incautadas. Habló la agente fiscal Rosana Coronel de la Unidad Especializada de Lucha contra el Narcotráfico. La información en una presentación de Bingo Radial Imperio, 5 millones. 5 millones en la primera cantada, otros 5 millones en la segunda cantada con Bingo Radial Imperio, 5.000 guaraníes. 5.000 guaraníes, el precio de cada cartón. Agentes de la Secretaría Nacional Antidrogas llevaron a cabo un operativo en la colonia Mafusi que permitió desmantelar un presunto foco de microtráfico de drogas con la aprehensión de un hombre y la incautación de diversas evidencias. La intervención estuvo a cargo de agentes antidrogas con acompañamiento de la fiscal Rosana Coronel, quien confirmó los detalles del procedimiento realizado en la zona. Durante el operativo fue detenido Richard Cuenca Sánchez, quien cuenta con antecedentes por otros hechos, según informaron las autoridades. En el lugar se incautaron varias dosis de una sustancia blanquecina que, tras el análisis primario de campo, dio resultado positivo a cocaína. Asimismo, se hallaron sustancias herbáceas que dieron positivo a marihuana. También fueron decomisados dinero en efectivo de diferentes denominaciones y un rifle calibre 22. Detalles, más detalles, con la agente fiscal de la Unidad Especializada de Lucha contra el Narcotráfico, la abogada Rosana Coronel.
1: Estamos culminando un procedimiento positivo. Lo realizamos con la regional número 1 de la Senat, acá de Pedro Juan Caballero. Tenemos un aprehendido también y encontramos varias dosis de sustancia blanquecina que dio positivo a cocaína. Así también se encontró sustancia herbácea positivo a marihuana, dinero en efectivo con distintas denominaciones, también un arma, un rifle calibre 22. En primera fase podemos decir de que acá se distribuía, llegamos acá orden de allanamiento mediante por denuncia de los vecinos. Un letrero, pero absolutamente nada relacionado a ese rubro. El detenido es Richard Cuenca Sánchez.
2: ¿Cuántos años tiene?
1: Es mayor de edad y tiene antecedentes por otros hechos punibles.
2: ¿Que no es narcotráfico?
1: No.
2: ¿Qué tipo de antecedentes tendría otro?
1: Sería contra la propiedad de las personas. Nosotros llegamos acá a través de varias denuncias de los vecinos donde decían de que prácticamente la convivencia ya era imposible de tanta gente que entraba y salía. Entonces, a raíz de eso, el grupo de la Senat, a través del jefe Martín Vera, entonces solicita la orden de allanamiento. Nosotros lo hacemos y por el juez penal de garantías de turno podemos ingresar con esa orden.
3: Estamos hablando de cocaína y marihuana también.
1: Es así mismo, cocaína y marihuana.
2: En varias porciones de ambas.
1: En varias porciones, dentro de unos cuantos se encuentran en la habitación del hoy detenido y otra cantidad se encuentra incorporada a su cuerpo en su billetera.
2: O sea que se está preparando para comercializar entonces, sin ningún inconveniente.
1: Es así, de acuerdo. Al trabajo de inteligencia que realizó previamente la gente de la Senat, es por eso que resultó.
2: ¿Dijo algo el aprendido, doctora?
1: No. Bueno, en realidad él dijo que yo le pregunté si es que quería llamarle a su abogado, si tenía alguna declaración que hacer, y él dijo de que él mismo contó que tenía sus antecedentes y que es la primera vez que se está dedicando a eso por necesidad.

Agente fiscal de la Unidad Especializada de Lucha contra el Narcotráfico, la abogada Rosana Coronel. Los detalles en relación a este procedimiento efectuado en la colonia Mafusi, donde se instaló este microtraficante, la incautación de varias evidencias, cocaína tipo crack y también marihuana. El mismo quedó ya a cargo de las autoridades de la Unidad Especializada de Lucha contra el Narcotráfico y del Juzgado Penal de Garantías.

Hoy se inician los pagos de salarios en la función pública. Hoy se inicia el pago correspondiente al mes de junio. El Ministerio de Economía comienza hoy el pago de salarios en la función pública. El cronograma dado a conocer por el Ministerio indica que hoy cobrarán sus salarios los funcionarios administrativos y personal de salud. Mañana viernes, las fuerzas públicas, agentes de la Policía Nacional, todos los que forman parte del cuadro policial, fuerzas públicas, Poder Judicial, Palacio de Justicia, Fiscalía, Ministerio Público, mañana, y las gobernaciones, funcionarios de las gobernaciones del país. Además, también mañana cobrarán la pensión universal los 6.556 nuevos beneficiarios del programa Adultos Mayores. Nuevos beneficiarios. Mañana estarán cobrando. En total son 6.556 nuevos beneficiarios. Los seleccionados son los de 68 años cumplidos hasta junio. Por otro lado, el lunes 29. Atención, docentes. Atención, docentes, administradores, maestra Mena, administradores de la casa, Omea Carona, cuidado por la paiteña. Por otro lado, el lunes pagarán a los sectores de educación y universidades. Y por último, el martes 30 se dejará para servicios personales pendientes. Hoy se inicia el pago a la función pública. Reiteramos esta información dentro del plano internacional. Terremoto en Venezuela, no hay paraguayos entre las víctimas a la función pública. Reiteramos esta información dentro del plano internacional. Terremoto en Venezuela, no hay paraguayos entre las víctimas por ahora. La Embajada de Paraguay en Panamá, concurrente ante Venezuela, informa que por el momento no tienen reportes oficiales sobre paraguayos afectados por el terremoto. Nuestro país no tiene representación diplomática en Venezuela, sin embargo, cuenta con el apoyo de la Embajada concurrente ante Venezuela. El embajador Enrique Jara comunicó que hasta el momento no recibió reporte acerca de compatriotas afectados por el sismo. Dos potentes terremotos que sacudieron a Venezuela ayer causaron al menos, ya según los datos, 165 muertos y más de 900 heridos. Estados Unidos y varios países de todo el mundo, especialmente de América Latina, ofrecieron su ayuda a Venezuela luego de los dos potentes terremotos que causaron al menos gran cantidad de muertos y más de 700 heridos. 32 muertos. 32 muertes. Y 700 heridos, según los datos que se dio a conocer. Peña expresa solidaridad del pueblo paraguayo a Venezuela. La situación difícil, todo lo que pasó con el gobierno venezolano, la inestabilidad en el gobierno, todo lo que ocurrió con el presidente, la dictadura. Y ahora esto, ¿eh? Está difícil la situación en Venezuela. Ojalá que en algún momento, en el nombre del Todopoderoso, esto se pueda solucionar y que los hermanos venezolanos puedan tener también la tranquilidad de vivir con la familia, de tener buenos ingresos y disfrutar de la vida así como corresponde, de tener trabajo, educación, alimentos, de tener todas las comodidades, todos los venezolanos. Un país también muy, pero muy sufrido. Esa es la información dentro del plano internacional.
dejan cartuchos de fusil y una advertencia enfrente de una propiedad rural, esto en Capitán Vado. Una denuncia por presunta amenaza fue presentada en la comisaría cuarta de Capitán Vado luego de que una mujer encontrara cartuchos de fusil y un mensaje intimidatorio colgados por el portón de una propiedad. Estamos de olho. Y sería voséis, ¿no? En voséis tres. Y tres proyectiles de fusil, arma larga. La propietaria alega que no tiene problemas con nadie. Siempre, más vean, no hay problema, más vean, ¿verdad? La víctima fue identificada como Miwa Seno de Osuna, de 34 años. Tres balas, tres proyectiles de fusil encontraron enfrente de su propiedad con este mensaje.

que estaba escrito por un pedazo de cartón. Estamos de olho en vocês três. Veala y habla en portugués. De acuerdo con la denuncia, una mujer identificada como Vanilla, quien se desempeña como encargada de una propiedad denominada Produzca, llegó al lugar y encontró una bolsa de plástico azul por el portón. En su interior había 3 cartuchos de fusil sin percutir, de calibre que aún no determinaron los agentes intervinientes. Además de una nota escrita en mano en portugués sobre un pedazo de cartón, el mensaje decía: "Estamos de olho en vocês três", cuya traducción en español sería: "Estamos vigilando a los tres". La denuncia señaló que desconoce el motivo de la amenaza. Las tomas fotográficas, los detalles en www.radioimperio.com.pe.

Octavo día del novenario en honor a Nuestra Señora del Perpetuo Socorro. Qué rápido, está llegando a su recta final. Llega mañana el último día, hoy penúltimo día del novenario en honor a Nuestra Señora del Perpetuo Socorro, patrona de la ciudad de Pedro Juan Caballero.

comprometerse en la vida comunitaria. Hoy jueves 25 se desarrolla el octavo y penúltimo día del novenario en honor a Nuestra Señora del Perpetuo Socorro, patrona de la ciudad.

0: poesía, integrantes de la comunidad de la parroquia, de todos quienes recibimos en Pedro Juan Caballero, acompañando el novenario en su penúltimo día, en su octavo día, novenario en honor a nuestra Madre del Perpetuo Socorro. Son las 10:27 minutos con la Selección Nacional, con la marcha de Paraguay, con la marcha de la Selección Nacional. Todos somos Paraguay, ya en instantes. Vamos al contacto para cumplir con la gente de Comercial Tropical, con esta marcha de la Roja, señor Esteban Escobar.
1: Sí, así mismo, compañeros, estamos aquí, Paraguay, Paraguay, te hice apetecer con la remera de la Roja. Ya para
0: parece que está con dolor de barriga, Esteban, de Vigo José.
1: No veo ese
0: tipo de
1: pila
0: y lenda, amigo.
1: No ve helado, o sea, hace helado, ya puedo decir, o sea, las escarchas.
0: Otra capa, ¿y te mandé helando?
1: Ajá, es donde ya, y la otra capa, pero se me apetece, será. Bueno, estamos de vuelta nosotros, compañeros, aquí desde Comercial Tropical, en compañía de la señora Carolina, para seguir contando todas las ofertas y promociones impresionantes. 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
3: Participación: Agustín Ojeda, que en paz descansa. 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

0: Depende de la cosa de música a mano. Da igual la jera, pero música retro y gusto. O sea, a ver. Ta ta ta ta ta ta ta ta ta ta ta ta ta ta ta ta ta ta ta ta ta ta ta ta ta. Hey, música retro, vea. Ta ta ta.
1: Son las 10 de la mañana con 56 minutos. Estamos retornando nosotros a través de Radio Imperio con la buena música, la selección del amigo Robert Villalba. Jueves de TVT, hoy juega la Albirroja nuevamente, ¿sí? Todos expectantes para ver la victoria, ¿verdad? O sea, todos esperamos la victoria de la Albirroja. La actual temperatura que estamos teniendo en Pedro Juan Caballero es de 12 grados, 13 mejor dicho, 13. Con sol y un poco de viento, pero se siente el frío afuera. Se siente la máxima según meteorología que vamos a estar alcanzando hoy es de 18 grados. 18 grados según lo que anuncia Servicio Nacional de Meteorología. 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
2: ¿Quién está para una actividad en esta jornada en Pedro Juan Caballero? Funcionarios de algunas instituciones están realizando acompañamiento en pleno horario laboral, según los datos. Es el reclamo que están realizando, porque están trasladándose hasta algunas instituciones y no están los funcionarios.

Es el... reclamo que están pasando funcionarios en horario de atención al cliente, atención a usuarios, atención a profesionales.

0: están realizando acompañamiento a un candidato para un cargo judicial. Vamos a ver si tenemos más datos ya en instantes.
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0: Un candidato al Consejo de la Magistratura 2026-2029. Y algunos funcionarios de algunas instituciones que están en pleno horario laboral abandonaron aparentemente sus funciones y están acompañando. No corresponde. Son las 11:02.
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0: Finaliza la fase distrital de los Gen en Pedro Juan Caballero y avanzan los clasificados a la etapa regional. La licenciada Miriam Arias informó sobre la culminación de la fase distrital de los Juegos Escolares Estudiantiles Nacionales en Pedro Juan Caballero. El acto de cierre se realizó ayer con la entrega de premios a los equipos e instituciones destacadas. Según explicó, con esta premiación concluyeron oficialmente las competencias correspondientes al distrito de Pedro Juan Caballero. Asimismo, señaló que las actividades continúan en otros municipios del departamento, ya que mañana se desarrollarán las competencias en Cerro Corá y esta tarde en San Capital, completando así la fase departamental. Muy cuestionado por algunos referentes de algunas instituciones, principalmente la organización, arbitraje, favoritismo hacia algunos sectores, protestas de por medio. Pero ya están los clasificados, ya están los clasificados. Licenciada Miriam Arias.
2: Terminamos en la ciudad lo que corresponde a Pedro Juan Caballero. Mañana tenemos en Cerro Corá y esta tarde en San Japita. Creo que con eso cerramos y en la otra semana ya vamos por la fase departamental. Lo referente a atletismo ya fue la fase departamental, entonces los que clasificaron ya directamente van a la regional.
3: ¿Cómo fue durante estos encuentros deportivos, licenciada?
2: Y fue un encuentro muy agradable, los jóvenes muy contentos, ¿verdad? Como escuchaste, algunos estuvieron con el trencito festejando con el Colegio Ramón Indalecio Cardoso, ¿verdad? Que obtuvieron un primer lugar, salieron campeones en futsal femenino y tuvieron también un vicecampeonato. Entonces nos alegra mucho ver instituciones de todos los niveles, de todos los barrios pudiendo participar como campeones o vicecampeones en este evento.
3: Licenciada, se nota el respaldo o apoyo en este caso por parte de los padres y docentes, ¿no?
2: Así mismo, y también destacamos que todos los premios, todo lo que se otorgó a los estudiantes, todos los trofeos son brindados por la Municipalidad de Pedro Juan Caballero. En cada municipio es la Municipalidad la que cubre esos gastos referentes a los premios.
3: Bueno, ¿podemos reiterar próximas actividades que tenemos?
2: Sí, como digo, algunos distritos están terminando su fase distrital, que es la primera fase. Y la siguiente semana ya todos con sus campeones pasamos a la fase departamental. Vamos a tener los que van a representar a Amambay en los JIN regionales, que es la siguiente fase, para luego posteriormente pasar a las nacionales.
3: ¿Algo más que te gustaría mencionar?
2: Sí, que felicito a los jóvenes por su buen comportamiento, ¿verdad? Como dije, hace unos años fuimos noticia por algo muy negativo y sin embargo ahora nuestros jóvenes están... Creo que aprendimos todos de eso y se están destacando en el buen comportamiento, hasta en la limpieza del estadio, ellos cuidan todo eso. Entonces es una alegría, es una satisfacción y ahí podemos decir que sí hay aprendizaje en los Juegos Estudiantiles Escolares aquí en el distrito.
3: Felicitaciones, licenciada, y muchas gracias.
2: Gracias a ustedes y a las órdenes.
0: Fase distrital del campeonato, la competencia, ya están los clasificados para la fase regional. GEM 2026.
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5: Son las 11 de la mañana, 10 minutos.
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8: Las lluvias tomando fuerza a partir del próximo jueves.
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0: 11 de la mañana con 22 minutos, seguimos a través de Radio Imperio FM. Campaña solidaria de recolección de juguetes didácticos, esta actividad que están organizando los estudiantes del cuarto año de contabilidad de una institución universitaria. Estamos en comunicación con una de las estudiantes que forma parte de esta organización. ¿Qué tal? ¿Cómo estás? Buen día.
1: Buen día, ¿cómo estás?
0: Bien, bien. ¿Tu nombre, por favor?
1: Gloria Fretes.
0: Gloria Fretes.
1: Sí.
0: Contanos, por favor, Gloria, esta campaña solidaria que están organizando.
1: Sí, sería para el Centro de Apoyo a la Inclusión Educativa, que está ubicada sobre Elisa Lynch y Natalicio Talavera, frente mismo al Colegio Florencio Acevedo.
0: Yeah. Campaña solidaria de recolección de juguetes didácticos. ¿Quién está en la organización de esta campaña?
1: Y ahora mismo estamos en conjunto con Martín Pocho, Jorge Medina y la Universidad Colombia del Paraguay. Sí, estamos recolectando juguetes porque visitamos el centro y la verdad que están sin apoyo. Entonces queríamos aportar algo con ellos.
0: ¿Esto forma parte a través de un proyecto de la universidad, del curso?
1: Sí, sí, así mismo. Cada año la universidad realiza una acción social con sus estudiantes y cada curso tiene un proyecto individual para poder ayudar a la comunidad.
0: Sí. ¿Qué tipo de juguetes se puede donar?
1: Serían los que para los niños aprender. Podrían ser libretas, tanto como pinturas, lápices de colores, hojas blancas, cosas pequeñas que le puedan ayudar a desarrollarse.
0: Ya, si alguien tiene en su casa juegos, ya sea rompecabezas, todo tipo de juegos para criaturas que ya no están utilizando, si pueden donar. ¿Cómo pueden hacer para donar, Gloria?
1: Sería mi número mismo, sería 995-641-196 o acercarse a la universidad. Ahí también están las cajas.
0: ¿Hasta qué momento se puede realizar?
1: Hasta el 9 de julio.
0: Hasta el 9 de julio.
1: Así mismo.
0: Muy importante, muy interesante esta iniciativa que están llevando a cabo. ¿Cuál es el objetivo de esta campaña?
1: Ayudar principalmente al centro, ya que ellos son pocas maestras. Aparte que ellos están haciendo sin apoyo, como se dice, ellos mismos. Y para ayudarla a ellos, ya que son niños con capacidades diferentes, ¿verdad?
0: Correcto, ahí está. Vamos a estar compartiendo, insistiendo y que sea un éxito, ¿verdad? Para dar este apoyo a través de ustedes, a través del curso. Estudiantes del cuarto año de contabilidad están organizando.
1: Sí,
0: así es. Ahí está. Gracias, Gloria.
1: Gracias a usted.
0: Ahí está. Campaña solidaria de recolección de juguetes didácticos organizan los estudiantes de cuarto año de contabilidad de una universidad aquí de Pedro Juan Caballero. 11:26.
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0: O en la veterinaria, ¿eh? Uno de los dos. Estamos llegando a la recta final de la programación. Vamos todos con la Albirroja. Vamos Paraguay a clasificarse. Que esta noche sea una fiesta, fiesta total y que podamos amanecer mañana. Porque el partido se va a iniciar hoy y va a terminar mañana ya de madrugada. Paraguay, Paraguay. Con la clasificación mañana viernes. Buen provecho para todos. Vamos con Alcance FM.
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4: Las lluvias tomando fuerza a partir del próximo jueves.
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8: Llegando con Radio Alcance a ese departamento gracias a esta emisora que se encuentra en la ciudad de Hernandarias. También transmitiendo para Mingaguazú, para Mallorquín, para Oleari, para la zona, por ejemplo, de Presidente Franco, de Ciudad del Este, incluso Foz de Iguazú. 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
8: Así es, saludos para la gente. Mira lo que me dice Samuel en el TikTok. En Australia también se le dice soccer al fútbol, dice.
11: Por eso ellos son los soqueros.
8: Los soqueros, sí, en Australia. Saludos para él, también para Changuito, saludos para Manuel Jiménez, para
9: Changuito, por ejemplo, es algo también así, tipo café, amigo, algo así.
8: Sí, sí, sí.
11: En México.
9: México.
11: Mi Changuito.
8: Martín Ramírez también, saludos para El Mágico, para mucha gente que se está sumando al TikTok. Está Liesel, podemos hablar con Liesel en un ratito. Bueno, ¿qué tenemos, Ale, ahora? ¿Lo de Brasil?
11: Sí,
8: y, y después ya nos metemos con el, la opinión de Liesel. Bueno, aprovechando y ganando tiempo, recordando que estamos también ya para las zonas fronterizas, para Alto Paraná y para Amambay. El conjunto de Brasil tuvo un partido ayer frente al elenco, en este caso jugó Brasil con Escocia, ¿verdad? Sí. ¿Qué errores defensivos que ha cometido Escocia? Me ha llamado la atención eso con jugadores enfrente como Vinicius, por ejemplo. No podés cometer este tipo de errores, ¿verdad? Una defensa dubitativa, desconcentrada. Un Brasil que jugó inicialmente con un 4-3-3, pero que después, como ya ocurrió en el partido anterior frente a Haití, se convierte en un 3-2-5 prácticamente, con 5 delanteros. Con Douglas, que fue el lateral que más se soltó de entre los dos. De esta manera, los tres que quedaban atrás en el conjunto de Brasil, haciendo esa nueva línea de tres que les decía, terminaban siendo Danilo, Marquinhos y Gabriel Magalhães. Los dos pivotes, que en este caso eran Bruno Guimarães y el otro era Casemiro. Casemiro el que queda más de contención y Guimarães el que mete más los pases, que se suelta un poquito más. Paquetá, que inicialmente jugó por izquierda, como un volante por izquierda, pero que después se mete como un enganche libre. ¿Y por qué digo libre? Porque puede jugar por izquierda, por derecha, detrás de la línea ofensiva, que desde un principio tuvo 3 y que después se convirtió en 5, ¿verdad? En el caso de Ryan, por ejemplo, que jugó por el lado derecho, el caso de Mateus Cunha, que jugó en el centro de la delantera, y de Vinicius, que sin lugar a dudas fue la figura de este partido, marcando otra vez 2 goles. Mateus Cunha marcó el otro gol, con 2 extremos que se abren mucho para abrir la cancha, porque Brasil necesita espacios, ¿verdad? Hasta ahora he visto los 3 partidos de Brasil y en los 3 partidos juegan mucho, muy abierto. Es un equipo largo el conjunto, y ancho sobre todo el conjunto de Ancelotti. También hay que destacar que este elenco de Brasil ha tenido el debut de Neymar. Sí, Neymar que apareció, no tuvo muchas chances, no jugó demasiado, y al fin también jugó el otro, que siempre le criticaban que no jugaba nunca. Hendrik. Al fin entró Hendrik también.
11: Neymar entró a los 76 y Hendrik a los 82.
8: Así es, así es. Ya está con nosotros también Liesel Recalde. Liesel, ¿cómo te va? Bienvenida.
12: Muy buenos días, Hernán. Buenos días, Hecho Pelotas Deportes, en Bahía Papaymé. Aquí estamos sobre Avenida España. Estamos modo albirroja. Y estoy aquí con una preciosa niña. ¿Se llama?
13: Emma.
12: Estoy con Emma. ¿Y tu papá?
13: Johnny.
8: Muy bien, muy bien. ¿Desde dónde están ellos? ¿Están
12: en la escuela? Regalar a Emma esta remera de la albirroja. Estamos sobre Avenida España, Hernán. Uh-huh. Y le llama, pero quiero preguntarle antes, ¿quién es tu jugador favorito de la albirroja?
13: En sí soy Almirón.
12: En sí soy Almirón. ¿Quieres ganar esta remera de Albica?
13: Sí.
12: ¿Quieres que dependa de vos o de tu papá?
13: De mí.
12: De vos. Bueno, ¿te animás a hacerme un relato del gol de Julio Enciso para hoy?
13: Sí.
12: Ok. Te voy a ayudar y luego vas vos relatando el gol. ¿Te parece, Emma? Estamos para Hecho Pelota Deportes. Y va Julio Enciso, va la joya, se acerca al arco y parece que viene el gol. ¡Gol! ¡Gol! Seguimos con más emoción. ¿De quién el gol?
13: ¡Enciso!
12: ¡Gol paraguayo! Y esta remera de Albica es para Emma. Y esperemos que se cumpla lo que dice Emma y que hoy Enciso nos regale ese gol.
8: Excelente, excelente, Liesel. Se ganó la remera a la nena, ¿verdad? Se ganó. Y al papá le podemos preguntar
12: sí,
8: un poquito.
12: Por qué, supuesto, se ganó.
8: Le podemos preguntar al papá qué piensa del partido de hoy, cómo lo ve a Paraguay.
12: ¿Qué le preguntamos al papá, Hernán? Le preguntamos al señor Johnny, que está con su preciosa niña, la está buscando acá del cole. ¿Cómo ves el partido de hoy? ¿Qué te parece? ¿Cómo se enfrentará Paraguay a Australia?
14: Expectante, un poquito sufrido, creo, como siempre lo trae, como todo paraguayo. Y se anda aguantando, pero espero que ganemos 2-0.
12: ¿Con goles de?
14: Y de Enciso y creo que los 2 goles de él.
12: Doblete de Enciso, nos dice Hernán, el señor Johnny.
8: Excelente. ¿Y vos cómo ves este partido? Agradecerle primero a la gente.
12: Se va a poner
8: sí, ahí están, sí.
12: Sí, acá se va a poner Emma, su regalo de Albica. Les agradecemos tanto a Emma como a su papá por estar con nosotros, por ese relato. Y yo creo que es un relato muy bueno y con buena vibra, pero sobre todo para esta noche, para Paraguay y Australia. Gracias, Emma.
13: De nada.
12: Gracias, señor Johnny.
14: Dale, tranquilo.
12: Bueno, así seguimos nosotros, Hernán, por aquí, sí. Desde Avenida España para Hecho Pelota Deportes.
8: Y te quiero preguntar a vos, Lizel, porque le estábamos preguntando a todos los compañeros, también a Dani que está en el otro móvil, ¿verdad? ¿Cómo te imaginas el partido de hoy? ¿Qué crees que puede pasar en el partido de hoy contra Australia?
12: Yo hoy espero el gol nuevamente de Mauricio Magalhães. Siento que con esa creatividad, con esa rapidez, esa agilidad que lo caracteriza, vamos a tener el gol de Mauricio. Siento que juega muy bien con Julio Enciso arriba. Así que primero, gol de Mauricio Magalhães. Si es que llega el gol de nuestra joya Julio Enciso, mejor todavía, expectante. Sin dormir ya, Hernán, por la tarde para la gente, va a poder acompañarnos en esa previa con un gran día también a través de Radio Alcance. Así que aprovecho, hecho pelotas para invitarles para vivir esta previa del partido de la Albirroja.
8: Así es. ¿Y cómo lo estás viendo vos en la zona que está la gente? ¿Ves muchas camisetas Albirroja? ¿Ves muchas banderitas o está un poquito más tibia hoy la gente?
12: Muchísima gente, Hernán, impresionante. La gente está caminando, va a la facultad, va a su trabajo con la remera de la Albirroja. En las paradas estábamos recientemente. Ahora vemos que se acercan unas personas. Ellos no están con la remera de la Albirroja. Y hacia allá se acerca Dani. Vamos a ver si nos conceden. Vamos para allá.
8: Ahí está,
12: si
8: ahí está.
12: Nos acompañan. Porque Dani encontró gente sin remera de la Albirroja. Así que Albica está para esto.
8: Adelante, adelante. Vamos a hablar con ellos.
12: Bueno, estamos acá con los chicos, con...
15: Mi nombre.
12: ¿Tu nombre?
15: Benjamín.
12: Benjamín, ¿y con?
16: Coral.
12: Con Coral. ¿Quién más está por acá?
16: Nacho.
12: Nacho, ¿y el papá?
17: No, es el guardia del colegio.
12: El guardia del colegio, pero es papá también.
17: Sí.
12: Exactamente, pero es papá también, nos dice. ¿Cómo están esperando el partido de la Albirroja para hoy? ¿Quién gana hoy?
15: Paraguay va a ganar 3-0.
12: ¿Con gol de?
16: Galarza.
12: De Matías Galarza. ¿Y vos qué crees?
16: Yo creo que vamos a ganar el primer tiempo, metemos un gol y después ya no metemos más. O si metemos, nos meten también.
8: Sí, vamos a sufrir una vez.
12: Les quiero preguntar, ¿alguien de ustedes quiere ganarse una remera de Paraguay, Albica? ¿Quién quiere? ¿Quién de ustedes quiere?
18: Yo.
12: Vos. Bueno, lo único que tenés que hacer es relatarme eufóricamente, con mucha emoción, el gol de tu jugador favorito en Albirroja. ¿Te animás?
16: Bueno, está bien. Pero puedo
12: todo
16: elegir.
12: Todo tuyo, elegí, todo tuyo.
16: Puedo elegir cualquiera. A ver, ¿a quién le elegimos? Decimos nombre, Coral. Enciso, bueno.
19: Enciso. Ahí va Enciso.
12: Casi te atragantaste la felicidad del gol de Enciso.
16: Me morí. Me cansé.
12: Pásanos, por favor, vamos a entregarle nuestro regalo. Hernán, así estamos viviendo aquí con mucha emoción.
16: Gracias.
12: Con los chicos de la escuela, ahora con su remera de Albica Albirroja. Muchísimas gracias.
8: Excelente, Lizel, excelente trabajo. Me gusta que la gente tenga esa confianza. ¿Te das cuenta que la mayoría dice vamos a ganar, que 3-0, 2-0, 1-0? Hace rato escuchábamos también los entrevistados por Dani y la mayoría decía que íbamos a ganar. O sea que hay esa confianza evidentemente en Paraguay, ¿verdad?
12: Así es, hay mucha confianza y yo siento que sí vamos a tener esa alegría, Hernán. Estamos aquí con Dani. Vení, Dani, que está también con su remera de la Albirroja. Le estamos diciendo a Hernán de que hay mucha euforia, que hay mucha felicidad y por sobre todo hay mucha confianza de que vamos a ganar.
20: Hay total confianza, Lizel, a sí mismo, Hernán, de que hoy Paraguay va a ganar. Y como lo estábamos ya recorriendo aquí las calles con Lizel, la mayoría da de que Enciso hoy va a tener su tarde noche soñada ya para nosotros aquí en Paraguay, de que Enciso va a meter un gol y por qué no el gol de la victoria.
8: Ustedes están frente a una escuela, por lo que estoy viendo. ¿En la escuela vieron que los chicos llevaron su Albirroja o son de esas escuelas que prohíben, como una acá en Asunción?
12: Estamos observando, Hernán, y algunos de los chicos sí están con la Albirroja, no todos, como los chicos que recién estuvieron con nosotros, pero sí, la gran mayoría está vistiendo la Albirroja.
8: Así es. Y por las calles, como ustedes decían, también la gente muy eufórica con las camisetas, con las banderitas. ¿Y los autos llevan también las banderitas? Allá vemos justamente un auto que pasa con la banderita. O sea que volvimos otra vez a recuperar la esperanza.
12: Un auto con la banderita de Paraguay.
20: ¿Camiseta Paraguay?
12: ¿Cómo, Hernán?
8: Ahí le decía, está el nenito tiene. Se fue. Preguntale un poquito si le dejaron ir con la camiseta a la escuela.
20: Qué lindo.
8: Ya se va.
12: Te quiero preguntar un ratito.
8: Sí.
12: Te quiero preguntar rápidamente. ¿Quieres? Quiero saber si te querés ganar otra remera de Paraguay versión albica. ¿Quieres?
13: Sí.
12: Solo tenés que decirme quién es tu jugador favorito y relatarme un gol. ¿Te animás?
13: Vale.
12: ¿Quién es tu jugador favorito?
13: Enciso.
12: Julio Enciso, la joya.
8: Todo Enciso.
12: Bueno, vamos a relatar juntos un gol. Yo quiero que digas gol con toda la fuerza y con toda la energía. Te hago el adelanto, ¿sí? Y Enciso, parece que llega el gol para Paraguay. Todo el público está atento. Paraguay euforia, será el gol. Llega el primer gol, aparentemente va Enciso, Enciso, gol.
13: ¡Gol! ¡Enciso! ¡Gol de Julio Enciso, la joya paraguaya!
8: Ah, este tiene
12: futuro. Nuestro relator es...
13: Fabricio Brites.
12: Fabricio Brites, qué talentoso. Fabricio, todo tuyo, tu regalito. El saludo también a el señor que te acompaña.
20: ¿Aquí?
12: Gracias, Fabricio. Y aquí tenemos otro nene, Dani. ¿Quieres?

0: va a venir el mundial y eso. Pero cuando ganó los otros partidos, eso. Re bien,
1: ¿no? Hey. Super bien. Me sentiste súper bien. Y ahora decime, ¿cuál es la expectativa? ¿Cuánto gana hoy Paraguay? ¿Y con goles de quién?
0: No sé, la verdad.
2: El Ciso, ¿verdad? Don
1: Ciso, ¿verdad? Te queremos regalar para tu remera de café Albica, ¿sí? Ahora, lo que tenés que hacer es la misma consigna de siempre. Yo te voy a ayudar. Voy a empezar a relatar el gol de Enciso y después vos tenés que acompañarme, ¿sí? Y ahí va Julio Enciso con la pelota. Va Julio Enciso. Gambetea de uno, gambetea de otro. Julio Enciso tiró.
0: ¡Gol!
1: ¡De
0: Enciso!
1: Espectacular, espectacular. Se llevó acá la camiseta. Espectacular. Futuros relatores aquí tenemos. Te doy la camiseta si te podés probar también. Podés abrir y probarte, por favor, en vivo.
3: Atajale aquí. La mochila. Atajale la mochila.
1: Todos están diciendo, Hernán y compañeros, de que Julio Enciso.
4: Te voy a atajar la mochila, ¿sí?
1: De que Julio Enciso va a ser el goleador de hoy. Sí. Una plena confianza. A todos los que estamos entrevistando dicen: hoy la figura es Julio Enciso. O va a ser Julio Enciso.
3: Y sobre
1: aquí
3: todo.
1: Se va a poner la
3: sobre todo los
1: de
3: niños.
1: Albica. Siempre agradeciendo a nuestros amigos de Albica.
4: Qué bueno.
1: El mejor café. El café que te mantiene despierto.
3: Espectacular.
1: Espectacular. Espectacular.
3: Qué bueno, qué bueno, qué bueno.
4: Hermoso. Muchísimas eso. Gracias. Muchísimas. Excelente relato. Y yo te devuelvo la mochila. ¿Y? Hernán, de esta manera estamos con Dani en un ambiente, ¿sí?, de muchísima alegría. Yo creo que ahora mismo estamos incluso más contentos que ustedes allá en estudio, porque estamos compartiendo con la gente. Se siente esa felicidad, esa confianza. Ya yo hago a Dani, allá va.
1: Ah, ahí. Yo también le escuchamos impecable. Esperemos que estén recibiendo la señal de manera impecable.
5: Perfecto.
1: Realmente también un privilegio, Hernán, poder inaugurar, porque sabemos que es una inversión, ¿verdad? Entonces, realmente un privilegio aquí también con Lizel, con Yamil, con Toñi, tener semejante responsabilidad de salir a la calle, y esto es apenas el comienzo también.
3: ¿Ustedes dónde van a ver el partido hoy, Lizel, Dani? ¿Dónde van a ver? ¿Qué van a hacer? ¿Tienen alguna cábala?
4: Nos pregunta Hernán, ¿dónde vamos a ver el partido, si tenemos alguna cábala? Así que yo te paso primero la pregunta a vos, Dani.
1: Y yo voy a ver solamente en mi departamento. Y si tengo mi cábala, usarla siempre la misma camiseta. Con esta ganamos y vamos hasta vencer o morir con esta camiseta.
4: No es que yo haga la gran Hernán, pero ya que fue San Juan ayer, yo sí le pregunté a San Juan, le dije, ¿San Juan dice que sí o San Juan dice que no? Me puse a dormir y soñé con un gol de Mauricio Magalhães, así que yo creo que esa es la cábala más importante o el anuncio más importante. Espero que sí llegue ese gol o de la joya. San Juan dice que sí para la selección paraguaya con toda la confianza y ninguna otra práctica, Hernán, simplemente sentarme y ver el partido de la Albirroja.
3: Ojalá que sí sea realmente, ojalá que se pueda dar ese triunfo que todo un país espera. Les felicito, compañeros, por el trabajo excelente, a ustedes, a Yamil, a Toñi, a todo el equipo que está ahí trabajando también desde exteriores, y nos volvemos a encontrar a la una nosotros en un gran día. Vamos a hacer una gran previa del partido de la Albirroja por Radio Alcance FM, por Alcance TV, vamos a estar también por Giganet, vamos a estar por TVXA, Toñi, a todo el equipo que está trabajando desde exteriores, y nos vamos a encontrar a nosotros en un gran día. Vamos a hacer una previa del partido de la Albirroja por Radio Alcance FM, por Alcance TV, vamos a estar también por Giga, vamos a estar por TVXA de Canel Oviedo, y obviamente toda nuestra 88.9 de Yera, 92.7 de Misiones, 9.9 de Yuno, 9.9 de París, 98.1 Altaná, 7.7 Amambay, y siempre por el también de alcance.com.ir y todas las redes sociales. Les felicito, les agradezco, cúbranse, no estén muy desabrigados porque veo que se dice, o sea, está la temperatura. Gracias, Dan.
4: Muchísimas gracias, volvemos con ustedes.
3: Muchísimas gracias. Bien, este es el ambiente que te saludan, ambiente positivo.
6: Lo que más te da gusto a estas nuevas generaciones, ¿verdad? Estas nuevas generaciones que primera vez están viendo a Paraguay jugar la Copa del Mundo. Bien, unos niños al que entolicía, no perdimos Estados Unidos, ya no queremos más ver partido. Como que nos decepcionaba un poquitito, después de la victoria antes, ya como que otra vez empezamos a copiar aún más, ¿verdad? Estamos clasificados prácticamente a 6 de Copa del Mundo. Raro, hoy creo que el tema principal es la Roja, el principal partido de la sección paraguaya en día hoy 23. Es un partido que va a arrancar, sinceramente, para muchos les va a costar un poquitito, ¿verdad? Por arrancar jueves y van a terminar primera hora día viernes. De hecho, el ministerio también está escuchando que están con los niños del Ministerio de Educación. Ya llegaron un comunicado por parte del propio ministro de Educación pidiendo flexibilización del horario, ¿no?

0: que puedan tener en cuenta que los chicos seguramente van a querer quedarse a mirar todo el compromiso, que fácilmente podría terminar entre la una de la mañana, de la madrugada aproximadamente. Entonces pidió esa flexibilización para con los chicos en las escuelas y en los colegios, para que tengan comprensión. Vamos a dormir menos, sí, vamos a dormir menos, pero espero que eso pueda valer la pena, que esas horas de sueño que no vamos a recuperar, porque las horas de sueño perdidas ya es muy difícil recuperarlas, pero en este caso que pueda valer la pena con el buen rendimiento de la selección paraguaya.
1: Así es. Víctor, ¿qué más podemos agregar de lo que hoy se viene?
2: Que va a ser un partido complicado. Que Paraguay tiene las capacidades, como suele decirle el entrenador Gustavo Alfaro, para ganar, para superar un rival como Australia. Repito, de corazón lo digo, me gustaría que la rompa Julio César Enciso, que llegue al gol, si es posible un doblete, pero si no llega a lo de Enciso, que marque cualquiera, porque aquí lo principal, lo primordial es ganar el partido y después ver cómo se gana, ¿verdad? De que vamos a sufrir, categórico, vamos a sufrir porque el rival también juega, pero tenemos que ser inteligentes, tenemos que ser contundentes, estar finos, concentrados durante los 90 y más el tiempo de recuperaciones para poder superar la barrera de Australia y ser equipo de 16avo de final.
1: Saludo a la gente de Alto Paraná, sobre todo a Hernán Darias, a Oscar Mendoza, que está viendo el programa. Dice, espectacular la programación, muchísimas gracias. Gracias también a la gente que nos escucha a través de Radio Transcontinental, la 98.1, la radio más fuerte, más poderosa también de la zona de Alto Paraná. Impresionante la gente que sigue nuestra programación a través de Radio Transcontinental. Me suelen saludar, por ejemplo, Ariel, Mariela. Saludos también para el profe Fermín, para la profe Ana, grandes amigos que tenemos en la zona de Hernán Darias, que siempre ven a través del cable de Transcontinental y escuchan también en su radio. La profe Ana, por ejemplo, me contaba la vez pasada que ella cocina, sí, y está escuchando el programa y está escuchando a través de la 98.1 Radio Transcontinental. También el especial saludo para toda la gente de la 106.7 Radio Imperio, desde Pedro Juan Caballero, transmitiendo nuestro programa. Bueno, de a poquito vamos llegando a la parte final de esta programación, y antes quiero reiterar lo que tenemos todavía, o repasar lo que tenemos en rutina. Lo de Brasil ya dijimos, hoy sí. México juega, no, mejor dicho, superó ayer a República Checa, a Chequia, 3-0. Sí, sí. La rapi señal, cuidado, Oli, la rapi señal, viene algo importante.
2: Estamos modo albirroja, modo mundial, pero no podemos dejar de informar a la gente, claro, a la emisión, sí, deportiva local,
1: sí,
2: porque la vida después continúa, ¿verdad?
1: Claro.
2: Cerro, Olimpia, claro, tenemos, claro, que informar. Bueno, Alexis Martín Arias se va de Cerro.
1: Confirmado,
2: se va a Nacional de Montevideo. Lo lleva Jorge Bava, le va a quedar un dinero a Cerro Porteño. Y bueno, dejó lo mejor como arquero de Cerro Porteño. Muy buen portero, esperemos que le vaya muy bien. Pero en contrapartida, Cerro está trayendo otro arquero argentino, Ale.
3: Guido Herrera.
2: Últimamente en Talleres, terminó su contrato. Y bueno, rápidamente movieron los tentáculos los dirigentes de Cerro Porteño para poder traer y contratar a un arquero con la inmediatez que merece, ¿no? Porque se va Alexis Martín Arias y Guido Herrera es nuevo arquero de Cerro Porteño.
3: Se le hizo todo más fácil porque quedó libre, sí, de Talleres. Seguramente se comunicó con Blas Rivero, que fue su compañero también allí en el equipo cordobés. Sí. Intercambiaron algún que otro mensaje, llamada. Y seguramente Blas tuvo algo que ver también con la llegada de Guido Herrera.
1: Así es. Antes de hablar de Ecuador, que también tiene un partido muy difícil hoy, repito esto, México superó 3-0 a Chequia en el, sí, Estadio Azteca, y terminó primera,
3: 9-9,
1: ganando no le, los tres partidos,
3: ¿no? No le hicieron goles en los tres partidos.
1: No le hicieron, sí, goles, mirá, México.
3: Y lo agrandado están los mexicanos.
1: Ah, y Aguirre,
3: insoportable.
1: Aguirre,
3: esa es la palabra, insoportable.
1: Están insoportables los mexicanos.
2: Y mantiene su sede.
3: Mantiene su sede.
2: Azteca, sí, o le está
3: igual. Los tres partidos en Azteca.
2: No, el segundo jugó en Guadalajara.
3: Los tres en México.
2: Los tres en México.
1: Vamos con este mensaje del Barça Academy, por favor, y a la vuelta vamos a hablar ya de Ecuador también, que tiene un partido dificilísimo hoy.
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1: Bueno, repetirle eso a la gente.
2: ¿Qué estábamos diciendo, Hernán?
1: El enfrentamiento confirmado.
2: Confirmado el primer partido para 16avos de final de la Copa del Mundo.
1: Sí.
2: Canadá ante Sudáfrica. Canadá, Sudáfrica. Canadá pierde la sede porque es uno de los organizadores. Sí. Va a jugar en territorio norteamericano su partido ante Sudáfrica, ¿no?
3: ¿Contra Estados Unidos? ¿Sudáfrica?
2: No, no. Canadá contra Sudáfrica. Sí, el partido.
3: Va a jugar en Estados Unidos.
2: En Estados Unidos, sí, correcto.
3: Y Sudáfrica es uno de los equipos que entró por la ventana prácticamente.
0: Sí. Y ganó el partido que tenía, sí, que ganar. Es la primera vez en toda la historia de participaciones en la Copa del Mundo de Sudáfrica que por primera vez pasa la fase de grupos.
1: Sí, así es.
2: Y quedó sí. Corea con 3 puntos, ¿verdad? Y saldo de -1.
1: Así es.
2: Sí. Y Paraguay tiene saldo -2.
1: Así es. Para irnos, hoy los partidos. A las 5 de la tarde, sí, en simultáneo Curazao, Costa de Marfil, Ecuador contra Alemania, grupo E. A las 5 juega Ecuador, atención. Grupo F, a las 8 de la noche, Túnez contra Países Bajos, la ex Holanda, y Japón contra Suecia. Lindo partido este por el grupo F. 8 de la noche, repito. Después, en el grupo D, a las 11, Turquía contra Estados Unidos, y en simultáneo, como todos saben, Paraguay va a enfrentar al conjunto de Australia. Le deseamos lo mejor al elenco albirrojo. ¿Nos vamos, compañeros?
0: Así es, nos vamos y esperamos que mañana volvamos aquí con la victoria de la selección paraguaya.
2: Seguramente con la casaca albirrojo otra vez, ¿verdad?
1: Sí, sí, yo creo mañana. Que sí. Igual, gane o sí, pierda, igual tenemos igual,
3: con la albirrojo. No queremos medio a cero, un cuarto a cero ya no alcanza.
1: Así es, se viene el noticiero de América, América Noticias, segunda edición enseguida con la señora Jennifer Almada a las 12, y también nosotros aquí en Alcance tenemos Alcance Noticias con Fabi González también desde las 12. A la 1 nos volvemos a encontrar con un gran día, con todo un gran equipo que va a estar haciendo la previa de este compromiso hoy. Chau, chau, gracias. Chau, chau.
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1: Buenas tardes, bienvenidos a Alcance Noticias, segunda edición. Hablemos acerca de esta inauguración que se dio el día de hoy en agenda presidencial. Justamente el presidente Santiago Peña estuvo participando de estas mejoras edilicias en el Centro Nacional de Itagua, que permitirá lo que se hace ahora, la separación por bloques de sancionados y prevenidos.
2: Lo que hoy ponemos en funcionamiento es la infraestructura que permite por fin separar de manera efectiva a dos grupos de adolescentes que durante demasiado tiempo tuvieron que convivir en un mismo espacio. Los prevenidos de los sancionados. Esta distinción puede sonar muy técnica, pero toca en el corazón mismo de la dignidad humana. El que aguarda un juicio se encuentra en una situación distinta a la que aquel que ya está siendo juzgado. Y el Estado tiene el deber de tratar a cada uno conforme a su realidad. Con la obra que hoy estamos inaugurando, el Centro Educativo de Itagua cuenta por primera vez con los espacios que hacen posible esa separación. Un avance que durante décadas figuró en las leyes, en la Constitución, pero que recién hoy se convierte en una realidad.
1: Hablemos también acerca de esto que guarda relación con una reunión que mantuvo Luis Ramírez, ministro de Educación y Ciencias, junto con el presidente de la República, Santiago Peña. ¿Cuáles son los temas que trataron? Entre ellos, la flexibilización de horarios para las instituciones educativas en estos días de intenso frío.
3: ¿Qué tal? ¿Cómo están? Un saludo cordial desde el Ministerio de Educación y Ciencias para compartir con todos los directores, profesores, papá, mamá, chicos, la llegada de este frío intenso en esta semana e instarles a todos los directores a que puedan trabajar con su equipo de gestión institucional en cada una de las escuelas y tomar la mejor decisión. Recomendamos flexibilidad en los horarios de entrada por sobre todas las cosas, flexibilidad en el uso del uniforme de manera que los chicos puedan ir abrigados, puedan ir con sus camperas, no importa el color que sea, y que puedan estar resguardados en este tiempo de frío. Vamos a tener una semana de intenso frío, sobre todas las primeras horas de la mañana. Se vienen días de frío y que podamos tener de esa manera una actividad que evite el contagio de enfermedades también que abunda en esta época. Y tanto me preguntan también del día viernes, ¿qué vamos a hacer el día viernes? Estamos todos palpitando ya con nuestra queridísima Luz Roja. Estamos emocionados, esperando que llegue ese resultado tan ansiado. Les invito a que todos tomen la mejor decisión, la que se ajusta a la comunidad, la que se ajusta a la realidad de cada escuela, que seamos flexibles con los horarios y ya saben que pueden presentar un proyecto a la supervisión correspondiente de manera que podamos recuperar las horas que vamos perdiendo. Así que vamos con todo, sigamos apoyando a nuestra querida Albirroja y sigamos cuidándonos del frío. Directores, profesores, seamos flexibles y ayudemos a llevar estos días de la mejor manera con nuestros hijos, de la mejor manera con nuestros niños. Hasta la próxima.
1: Sigamos justamente con el ministro de Educación, Luis Ramírez, porque participa a estas horas en la comisión en el Senado, esta que investiga la situación de los títulos falsos. Lo que ya confirmó hace instantes nada más es el cierre de dos facultades e intervenciones en otras tantas, en lo que guarda relación justamente a este sentido. Esto decía.
4: El CONE es el que habilita o clausura universidades, el que vela por la calidad de lo que se está impartiendo en una universidad es la ANEAES. Y en la ANEAES tiene una ley de creación donde no todas las carreras son susceptibles de análisis, sino aquellas que tienen, dice, un claro sentido y vinculación con el bien público. Arquitectura, ingeniería, medicina, todas las vinculadas a las ciencias médicas, agronomía. No, las que... Exacto, así es, así mismo es, ¿verdad? Entonces, pero después el ANEA abrió una lista de más carreras y eso también hoy hay un grupo que discute porque dice eso no está en la ley, una reglamentación no puede ir más allá de la ley y algunos dicen yo no tengo la obligación de acreditar. Sí, 6 taxativamente. Esas 6 tienen la obligación de hacer. El resto es a voluntad, pero hay una reglamentación de la ANEAE que estableció que también esas carreras corren. Esa es una discusión hoy que corresponde también que esta comisión investigue.
1: Atención, servidores públicos, porque arranca hoy el pago de salarios, según estuvieron precisando desde el Ministerio de Economía y Finanzas. Hoy jueves cobrarán sus salarios los funcionarios administrativos y el personal de salud para mañana viernes. Las fuerzas públicas, el Poder Judicial y las gobernaciones, además, también mañana cobrarán la pensión universal los 6.556 nuevos beneficiarios del programa Adultos Mayores. Los seleccionados son los de 68 años cumplidos hasta junio. Por otro lado, el lunes 29 pagarán a los sectores de educación y universidades y por último, el martes 30 se dejará para servicios personales pendientes. La lectura destacada en la tribuna, justamente en su edición del día de hoy, guarda relación con esto, que es de más de 70 vehículos que van a correr en el Gran Premio del Paraguay de autos antiguos. La capital itapuense será sede, desde mañana y hasta el sábado, de la edición número 37 del Gran Premio del Paraguay. La competencia va a reunir a 73 tripulaciones de Argentina, Uruguay y Paraguay, que recorrerán más de 1.200 kilómetros en 3 etapas. La línea 155 del Ministerio de Salud Pública cumple un año de funcionamiento. Estamos hablando de esta asistencia para salud mental a un año de su puesta justamente en marcha. Según estuvieron precisando, se consolida como una herramienta de acceso a la atención en salud mental, ofreciendo escucha activa, orientación, contención emocional e intervención en situaciones de crisis a personas de todo el país. Desde el inicio del servicio y hasta el 18 de junio, según se pudo precisar, la línea 155 registró un total de 20.285 llamadas atendidas por operadores y profesionales capacitados, reflejando la creciente confianza de la ciudadanía en este canal de asistencia gratuita y confidencial. La noticia que destaca Alcance en su página web guarda relación con esto de los paraguayos que retornaron al país y desean fortalecer o poner en marcha un emprendimiento, van a poder participar de la segunda convocatoria dirigida a emprendedores repatriados. El proceso de inscripción estará habilitado desde las 9 horas del 30 de junio hasta las 15 horas del 1 de julio y está destinado a iniciativas ubicadas o proyectadas en los departamentos de Alto Paraguay, Boquerón, Presidente Hayes, Cordillera Central y Capital. Las autoridades aclararon que la selección no estará sujeta al orden de registro de los postulantes. En deportes, toda la ilusión puesta en marcha nuevamente porque la Albirroja juega esta noche.
5: Paraguay y Australia disputarán la tercera y última fecha del Grupo D del Mundial 2026 en el duelo programado para la noche del jueves en el Levi's Stadium de la ciudad de Santa Clara, California, a partir de las 23 horas. Después de un estreno un poco flojo ante Estados Unidos, Andrés Cubas recuperó la memoria y se mandó un partidazo en la segunda presentación de Paraguay en el triunfo sobre Turquía. El motorcito apuntó a las claves que habrá que tener en cuenta para tratar de sacar un buen resultado ante Australia.
6: Sí, creo que vamos a tener que ser inteligentes en esas situaciones de tratar de quebrarlos a ellos, de tratar de sacarlos de su zona de confort, de aprovechar esos espacios y cuando tengamos la oportunidad ser contundentes. Pero bueno, creo que la clave va a ser pacientes, tratar de tener un buen manejo de pelota y a partir de ahí empezar a crecer y como dije, tratar de explotar todas las situaciones que tengamos para poder ir primero ganando confianza en el partido y tratar de que dependa de nosotros.
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1: La Dirección Nacional de Ingresos Tributarios y la Facultad de Ciencias Económicas de la Universidad Nacional de Asunción iniciaron las actividades 2026 del Núcleo de Asistencia Tributaria, programa de formación y extensión que busca fortalecer la cultura tributaria y la conciencia fiscal mediante la capacitación de estudiantes universitarios y la prestación de servicios gratuitos de orientación y asistencia a contribuyentes. Las jornadas de capacitación fueron dirigidas a estudiantes, consultores y coordinadores del programa. Los módulos abordaron temas tributarios y aduaneros a cargo de profesionales especializados de la institución.
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0: Buenas tardes, amigas, amigos. Estamos en un gran día para acompañarles en esta previa albirroja. Hoy juega Paraguay y estamos todos muy emocionados, todos contentos, expectantes a este gran encuentro. El título de crónica veo que dice salta, salta, salta, pequeño canguro. Porque con el cazador clasificamos seguro. Así, con buen título, con buena energía, buena vibra. Hoy, el que esté con mala energía, no se sienta luego en la mesa. Estamos todos con buena onda para transmitir eso a la selección paraguaya. Muy buenas tardes, Cordillera, Baise Papeyimé. Ahí llegamos a través de la 88.9 FM. En Misiones llegamos a través de la 93.7 FM. En Paraguarí a través de la 98.9 FM. En Canindeyú, 99.9 FM. Alto Paraná, la 98.1 FM. En Pedro Juan Caballero, departamento de Amambay, la 106.7 FM. Buenas tardes a todos. Pueden unirse también con nosotros a través del streaming www.alcance.com.py, www.echopelota.com.py, en YouTube, en Facebook, también en... ¿Cuál es la otra plataforma, Dani? ¿Me ayudas?
1: Tenemos también la página web y también tenemos nuestra app de nuestro dispositivo móvil, donde la gente puede escucharnos, y en Kick también estamos.
0: En Kick. Bueno, así iniciamos esta tarde, un gran día. Muy buenas tardes, padrino Lucas Sosa.
2: Hola, Lizer, ¿cómo te va? El saludo para vos, Dani, para todos los oyentes y seguidores. Qué lindo día para hacer historia.
0: Sí.
2: Hoy el clima está ideal como para escribir un nuevo capítulo en la historia de Paraguay en una Copa del Mundo. Nunca antes pudimos cosechar dos triunfos en una misma edición, y hoy, de la mano de Gustavo Alfaro, podemos hacer esa historia, podemos ganarle a Australia. Yo confío de que se puede hacer. En el historial tenemos 5 antecedentes contra este mismo rival, superioridad de Paraguay de 5 partidos, en 2 ocasiones ganó Paraguay y nos cruzamos en un repechaje mundialista para el Mundial 2002.
0: ¿Quién se impuso? Lucas,
2: Paraguay.
0: ¿Cuántos encuentros?
2: 5.
0: ¿5? ¿De los cuales? 2
2: victorias Paraguay, 2 empates y 1 derrota.
0: Ah, bueno, y hoy ganamos otra vez.
2: Y hoy conseguimos el tercer
0: ¿Por qué decías que haremos historia? Contanos más acerca
2: de... Porque Paraguay nunca ganó 2 partidos en una misma Copa del Mundo. En el 2010 le ganamos a Eslovaquia, empatamos con Italia, empatamos con Nueva Zelanda, empatamos con Japón, perdimos con España. En el 2006 le ganamos a Trinidad y Tobago, pero perdimos contra Suecia y contra Inglaterra. En el 2002, ahí me va a ayudar, Dani, creo que le ganamos a Eslovenia, empatamos con Sudáfrica y perdimos contra España. Y perdimos también en octavos contra Alemania. 1998 ya no me acuerdo. Lo cierto es que nunca ganamos 2 partidos en una misma edición. Y ya le ganamos a Turquía y hoy podemos ganar el segundo partido.
0: Hoy haremos historia. Muy buenas tardes, Fabi, bienvenida.
3: Hola, Listel, Lucas, Dani, a todos los compañeros también acá. Muy buenas tardes, el placer de estar con ustedes nuevamente. Y hoy estoy realmente feliz, muy, muy emocionada. Quiero felicitarles a ambos, a Listel, a Dani. ¿Vos sabías, Lucas, que ellos estrenaron hoy una de las mochilas de Alcance?
0: Nosotros ya comenzamos haciendo historia hoy.
3: Me encanta, les felicito. No saben lo emocionante que fue para mí. Porque estaba siguiendo la transmisión desde acá, desde planta.
0: ¿Qué tal nos viste, Fabi?
3: Hermosos como siempre, precisos como
0: yo no perdí
3: siempre
0: la oportunidad de hablar de un gran día en Hecho Pelota Deporte.
3: Me di cuenta, ¿escuchaste? Que tiraste una cizaña. ¿Y sabes qué? ¿Es que me di cuenta?
0: ¿De qué te diste cuenta?
3: Que Luana nos animó a retrucar, ¿eh? Se quedó calladita. Alguien le hubiese dicho que su micrófono estaba habilitado, igual por si se animaba, ¿verdad? Pero, en fin, yo quiero decirles, Alcance tiene hoy 325 días. Estamos nada más que ahí, nomás de cumplir nuestro primer añito. Seguimos creciendo, seguimos sumando recursos, sumando talentos. Y esto, de verdad, a mí me emociona demasiado, porque recuerdo el primer día que salimos al aire. Ustedes, Lucas, Dani, ¿están en Ciudad del Este también cuando eso, verdad?
1: Estaba Lucas
3: en Ciudad del Este.
1: 15 días después del nacimiento de Alcance, yo me
3: estábamos aviso, ¿no? Nosotros acá haciendo la transmisión. Vos sabés que de verdad que me emociona muchísimo. Si ustedes supieran todo lo que hay detrás de este esfuerzo, detrás de esta marca, detrás de este sueño, que hoy es un medio de comunicación más que habilita, que sigue creando, generando puestos de empleo, el trabajo digno realmente. Yo estoy muy feliz y quería felicitarles a ustedes por eso. Me llenó de emoción cuando los escuché, cuando los vi pimponear. Y yo dije, basta, que mucho se va a divertir esta dupla en la calle. Y al final es para ellos, para quienes trajimos la mochila, para quienes hicimos todo este esfuerzo. Y nosotros con Lucas acá, desde nuestra espantosa comodidad, vamos a estar, ¿verdad, Lucas? Mirándoles, ¿verdad?
2: Tengo que corregir mi estadística después.
0: ¿Por qué?
2: Mi pie.
0: Vamos a corregir en breve, pero déjame saludar ya a Dani Miranda.
3: Pero ahora me cortaste a mí.
2: Sí, pero para...
3: Yo te iba a preguntar si vos querías también la mochila o le dejamos a Liesel y a Dani, que ya se apoderaron de ella hoy.
2: No, no, a ellos les queda bien.
3: Les queda
4: bien. No, basta, todos lados.
0: Encima corre peligro, Lucas, porque ¿por hoy alguien más fue la imagen de alcance. No. Buenas tardes, Dani, Miranda.
3: Él estaba esperando su momento.
1: ¿Qué tal, Fabi? ¿Qué tal también para Lucas, para todos los compañeros? Sí, contento. Como siempre digo, saludo a toda la audiencia aquí de Radio Alcance FM Play TV. Un gran día, Hechos Pelota Streaming. Sí, hoy nos tocó con Liesel esa, como lo dije, en Hechos Pelota Deporte, esa responsabilidad, ese honor, ese privilegio de estrenar una de las dos mochilas. Esperamos haber estado a la altura, haber correspondido tamaña responsabilidad. Fue nuestro debut allí con la mochila y bueno, eso es solamente el comienzo, como le dije a Hernán en su momento. Y sí, hoy fui el jugador suplente, ¿verdad?
3: ¿Cómo el jugador suplente?
1: Y Lucas es el cineasta. Aparte de ser el padrino, él es el cineasta. Pero me tocó ir también a grabar...
3: ¿Te daba envidia? Confesá.
1: No, no, no.
3: ¿No? ¿No querías que sea solamente Lucas el que visite los locales y coma y...
1: Para
3: y
1: nada, yo incluso lo hice con permiso de Lucas, que es mi primo, vale siempre la aclaración de que somos primos, nosotros somos parientes.
3: No, pero bueno, decía así, van a pensar que hacemos nepotismo acá en Alcance.
1: No, de hecho ni siquiera sabíamos que éramos primos.
0: Descubrieron acá, su acá, árbol genealógico, sí, y descubrieron que son primos.
1: Así mismo, pero sí, yo le dije mientras estábamos grabando, espero haber sido la mitad de lo que fue Lucas, porque todo el momento me acordaba, Lucas hacía esto, no, yo tengo que hacer esto también, Lucas hizo así, Lucas tenía aura, yo tengo que tratar
3: el aura
1: de,
3: es el tema,
1: yo tengo
3: claro.
1: que tratar de llegarle a los tobillos por lo menos
0: le quiero decir a Fabi que se va a sorprender con esta producción. Lo hicimos con Tony también, con Yamil. Tony, impresionante.
3: ¿Y por qué cuando se va Lucas no se van Tony y Yamil también?
0: Bueno, es que nos organizamos con equipo ayer. Vamos a hacer así y
3: Lucas improvisa, decís.
0: Producción de Liesel, grabación de Tony, presentación de Dani. Va a estar lindísimo el material. Estuvimos en Alvica, España. Qué gusto, comimos delicioso.
3: Estoy muy molesta con ustedes. ¿Cómo es que se van a Alvica y no traen rolls de canela para el equipo?
1: Todavía va, nomás no te llegó, está tardando el delivery.
0: Va a traer Yamil.
2: ¿Puedo corregir mi
0: hay que hacerle... ¿Cómo es esta estadística?
2: 5 partidos entre Paraguay y Australia, pero Paraguay nunca le ganó a Australia.
1: Son 2 victorias de Australia
2: y 3 empates.
1: Y 3 empates.
2: Así que hoy sí vamos a ir por el
0: hoy,
2: primer triunfo.
0: Hoy, bueno, repetimos entonces.
2: 5 partidos.
0: 5 encuentros.
2: Sí, Paraguay 3 empates registrados, 2 victorias de Australia, 0 triunfos de Paraguay.
0: Y es que, Lucas, ya estás hablando de algo futuro. Es como ese anuncio. Y yo creo que hoy cambiamos esos números y ganamos a Australia.
2: Me precipité al decir que jugaron en repechaje del 2002, siendo que Paraguay clasificó directo.
0: ¿Quién está admito tan atento que te tira así el
2: no, yo mismo.
0: Muy bien. Entonces, compartimos y recalcamos. Todavía
2: pero hoy vamos a ganar primero.
0: No le ganamos todavía, pero hoy ganamos seguramente. Hacemos tapas de diario y luego ya vamos a compartir buena música. Estoy segura que ustedes ya están ahí queriendo disfrutar de la selección de Oli, que cada día se pasa, no solamente en un gran día, también en Adorado Brasil, en todos los programas. Vamos a la tribuna. Hoy en tapa, en foto gigantesca, Matías Galarza. Ganar o ganar. Esto van a poder leerlo en la página 48. Podrán leerlo en la página 48. En Arte y Cultura, la agencia Oniria y Senatur conquistan un león en el Festival de Cannes, el más importante del mundo. Editorial, página 2, un país sin riesgo en seguridad para el capital. Paraguay alcanzó el nivel más bajo de riesgo país de su historia, reflejando confianza internacional, solidez macroeconómica y disciplina fiscal. El resultado reduce el costo del financiamiento y fortalece su posición como destino atractivo para inversiones y negocios. En la contratapa, la tribuna acompañando a la albirroja en el Mundial. A dejar el alma, la albirroja va por la gloria. Pasaron los 2 primeros partidos y ahora, en el cierre de la fase de grupos, Paraguay lucirá su tradicional e histórica camiseta rojiblanca. en un encuentro que tiene aroma de final. Los albirrojos prometen dar todo en este duelo mundialista. La camiseta albirroja vuelve resplandeciente a escena y con hambre de gloria y sed de goles. Esta noche se juega mucho más que un partido ante Australia. Se juega el sueño de millones de paraguayos de clasificar a la otra ronda y así seguir haciendo historia en la Copa del Mundo. Esto dice La Tribuna.
1: Momento de hablar del diario Crónica y sus principales títulos este jueves 25 de junio. Empiezo de arriba para abajo como siempre. A Popovic le gusta tirarse atrás y contragolpear Gina. Fernando Romero, pelotero que jugó en Australia, tiró unos tips sobre el DT de los Soccer Rules. El aliento de una reina para la albirroja, página 8 y 9. Luego tenemos página 6, Banco Atlas. Roig aclaró alcance del fideicomiso. Y luego, en la página 14, 15 y 16, hacemos este cántico. Salta, salta, salta, pequeño canguro, que con el cazador clasificamos seguro.
0: Bien.
1: Con la obligación de ganar o ganar para asegurar el salto a la siguiente ronda al Mundial, la albirroja se mide esta noche a las 23 con la selección de Australia. Alfaro vuelve a meter mano al equipo. Mauricio y Ábalos van de arranque en busca de otra jornada histórica. ¡Vamos, Paraguay! Luego ya en la contrastapa, DT colombiano piensa en Portugal. A Cristiano por nada se le puede dejar solo. Concuerdo con él. Luego el título principal de la contratapa, que puedan hacer historia. Gustavo Alfaro quiere ser el primer entrenador en ganar dos partidos con Paraguay en una Copa del Mundo y avisa que saldrá con todo a buscar el segundo lugar de la tabla. Y luego lo que dijo también el motorcito Cubas, motorzoto yo ya le digo porque increíble cómo se multiplica en el campo. Ser inteligentes y ser contundentes. 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
0: Muy bien, vamos Paraguay. Esto es un gran día a través de Alcance. Vamos a pausa, compartimos buenas canciones y luego retornamos.

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2: Y llegó. Parece que llegó el pedido de Fabi.
3: Gracias,
2: qué
3: Yamil.
2: Qué grande, Yamil.
3: Me encanta cuando Yamil es recontra eficiente. ¿Ustedes se dieron cuenta de eso? ¿Cuál es tu motivación extra? ¿Qué le trajiste, Yamil? Contame nomás.
2: Dulce.
4: De Albica.
2: Estuvimos hoy haciendo la producción con el equipo. Impresionante la cobertura. Ya tenemos la mochila.
3: Pedid y se os dará. Está escrito en la Biblia, Lucas.
2: Entramos en vivo. King Sapify Show vivo con Dani. Posteriormente ahí con Yamil también, que nos acompañaba con las cámaras. Estuvimos grabando, degustando. Y ahora llegó para todo el equipo. Fabi, ¿qué tenemos?
3: Basta, por favor. Esto se puede romper todo, ¿verdad?
2: Escuchen.
3: Ayúdame ahí con la toma, José.
2: El ASMR estás haciendo vos, Fabi. Gracias, Albica. Nos llegó aquí al unboxing, estudio.
3: Ah, ¿así se llama?
5: Sí, unboxing es cuando revisas.
2: Pero aquí, sí, ¿cuándo abrís?
3: Pedido, ¿verdad?
2: A ver, ¿cuál es tu pedido?
3: Ustedes saben que
2: vamos a abrir todos acá.
3: A mí me cuesta hacer un top 3 de Albica. Me recontra cuesta porque todos esos productos me gustan. ¿Qué creen que tengo acá? No podemos jugar a las adivinanzas. No podemos. No.
2: Yo ya vi.
3: Tenemos que mostrar todo luego.
6: ¿Mostrar, Mayotón?
3: Este es mi pedido.
2: Rolls de canela.
3: Está en mi top 3. Rolls de canela. Mira lo que son estos rolls de canela. Por favor,
2: mira,
3: te pido.
2: Con mi cafecito. Les muestro acá a la gente que tengo mi cafecito justamente.
3: Los productos de la mano de Albica. Espera, que vamos a seguir.
2: Ñomi. ¿Qué más?
3: ¿Cuál es tu top 3, Dani? A ver si justo agarramos acá.
6: A ver si hay un poco de el alfajor que hoy probé en Albica. Estaba espectacular.
2: Pero me dijeron que me trajiste algo especial.
3: ¿Algo especial? Este es el favorito de Lucas. Re sabían que en este horario está Lucas. Así que ya voy pasando por aquí. Mirá lo que es este pan de chocolate.
2: Buenísimo.
3: Pan de chocolate, ¿verdad?
2: Super. Sí.
3: Así que se le llama eso.
2: Qué bien se ve.
3: Che, qué pena que Hernán no está, ¿eh? Qué pena que Hernán.
2: Igual una vez más va a decirnos que siempre que él no está. ¿Por qué lo que es así?
3: Caso ayuno, ¿verdad?
2: ¿Por qué lo que es así? Siempre que él no está, tenemos acá un festín en el estudio. Y en el último que viene.
3: Este es el de Dani Miranda.
2: Y para mí.
3: Yo reconozco. A vos te voy a invitar mi rol de canela.
2: Bueno,
3: ¿sí?
2: Está bien.
3: No, pero,
2: no, yo ya quería
3: más convencida.
2: Sabes que voy a agarrar uno de cada uno.
3: Mirá lo que es esto, por favor.
2: Gracias.
6: Voy a relleno contigo, encima. Lisa.
2: Gracias, ya que no hay algo específico para mí, aparentemente voy a agarrar uno de cada uno.
6: Y ahí con Josema y con Aldo.
5: Ganando dos.
3: ¿A quién le agradecemos, Yamil? ¿Quiénes son los que te atendieron hoy en Albica?
6: Francisco y Tobías.
3: Ay. Equipo VIP metieron los de Albica, Sí. Ustedes saben los que muchachos. Esos son sus baristas más especializados, ¿no? Que ya llevan muchísimos años. A mí me había contado incluso Ali, una de las gerentes allí en Albica. Yo le había consultado al respecto de los puestos de trabajo. Ustedes saben que siempre estoy enfocada en lo que guarda relación con la fuerza laboral, porque a una empresa la hace su gente realmente. Y Ali me estaba comentando que ellos arrancaron, cuando arrancaron con las empresas, con las distintas sucursales de Albica, lo que hacían era apostar mucho el primer empleo, ¿verdad? Que ustedes saben que cuesta un montón conseguir la primera oportunidad para todo joven, pero que no se queda allí, porque lo que van haciendo es promocionando a su gente dentro de la empresa, ¿verdad? Y Francisco y Tobías, me decís que te atendieron hoy, Dani.
6: Sí, Francisco y Tobías.
3: Y Francisco y Tobías son uno de los chicos que arrancaron muy jóvenes en Albica. Hoy uno de ellos es supervisor. Muchos pues creen que vos decís Albica y te viene a la mente barista, por ejemplo, para preparar el café. Una infinidad de cosas por hacer adentro y al final a la empresa la hace su gente, como siempre.
2: Y a la gente le cuento que además de esa atención calificada, son muchachos muy presentables, muchachos muy lindos en Albica, España, donde estuvimos hoy, Tobías, y ¿me recordás?
6: Francisco.
2: Espectacular la atención.
3: Y los que vienen a visitarnos acá también, ¿verdad, Yamil? Los compañeros de Albica que suelen venir a traernos los cafés. Y estuvo él también hoy ahí.
2: Ah, mirá. Y si quieren conocerlos... estén atentos, que en los próximos días vamos a subir en el video en donde salen. En el material. Espectacular. Muchísimas gracias, Albica. Ahora yo quiero tomar mi cafecito con croissant, con pan de chocolate y con rol de canela. Un poquito de cada uno. Lucas, por favor, decinos qué pasa hoy. Si Paraguay gana, qué pasa. Si empata, qué pasa. Ojalá que no pase, que pierda, toco madera. Pero, ¿qué podría pasar? ¿Cuáles son los panoramas que tenemos?
5: Si Paraguay gana, estaríamos asegurando el segundo lugar y estaríamos esperando por nuestro rival. Jugaríamos de vuelta el próximo viernes 3 de julio en Dallas, y sería entre Bélgica, Irán, Irak y Nueva Zelanda, porque en ese grupo todos todavía tienen chance de ser segundo. Si somos tercero,
2: ese es el grupo G, ¿verdad? En el que está Bélgica, Irán, como dijiste, Bélgica, Nueva Zelanda y Egipto.
5: Egipto. Irak, dijiste, ¿verdad? Egipto, Irán, Bélgica.
3: ¿Qué te pasa hoy que estás distraído, Lucas? Te estás equivocando todo hoy, Lucas.
5: Pero pasa.
2: Lucas está durmiendo poco, bebito, está un poquito enfermo.
3: Ay, sí.
2: Y la vida de padres, ustedes saben que es caóticamente hermosa.
3: Está en su rol principal.
5: Si ganamos, entonces serían uno de esos cuatro nuestros rivales. Si somos terceros, empatando o hasta perdiendo, incluso hay que ver ahí la diferencia de goles, estaríamos esperando por la definición del grupo, o sea, en que el primero de cuál grupo nos tocaría. Hoy Alemania ya define su grupo antes de nosotros. Podría ser Alemania, podría ser también Francia, podría ser Portugal o Colombia.
2: Yo no quiero que nos toque jugar con Alemania, por ejemplo.
5: No.
2: Prefiero mucho más jugar o contra Nueva Zelanda o contra Irán antes que Alemania, porque son equipos que más allá de la calidad que nosotros también tenemos, tienen ese efecto que en el Mundial juegan de manera extraordinaria, se convierten en bestias.
5: Más tiempo de descanso también vamos a tener, aparte si somos segundos quedaríamos en la misma llave que Argentina. Yo quiero jugar contra Argentina en los octavos de final. Argentina se va a enfrentar o a España o a Uruguay. Lo más probable es Uruguay. A ver, España, ¿cuántos puntos tiene? 4. Uruguay España, tiene 2. Si gana Uruguay va a ser primero y España va a quedar en el segundo lugar. Argentina jugaría contra España. O puede ser contra Uruguay si termina la segunda ubicación. Puede haber un clásico de Río de la Plata ahí. Pero estoy seguro que Argentina va a pasar, la campeona defensora. Y si Paraguay, pónganle. Pasa, jugamos contra Irán o Egipto, creo que tenemos altas chances de llegar a octavos y nos mediríamos de vuelta contra la Argentina. Y me gustaría ver ese cruce en la Copa del Mundo. No sé usted, o sería irnos ya demasiado lejos y todavía ni siquiera jugamos el partido.
3: Ahí le quiero ver a Hernán, Porque Paraguay contra su ídolo, ¿verdad?
2: Ah, sí, capaz va a querer que gane.
5: En cuarto podemos jugar contra Portugal.
2: Y le pregunto a la gente, vamos a preguntarle a la gente antes que comience el partido, todos estamos expectantes. ¿Contra quién les gustaría que se enfrente Paraguay? Así que hagamos camino, nos encontremos con los equipos que de pronto no tienen tanto historial en el Mundial, que de pronto pueden sorprender
5: vamos
2: igual.
5: Vamos a clarificarle a la gente también. Si Paraguay es segundo, podría jugar contra Bélgica, Irán, Egipto o Nueva Zelanda. De avanzar, se estaría topando contra Argentina. Siempre, obviamente, haciendo uso de la lógica. Sí. Argentina va a llegar a octavos de final. Si Paraguay es tercero, podría ser contra Alemania, Francia, Portugal o en todo caso Colombia si gana su grupo. Pero en estos momentos, uno mira el cuadro, en estos momentos Paraguay se está enfrentando a Alemania, ¿qué pasa si avanza Alemania y Paraguay? Se estaría topando probablemente contra Francia. Es decir, ser tercero nos mandaría a un cruce bastante difícil, sí, con potencias como Alemania, Francia, Marruecos. Sin embargo, del otro lado podemos encontrarnos con Irak, Irán, Egipto, puede ser Argentina, que es un rival poderoso, pero al que ya le ganamos por eliminatorias, pues de ese mismo lado del cuadro, por ejemplo, está Brasil, podría estar Portugal, podría estar España, ¿por qué no soñar con la revancha? Si es que España le deja fuera a Argentina y nosotros sí llegamos a octavos, ¿verdad?
2: Pueden decirme lo que quieran, pero yo prefiero ese camino más sencillo. Así como Argentina en su momento se enfrentó con... pero te digo, te digo de que prefiero jugar contra Nueva Zelanda, Irán, Egipto
5: o Bélgica
2: antes, que son equipos de categoría, sí, pero prefiero jugar ante esos equipos que jugar ante una Alemania, por ejemplo. Y tenemos un ejemplo, Argentina nos encontró con grandes rivales o rivales imposibles hasta la final, por ejemplo, que se encontró con Francia, o sea,
5: topó con Australia justamente en octavo.
2: Pero no tiene, pero no es lo mismo decir Australia que Alemania.
5: En cuarto fue Países Bajos, en semi fue Croacia y en la final Francia. Argentina a partir de cuarto o dos de final tuvo el camino difícil.
2: En esa etapa quedan los equipos más difíciles.
5: Tuvo rivales difíciles, pero igual hay que confiar en Paraguay. Gustavo Alfaro dijo una frase, voy a buscar para decir textualmente como él dijo, que me gustó bastante.
6: Yo, por ejemplo, contra el único rival que no me gustaría que Paraguay juegue es contra Argentina, porque sabemos.
2: ¿Por qué, Dani?
6: Fácil,
2: ya ganamos,
6: fácil.
2: Ya llegamos a ganar Argentina.
6: Sí. Pero fue en eliminatorias, en eliminatorias CONMEBOL. Pero ahora es un torneo, voy a decir exactamente lo que siento. No quiero jugar contra Argentina porque siento que allí jugamos contra el equipo o la selección de la FIFA.
3: ¡Epa, Dani, ya otra vez!
6: Entonces, no quiero... No.
2: Se nos va a enojar Hernán y se van a enojar
3: no,
2: también.
3: No, toda la comunidad argentina que vive acá, ¿verdad? Pero, sí, pero Dani, no, ¿en serio Argentina es la mimada de la FIFA?
6: Sí, yo lo sostengo hasta ahora, hasta que me demuestren lo contrario. Entonces, siempre un grupo fácil para Argentina, siempre el arbitraje a favor, la organización a favor. No necesita ese tipo de ayuda Argentina, pero bueno... En fin, yo contra el único rival que no me gustaría jugar contra Argentina, porque allí siento que Paraguay no va a jugar contra 11, va a jugar contra 14, 15, contra la Unión, contra todo. O sea, después que me venga Estados Unidos de vuelta, que me venga Alemania, que me venga Portugal de Cristiano Ronaldo, que me venga el mundo entero. Pero no Argentina. Argentina no, porque ahí yo no
5: que
6: sé.
5: Que venga Argentina, Dani. Deja de joder. Argentina es lo que tenemos que ganarle.
2: Y ya lo hicimos, muchos dicen que ya lo hicimos una vez. ¿Por qué no? Sin embargo, yo siento de que estos equipos como Argentina, Alemania, crecen mucho más todavía en el Mundial. Una cosa es jugar en eliminatorias, pero otra cosa es hacerlo en el Mundial. Si vamos a un ejemplo, local. Olimpia jugando en el torneo local, Olimpia jugando en Libertadores o Sudamericana, se transforma. Como dije hace rato, se convierten en bestias. Y siento que lo mismo con Argentina, crecen más todavía en un torneo internacional como es el Mundial.
5: Acá está la frase que dijo Gustavo Alfaro, que hace rato decía que me gustó mucho. Soy un convencido de que quien juega por necesidad pierde por obligación. Yo quiero llegar a un lugar donde dependa de lo que nosotros tenemos que hacer. O sea, dejar de lado los demás escenarios de quién podría tocar. Nosotros tenemos que llegar, nomás decía él. Decía, el primer objetivo era clasificar, obviamente, primero. No se pudo, ahora vamos a ir por el segundo lugar. Y si no se puede por el segundo lugar, bueno, pelear el tercer lugar. Yo quiero estar nomás entre esos terceros clasificados, decía él. Porque cuando él tomó la selección Paraguay, sabemos la situación en la que estaba. Y el objetivo era clasificar, se clasificó. El objetivo era volver a ganar un partido en el Mundial, se ganó. Ahora el objetivo es clasificar. Ahora, viste que ya estamos haciendo el cálculo, que nos gustaría pasar segundo, que tercero, tal, o esto. Lo importante es clasificar. Sí. Igual nosotros estamos ansiosos, queremos el triunfo, sentimos y palpitamos de que podemos ganarle a Australia, ojalá sea el caso. Pero igual si clasificamos tercero, hay que estar felices.
2: Clasificamos
5: y
2: dándolo
5: mañana,
2: y preocuparnos después por la siguiente etapa.
5: La idea es avanzar y estar entre los 32 mejores.
2: Lucas, probable equipo para esta noche, y repasamos también con la gente el horario, también cómo estar atentos a todo esto que se va a vivir esta noche.
5: 23 horas en California, en el Estadio San Francisco, Orlando Hill. Juan Cáceres, Gustavo Gómez, Omar Alderete, Junior Alonso, Diego Gómez, Andrés Cubas, Matías Galarza, Mauricio Magaláes, Julio Enciso y Gabriel Ábalos. El probable 11 que prepara Gustavo Alfaro. Una cosa es que entrene un equipo y otra distinta es que arranque ese equipo, decía él, porque él mismo mencionaba que se le estuvieron filtrando los nombres, que siempre se filtra, pero que se haya filtrado no quiere decir que va a arrancar con ese equipo mencionado Gustavo Alfaro, pero siempre pasa que el equipo que se maneja es el que termina arrancando el partido.
6: Y generalmente quienes van también a la conferencia de prensa y a la zona mixta últimamente.
2: ¿Ayer estuvo?
5: Bien. Andrés Cuba.
2: El favorito de Fabi estuvo ayer.
3: Motorcito.
2: ¿Viste la conferencia?
6: La vez anterior estuvo también
5: Matías Galarza.
6: Matías Galarza y
2: Diego Alonso. Sí, como titular.
6: También. O sea, siempre los que van últimamente terminan jugando. Es una pista.
2: Esta vez nos pillaron. Llegó Hernán y
7: les
2: tenemos el festín.
7: Todito. ¿Cómo están? Buenas tardes para todos.
2: Buenas tardes.
7: Con la mano en la masa ya. Siempre, para que se den cuenta más, siempre les digo.
2: Que acá tenemos que guardamos para vos. No pienses que vamos a comer.
7: Ah, guardaron. Pues siempre que yo no estoy, cada vez que viajo a Mingaguazú, ustedes
2: helados,
7: tienen bocadito, sí. Helado, sí, sí. Regalo.
2: Hoy vamos a aprovechar otra vez que no estabas y pedimos festín.
7: Y les caí de repente. Me miraron todito de repente. Y, ay, se dio cuenta, mamá, no decían para
2: eso. Esto
7: ¿verdad?
2: De todo es porque no somos sus favoritos, ¿verdad?
3: No. En Hechos Pelota
7: otra
3: también.
7: Otra vez,
3: ¿sí? ¿Comen así en Hechos Pelota?
7: No, realmente no.
3: Hace toda ayuda.
7: Voy a pensar otra vez si elijo este programa como mi favorito.
3: Vos sabés que yo tengo pruebas, porque ustedes saben que yo siempre hablo con pruebas.
2: Todo con pruebas.
3: Tengo un chat en mi WhatsApp.
2: Un chat
3: de la 1. ¿Quién es la? Ustedes saben quién es la 1 acá, ¿verdad?
7: La líder.
3: ¿Cuál es tu programa favorito? Le pregunté. ¿Quién me respondió?
7: Buen día. Sí, sí, yo sé si está escuchando. Todos los días escuchan. A las 7.
3: Entonces, ¿no? Qué gusto que te den.
2: Tanto país, tanto país, ¿verdad?
7: Gracias.
2: Bienvenido, Hernán. Te estábamos extrañando ya.
7: Gracias, sí se nota.
2: Estábamos celebrando.
7: Me estaban esperando para comer.
2: Estábamos celebrando hoy la incorporación de este equipo realmente de nivel, cada vez más creciendo y para bien las nuevas adquisiciones.
7: Así es, gracias a Dios va creciendo, pero realmente lo que nosotros más valoramos es el lado humano que tiene este equipo, ¿verdad? Capaz que la gente no entienda mucho por qué es tan importante tener estos enlaces que hoy tenemos, ¿verdad?
3: Y, hoy me preguntaron qué son las mochilas.
7: Bueno, las mochilas son, para que tengan una idea, son tecnología que sirven para que nosotros podamos hacer transmisiones desde cualquier lugar. O sea, hoy, por ejemplo, queremos hacer una transmisión desde el centro de Arroyos Esteros y se puede ir Lucas y estar ahí, Lucas, parado en frente, por ejemplo, a la iglesia de Arroyos Esteros y entra en directo con nosotros sin ningún problema. Dani quiere hacer desde Catuete, por ejemplo, en Ueno de Catuete. En Estados Unidos, tenés razón. No solamente dentro del país, en cualquier lugar del mundo, ¿verdad? Y esto... Esta tecnología tienen solamente los canales grandes, ¿verdad? Los canales de televisión, ¿verdad? Es muy difícil. Yo creo que nosotros debemos ser el primer canal de streaming que tiene una mochila, ¿verdad? O dos en este caso, ¿verdad? Es mucha inversión. Hay mucho apoyo de lo comercial aquí, gracias a los auspiciantes, gracias a los seguidores, a los oyentes, a los televidentes, ¿verdad? Y hoy ya inauguramos y las dos primeras imágenes que salieron al aire son los rostros de Dani y de Liesel que inauguraron nuestro proceso. ¿Y por qué le digo proceso?
2: Qué lindos rostros elegiste. Felicidades.
7: Sí, sí, sí. Humildemente, ¿verdad? Humildemente.
2: Los más humildes de alcance elegiste.
7: Los más humildes de alcance, sí. No, pues está bien. Son dos de las figuras más fuertes que nosotros tenemos aquí en alcance. Por eso justamente se les pidió a ustedes que puedan estar, ¿verdad?, en esta inauguración de las mochilas. Y así como en su momento, por ejemplo, la primera imagen que apareció en alcance fue la de Luana. Luana Careaga fue la primera persona, la primera
2: insignia.
7: La insignia que apareció. La primera productora, la primera directora que hizo el conteo del 3, 2, 1 para salir al aire fue Fabi, ¿verdad? Y así, vamos, son etapas por las cuales vamos pasando y eso me pone muy contento, sobre todo porque esto va a servir para que nosotros estemos en el lugar de los hechos, ¿verdad? O sea, el día de mañana, no sé, hay un accidente en un lugar, ojalá que no pase mucho eso, ¿verdad? Y ahí va a estar un móvil nuestro con un cronista en el Congreso, ya podemos entrar en directo del Congreso, desde Presidencia ya podemos entrar en directo. Él le estaba diciendo a los muchachos fuera de aire, en los partidos de fútbol, por ejemplo, ya podemos hacer las previas y los postpartidos en directo, como hoy hace, para que tengan una idea, pues, ABC o o Canal 13, Unicanal y compañía.
2: ¿Verdad? Y los programas desde
7: nuestra casa, por ejemplo.
3: Streaming somos.
7: Sí, para comer no hay que tener vergüenza.
3: Puedes llevarla al evento.
7: Sí,
3: para que le lleve a los chicos que están allá.
7: Para usted, para que coman.
3: Pero vos sabés que Ale Benítez es mi favorito, por favor, te pido que agarre.
2: Que le llegue a Ale Benítez. Todo eso para que te clipee, ¿verdad? Hoy pasamos súper bien, Hernán. Mira cómo nos miman la gente
7: en
2: de Alvica.
7: Alvica,
2: te preguntaba justamente, te preguntaba justamente, con estas mochilas vamos a poder hacer programas desde los de locales exteriores de nuestras marcas, también, por ejemplo.
7: También. Por ejemplo, nosotros queremos hacer un... Hoy ustedes entraron desde Alvica y lo hicimos a dos cámaras, ¿verdad? Se pueden poner más cámaras incluso también. El día de mañana queremos hacer, no sé, desde una de las franquicias Odonto Excellent podemos hacer. Queremos hacer de Unasur, también podemos hacer de cualquier lugar, ¿verdad? ¿Y por qué digo que va a servir, aparte del contenido, o sea, para el contenido, va a servir también para lo comercial? Porque la mayoría de las empresas te dicen, tenemos un evento tal hora, y a veces coincide, ¿verdad? Las conferencias de la APF, que donde Dani o Ale suelen estar, por ejemplo, se suelen hacer en el horario de Hecho Pelota Deportes. Y ellos pueden entrar en directo desde ahí y no hace falta que traigan con una cámara, que graben ahí, que traigan en la cámara la imagen, vengan, editen. No, en directo, en vivo se puede hacer, ¿verdad? Y esa es otra tecnología, ¿verdad?, que hemos adquirido en alcance, pero eso lo hacemos gracias a las marcas que hoy están apoyando este trabajo, ¿verdad? Y a eso hay que agregarle la gran cantidad de visualizaciones que tenemos en redes, ¿verdad? La vez pasada estaba mirando, justo hizo Unicanal, imagínense Unicanal, un canal con más de 15 años al aire, canal súper fuerte, súper poderoso. Hoy Unicanal es de un grupo, probablemente el grupo económico más poderoso del país, que es el Grupo Vázquez, y ellos llegaron en un mes a 13 millones de personas en su red de Unicanal, ¿verdad? En Instagram, a 13 millones. Nosotros con Radio Alcance, con lo humilde que somos, con los 9 meses que tenemos al aire, y siendo una empresa de una familia prácticamente, que es la mía, llegamos a casi 10 millones, 9 millones 800 mil personas llegamos este mes, o sea, en el último mes, y estamos muy cerca de Unicanal, que es una empresa súper grande, un medio súper grande,
2: con años de trayectoria también.
7: Con años de trayectoria prestigiosa, ¿verdad? ¿Y qué quiere decir esto? Que evidentemente le estamos llegando a la gente, y cuento esto al aire porque yo sé que hay mucha gente que tiene marcas, que tiene empresas en sus respectivas ciudades, en todas estas ciudades que siempre mencionamos, ¿verdad? Entonces, si de repente quieren que les lleguemos a más gente con sus marcas, con su empresa, llamen al número de teléfono que es del departamento comercial, que es el 0985 520 200, 0985 520 200, y pueden sumarse a esta etapa de crecimiento que nosotros tenemos, y no me queda ninguna duda de que va a pasar lo mismo también con ustedes, van a crecer como empresa. Hoy, para que tengan una idea, se sumó por ejemplo el Barça Academy, que es una empresa, un club internacional de España. Está Odonto Excellent, que como la vez pasada contaba Mónica, su directora, ellos ya están en prácticamente 5 países. Están en Brasil, están en Argentina, están en Chile,
6: están en Angola,
7: ¿verdad? Además de Paraguay. O sea, multinacionales se están sumando a esta empresa, a este medio de comunicación, digo bien. Y dentro de poco también vamos a lanzar otros programas importantes que van a ir, por ejemplo, a la mañana uno de ellos y a la noche otro. Y ya vamos a hacer desde un estudio de televisión, que también es el estudio de nuestro grupo, ¿verdad? Que es de Team Blue, que es nuestro primo hermano en este caso, ¿verdad? Que es la agencia de y productora de mi esposa, ¿verdad? Y desde el estudio de televisión, desde donde hoy sale, por ejemplo, América, otro canal también muy importante, y se hacen todos los noticieros de América y compañía, desde ahí, desde el próximo mes, nosotros vamos a hacer varios programas. O sea que le cuento esto a la gente porque aprendí algo de Nico Quiato de Luzu. Que él decía, lo más importante de cualquier canal de streaming o de cualquier radio es su comunidad. Y para nosotros lo más importante, además de las marcas, además de estos profesionales a los que ustedes le escuchan todos los días acá, lo más importante es la comunidad que armamos. Esas, ¿cuántos son en Facebook, me dijiste?
6: 272 mil.
7: Bueno, esas 270 mil personas en Facebook, esas 170 mil en Hechos Pelota, por ejemplo, en Facebook. Ayer estaba viendo que en TikTok, por ejemplo, en Hechos Pelota ya superamos las 110 mil personas. En Instagram estamos superando, sumando las dos cuentas, las 50 mil personas, ¿verdad? Entonces, esa es la parte importante de este crecimiento. La gente que nos acompaña. Por eso vuelvo y reitero algo y le digo al aire, algo que siempre digo fuera de aire con los compañeros. Es demasiado importante, y lo más importante es la credibilidad. Cuando nosotros perdamos la credibilidad, cuando le pase algo que le pasó, algo como le pasó a Luzu, por ejemplo, ¿verdad? Que ellos inventan la muerte de una persona o cosas así, ahí todo esto que yo le estoy contando, lo de la mochila, lo del estudio de televisión, lo del alcance que tenemos con la gente, las reproducciones, todo se va al mazo. Entonces nosotros siempre cuidamos la credibilidad primero, ¿verdad? Que la gente quiera escucharle a Dani, quiera escucharle a Luca, quiera escucharle a Lisa, quiera escucharle a Fabi, porque cree en ellos, ¿verdad? No porque tiran una primicia y después nos damos cuenta que era mentira. O sea, para nosotros lo más importante es la credibilidad. Y así estamos creciendo, ¿verdad? Y por eso le agradezco a todo el grupo, a toda la gente que está acá atrás, que muchas veces no se le ve, ¿verdad? Pero siempre hablamos fuera de aire con la gente que está en administración y destacamos acá a uno de los chicos y los muchachos que están fuera de aire porque se ponen la camiseta de ellos, ¿verdad? Y hacen cada uno de ellos un sacrificio dentro de sus vidas cotidianas de venir en la lluvia, de venir en los raudales, de estar en el frío temprano. Hoy hizo 4 grados, creo que a la mañana ellos estaban igual, quedarse hasta tarde, de combinar entre ellos a quién le va a tocar mañana y a quién te toca. Yo tengo fútbol mañana, no puedo ni yo vengo más temprano. Y acá nadie les controla. Acá todos hacen su trabajo, acá entre ellos se defienden, entre ellos se cubren y entre ellos se ayudan. Eso es lo más lindo de este grupo, ¿verdad? Y como ayer le estaba diciendo a Liesel, aquí nosotros tenemos proyección. Sí. O sea, trabajamos con tranquilidad. Ustedes pueden venir con shortcito. Nosotros tenemos casos de editores que de repente están editando y toman una cervecita y nadie le dice nada, a pesar de que supuestamente en el horario laboral está prohibido. Yo confío en mi gente. Yo confío
2: al
7: cada
2: estilo
7: uno de
2: Alemania, Hernán.
7: Sí, yo confío. Y recuerdo una vez, Yamil estaba editando, ¿verdad, Yamil? Estaba editando una vez con nuestro amigo que hacía mala junta, Carliño, ¿verdad? Y Carliño de repente escucha que yo estoy viniendo y Yamil estaba editando con su cervecita al lado y le dice...
2: Perdón, se escandaliza.
7: Sí, y Carliño, no, ay, cuidado, viene jefe, viene jefe. Y ahí sale Yamil, no te voy a decir nada, tranquilo. Sí, solemos hacer eso acá, ¿verdad? Entonces... todos saben cuál es el límite.
2: Sí.
7: Todos saben cuál es el límite, ¿verdad? Pero yo tengo que dejar que ellos sientan que están en una casa, en su casa tienen que estar. Por eso que a veces los perros acá juegan play, hacen lo que quieran, ¿verdad? Y cada uno tenemos nuestros problemas, pero que el trabajo sea otra vez un problema, no da.
2: Y felicitarte, Hernán, por este liderazgo, felicitarle también a Cintia, que está siempre por aquí acompañando este trabajo, a la gente y por sobre todo a Dios, que nos está regalando esta oportunidad y tanta gracia,
7: totalmente,
2: tanta alegría en medio de este trabajo, ¿verdad? Que es finalmente lo más importante y lo que nos hace estar compartiendo con todos ustedes.
7: Ayer yo le escuchaba a Muñoz, el jugador de Colombia, cuando lo primero que dice, la gloria es de Dios.
6: La gloria es de Dios, así empezó su zona mixta.
7: Así empezó, en los dos casos, en la cancha cuando lo entrevistaron y en su zona mixta dijo, ¿verdad? La gloria es de Dios. Y es cierto, la gloria es de Dios, o sea, nosotros estamos momentáneamente nomás acá y todo lo que logramos, todo lo que conseguimos es directamente mérito de él, ¿verdad? El domingo estaba en la misa y hay muchas cosas que nosotros a veces no entendemos, ¿verdad? Y el padre dijo algo que incluso lo anotó mi esposa y me envió. Mientras estábamos en la misa, anotó ella y envió, y fue algo muy lindo que recordó el padre y que tenía que ver con que nosotros a veces no entendemos por qué pasan ciertas cosas. Pero Dios entiende todo, Dios sabe todo, Dios ve todo, ¿verdad? Y a veces tenemos que dejar de pedir explicación y aceptar nomás, ¿verdad? Todo va a estar bien, dijo el padre. Confío, nosotros tenemos que decir, o sea, pensar así. Confío en ti, aunque no lo entienda. Eso le tenemos que decir para nosotros los creyentes, ¿verdad? A Jesús, a Dios, ¿verdad? Confío en ti, aunque no lo entienda. O sea, eso quiere decir seguirle así nomás, sí. Aceptar nomás. A veces nosotros no entendemos las cosas que nos pasan. Y decimos, ¿por qué a mí? Uh-huh. Y tenemos que aceptar y decir, confío en ti, aunque no lo entienda.
2: Y eso estamos aplicando, Hernán, nosotros ahora para este medio de comunicación. Pero a toda la gente le decimos en realidad que muchas veces tenemos esa aflicción y no entendemos lo que está pasando, así como decías.
7: Sí.
2: Pero hay que confiar en los planes de Dios mucho más que en los nuestros. No apurarnos. Muchas veces queremos que las cosas ocurran en nuestro tiempo, en nuestro momento. Sí. Pero los tiempos de Dios son perfectos para cada uno.
7: Y después no entendemos. Yo, por ejemplo, no entiendo. Yo decía, alguna vez tenemos que llegar hasta zonas fronterizas, por ejemplo, decíamos ahora, y de repente aparece Liesel con una idea magnífica de decirnos, che, tenemos la posibilidad de salir en Radio Imperio en Pedro Juan, y yo le dije a ella, yo le conozco a Radio Imperio hace años, ¿verdad? O sea, sé porque nosotros nos solíamos ir a Pedro Juan, transmitíamos fútbol y conocemos la radio, ¿verdad? Y después vos decís, ¿y cómo te caen estas cosas así? Y no tiene lógica. O sea, ¿cómo nosotros si somos una radio de Lambaré y nuestra central está en Arroyo y Estero, cómo de repente salimos, por ejemplo, en Pedro Juan? ¿O cómo salimos ya ahora en Alto Paraná? ¿O cómo salimos? Ahora la gente nos está escuchando, por ejemplo, en Piribebuy y en Paraguari. Y no tiene sentido, no tiene razón de ser.
3: Diocidencias se llama.
7: Si yo no tengo la plata para salir en todo el país. Yo soy súper sincero, ¿verdad? Yo no tengo la plata. Entonces, son bendiciones que te llegan.
2: Sí, y la gente conoce. La gente en los lugares, en las calles, en las empresas, conocen la marca Alcance, conocen Hecho Pelota Deportes. Y ahora, con estos pocos meses que tenemos, también conocen Un Gran Día. Así que muchísimas gracias a la gente que nos acompaña y que elige Alcance. Les quiero mostrar rápidamente que fuimos hasta Electrobras en un paseíto, en auto. Para la gente que no está en streaming, les invito por favor a que se unan al streaming y pueden ver este paseíto. Tiene audio igual para poner con el audio, así la gente puede entender
7: también.
2: Pueden
7: ver en el Facebook de qué trata el video. De Alcance, o pueden ver también en www.alcance.com.br. 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
2: Vamos a ver.
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7: Totalmente, totalmente. 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No sé si hablaron ya del probable equipo de Paraguay. Tenemos un probable equipo, Lucas, para la gente que escucha después de las 2 de la tarde.
5: Sí, vamos a repetir. Orlando Gil, Juan Cáceres, Gustavo Gómez, Omar Alderete, después Junior Alonso por izquierda, ahí en defensa prácticamente todo igual a cómo arrancaron contra Turquía.
7: Línea de 4.
5: Línea de 4. En el medio sector de la cancha, Diego Gómez, Andrés Cubas, Matías Galarza y Mauricio Magaláes. Y arriba, Julio Enciso y Gabriel Ábalos. Ahora, o sea que habría que ver el parado táctico. En principio tenemos como un 4-4-2, pero hay que ver qué es lo que plantea Gustavo Alfaro.
7: Yo no creo que juegue Paraguay con un... Porque también se mencionó un 4-4-1-1.
5: 4-4-1-1 suele usar Alfaro.
7: Sí, pero viste que ahora supuestamente ellos defienden con 5.
5: Puede ser un 4-2-3-1 también, como solemos
7: y puede ser,
5: en
7: pero...
5: Por detrás de
7: yo creo que nosotros tenemos que tener más delantero hoy, porque son muchos en defensa de ellos y son grandes.
2: Claro. Pregunto, ¿no es arriesgarnos tener más delanteros entonces?
7: No, porque tenemos 4 mediocampistas. Pues.
2: ¿Y cómo juega Australia?
7: Y Australia juega 4, no. Cuando ellos tienen
5: que defenderse, defienden.
7: Ellos se defienden con 5 cuando se defienden. Es una de las pocas selecciones que se defienden con 5 cuando se defienden.
2: Es difícil llegar al arco de Australia entonces.
7: Sí, difícil. Ellos juegan con un 4, perdón, 5 4 1 a veces, ¿verdad? Y también estaba viendo que cuando quieren atacar, sí se quedan con línea de 4 y ahí juegan con 4-4-2.
5: Estaba viendo en su probable también el 4-3-3. Pero el mediocampista, el tapón, estaba por delante de los centrales.
7: Sí.
5: Que normalmente el que retrocede arma la
7: y
5: línea 5.
7: Y ahí se arma la línea 5, sí.
5: Dos que jugaban cerca de este, que te digo, volante tapón. Y dos extremos y un punto.
7: ¿Sabes qué? También una de las cosas que averigüé es que ellos a veces juegan con este sistema que nosotros hablamos tanto, el europeo. Que es el 4-2-3-1. 4-2-3-1. A veces también jugaron así. En el Mundial todavía no, pero en sus eliminatorias jugaron también así. O sea que evidentemente un equipo versátil, un equipo que tiene la posibilidad de cambiar tranquilamente de acuerdo a las circunstancias del partido, su sistema táctico. A veces pues, eso no te permite el fútbol porque depende de la característica de cada jugador que tenés. Sí. O sea, vos, no sé, si vos jugás, por ejemplo, con dos carrileros, necesariamente tenés que tener dos tipos rápidos por los costados. Si no tenés esos tipos rápidos que suben y bajan, no puedes jugar con carrileros, ¿verdad?
2: Es un equipo muy flexible y que lee muy bien al equipo rival. Tienen esa capacidad de adaptarse. Por otro lado, si bien es un equipo que juega de forma bastante defensiva, por lo general también es un equipo muy corpulento, muy físico.
7: Sí, grande.
2: Y siento que ahí Alfaro no se está quedando atrás, eligiendo a gente como Gabriel Ábalos, por ejemplo, que tiene 1.91 aproximadamente de altura.
5: No, creo que para poder apostar otra vez la pelota
7: la pelota desde afuera. Se dieron cuenta que no estamos muy lejos de...
5: Vamos a perder en la altura.
2: Igual Motorcito va a estar, no te preocupes, Fabi.
3: Le estoy escuchando atentamente justamente lo que plantean al respecto, ¿verdad? ¿Qué decías vos, Hernán? ¿No estamos muy lejos de las otras selecciones?
7: No, no estamos muy lejos de lo que ve Alfaro. Porque no sé si ustedes se dan cuenta y hacen las comparaciones cada vez que nosotros hablamos acá. Y con ustedes, ¿verdad? Que ya entienden mucho de fútbol, con Lucas, con Dani. Y después vemos el equipo de Paraguay y casi siempre pasa lo que nosotros decimos acá. Por ejemplo, la vez pasada dijimos que el partido contra Turquía nosotros íbamos a jugar de contragolpe, íbamos a meter un gol de contragolpe y que íbamos a esperar atrás. Así mismo se presentó el partido contra Turquía. Antes del partido de Estados Unidos, más allá que a todos nos sorprendió ese 4-1, habíamos dicho que ellos son físicamente superiores, que tienen intensidad, que son más rápido y compañía, tienen mejor estado físico. Así mismo se dio el partido ahora. Esta vez lo que nosotros creemos que va a pasar es que Paraguay va a tener más la pelota, porque Australia no sabe tener la pelota. O sea, ellos no son jugadores de tocar mucho.
5: Nosotros vamos a tomar protagonismo.
7: Exactamente. Y donde va a estar duro es la defensa de ellos, ¿verdad? O sea, por eso este partido apeligra que termine un 0-0, por ejemplo, que a nosotros no nos va a convenir. Nosotros tenemos que ganar para no encontrarnos después con Francia, con Alemania.
3: Ganar o ganar nomás. Ganar, el empate ganar. No nos sirve.
7: No. Sirve para pasar, ¿verdad? Pero la tranquilidad nos va a dar que pasemos siendo segundos.
5: La gran Alfaro.
7: Porque no hay forma pues ya de pasarle a Estados Unidos.
5: La gran Alfaro.
7: No, nosotros tenemos que ganar.
5: Porque él dijo terminar tercero y estar entre los clasificados.
7: ¿Sabes? Pero no sé si coinciden conmigo. Nosotros nos ponemos a analizar futbolísticamente cómo son los dos y nosotros somos mejores que los australianos. O sea, si nosotros nos poníamos a analizar antes si era mejor Estados Unidos o nosotros, y algunos iban a decir que Estados Unidos era mejor, ¿verdad?
5: La gran diferencia.
7: Pero ahora no, ahora creo que a nadie le queda ninguna duda que nosotros somos mejores que ellos, somos más equipo que ellos.
5: Australia, por ejemplo, viene de jugar 6 mundiales consecutivos.
7: Sí.
5: Y en la última pasada Copa del Mundo clasificó en un grupo, no recuerdo si estaba Francia en su grupo, lo que sí clasificó y quedó fuera en manos de Argentina.
3: Sí. Pero ya tuvo varios recambios
5: en ese sentido,
3: también.
5: Ellos tienen mayor regularidad disputando torneos mundiales.
7: Sí, mundiales sí, pero no te olvides que sus eliminatorias son ellos y Nueva Zelanda, no mandan prácticamente.
5: En el último, pero
7: vos hablas de 6 mundiales que tuvieron.
5: No, y por eso, pero los últimos juegan en la Confederación Asiática, por eso era que Alfaro le eligió, por ejemplo, a Corea del Sur y Japón.
7: Sí.
5: Porque tienen casi el mismo juego que el que va a tener Australia en el último.
7: No, por eso te digo, pero antes sí. Antes ellos jugaban en Oceanía, por eso clasificaban siempre, ¿verdad? No, claro que sí.
5: La Paraguay haya terminado de perder totalmente el miedo contra Estados Unidos. De hecho, eso ya no se vio contra Turquía, pero a la hora de medir el ambiente. Ellos van a estar muchísimo más relajados que nosotros.
2: El último encuentro, perdón Hernán, me transmitió mucha más tranquilidad Gil, por ejemplo, y me gustó
7: eso.
2: Sí,
7: eso mejor.
2: ¿No te transmitió tranquilidad?
3: No, hay
5: dos tapadas geniales, pero en el primer tiempo y gran parte del segundo tiempo.
7: Para mí estuvo mejor.
5: Esa pelota que pegó en el palo, él se quedó parado mirando como impactado y después en el rebote como...
2: Pero no salvó...
7: Sí me dio un poco de miedo ese rebote que por suerte fue offside después, ¿verdad?
2: Sí.
7: Que atajó primero y le quedó la pelota al turco. Que,
5: también.
7: Por suerte los turcos son un desastre para definir, ¿verdad?
5: Pero eso a dos tapadas creo que ya le habrá dado algo de confianza.
7: Sí.
5: O sea, va a estar mejor, ojalá esté más seguro el día de hoy.
7: Ojalá que sí.
2: Bueno, hacemos pausa, son 14:30, enseguida volvemos con más.

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0: comunicación muy especial, Fabi. Hoy estamos abusando luego de nuestra nueva adquisición.
1: Aprovechando con todo, definitivamente. Dani Miranda, ¿cómo le va? Muy buenas tardes. A ver, lo tenemos a Dani.
0: Dani.
1: Regalos de grido ellos. Ustedes vieron los estoy? Regalos.
2: A ver, ahora te vemos, Dani. A ver. Ahí está, ¿sí? Está al aire, Dani, adelante.
3: Adivinen desde dónde estoy.
0: Ah, güey.
3: Muy buenas tardes.
0: Qué nivel.
3: Sí, yo le estoy escuchando. Adivinen la ilusión, desde dónde estoy.
2: La ilusión se comparte, Leo, atrás. Entonces estás en grido, indefectiblemente.
3: Estoy desde grido, Hernán. Acá estamos desde grido, Las Palmas, Lambaré, Hernán. ¿Desde qué otro lugar más voy a estar?
1: Sos habitué ya ahí vos, Dani, ¿eh? ¿Con quiénes estás?
0: Sos un niño mimado ya de grido, Las Palmas, Lambaré.
3: Y acá estoy en muy buena compañía, las cámaras de Toñi y Rodríguez. Y acá les tengo a tres, ya nos hicimos amigos acá, tres jóvenes que le vamos a hacer una trivia. Yo quiero regalar premio, ya me conocen. Así que vamos a saludarle primero, si me dejan.
0: A ver.
3: Muy buenas tardes. ¿Tu nombre?
4: Facundo.
3: Facundo.
4: Iván.
5: Joaquín.
3: Joaquín. Acá estamos entonces con el trío del peligro. Entonces quiero que me digan, ¿cuántos años tienen?
4: 16.
3: ¿16? Son todos compañeros acá de del colegio, me imagino. 16 años, un dato. Entonces, el primer mundial que ustedes están viviendo. ¿Y cómo ven a la selección paraguaya? ¿Qué se siente ver a su selección en el mundial?
4: Muy emocionante, que primero perdieron un partido para ahora ganaron y ahora estamos más emocionados todavía.
5: Una emoción que nunca sentí antes.
3: Perfecto, entonces vamos ya acá a hacer la trivia. Hoy estoy bueno, 16 años, vamos a ver si es fácil, si es difícil la pregunta. Bueno, están tres piensan mejor que uno. Y acá tengo, voy a mostrar el regalo. Justito uno para cada uno, uno de los tantos kits albirrojo que nos da Grido. Una sola pregunta, tienen que responder bien, pueden tener tiempo para pensar. Bueno, va la pregunta. ¿Quién es el máximo goleador paraguayo en toda la historia de los mundiales? Pueden pensar, tienen 30, 40 segundos.
0: Me encanta porque están debatiendo, ¿te das cuenta? Se están discutiendo.
2: Que entre... Roque no puede ser, dice.
6: Bueno, de la ¿sí? Tacuara tampoco decía lo...
3: De todos los mundiales.
1: No, ayúdale a Dani.
0: Dale una pista.
6: Decirle que jugó
3: a ver,
6: algo así.
3: Ya tiene. Ya tiene. A ver, dígame la respuesta.
5: Pipino Cueva.
0: ¡Muy bien, de una!
3: Nelson Pipino Cueva.
0: Te puedo apostar que vieron el
3: si pueden abrir, pueden mostrar a la cámara. Pueden abrir. Acá mostramos.
0: Qué lindo regalo de Grido,
3: sí,
0: ¿eh?
3: Sí, pueden abrir allí.
0: ¿Y para eso que cómo vean? Va a ser, Dani? Ellos van a compartir muestran, entre los tres. Tres hay. Qué espectacular.
3: Ahí, muestren la cámara, por favor. Muy bien. Qué hermoso. Mirá todo. Fíjate lo que se llama.
0: Y justo estaban entre tres, ¿eh?
3: De la albirroja. Y más que nunca, la ilusión se comparte, porque acá comparten ellos. Así que vengan a Grido Paraguay. Acá, Grido, Las Palmas, Lambaré. Pueden buscar allí en el Instagram también. Así que qué gusto poder estar desde aquí, desde Grido, Las Palmas, Lambaré, Lisa, Hernán,
2: Dani,
3: Lucas y Fabi.
2: Dani, ¿vos te alcanza para colocarle a uno de ellos el auricular? Así le pregunto algunas cositas. Al primero, al de azul, por ejemplo, que veo que es más hablador.
3: Sí. Acá. Te va a hablar el conductor, Hernán Rodríguez. Ahí te escucha, Hernán.
2: Hola, ¿cómo te va?
3: Puedes preguntarle.
2: Repetime tu nombre, por favor.
4: Facundo.
2: Explícame un poquito cómo nace para vos, a partir de cuándo nace la pasión, la ilusión por la albirroja. Desde un partido que vos recordás, yo le vi a la albirroja en tal lugar, o me fui a la cancha en tal día, o estaba en el colegio y pasó tal cosa. ¿Desde cuándo empezó la ilusión por la albirroja en tu vida?
7: ¿Desde cuándo empezó la ilusión por la albirroja? Desde antes de la eliminatoria, yo pienso.
2: ¿De estas eliminatorias?
7: Sí, de estas eliminatorias.
2: ¿Y por qué? ¿Porque te empezó a gustar cómo jugaba la selección?
7: Cuando entró
2: Alfaro. Ah, cuando entró Alfaro, eso es lógico, eso sí.
7: Cuando entró Alfaro y empezó la ilusión.
2: En el caso de tu compañero, ¿me puedes colocar a otro, por favor, para preguntarle lo mismo también? Gracias, Facu.
3: Acá, Joaquín, por ejemplo, puedes colocarte.
0: Me gusta su nombre, Joaquín.
2: Joaquín, ¿cómo?
0: A mí también me encanta su nombre.
2: Joaquín. ¿Cómo te va, Joaquín? Yo soy Hernán.
8: Joaquín, sí.
2: ¿Cómo estás? Te hago la misma pregunta que le hice a tu amigo.
8: Un gusto.
2: ¿Cuándo empezó la ilusión por la albirroja en tu vida?
8: En mi vida, luego.
2: ¿Cuándo te acordás y por primera vez que le empezaste a querer el amor a primera vista? Sí.
8: La primera vez, y exactamente no me acuerdo, pero desde pequeño mi papá siempre me inculcó el fútbol y me demostró que Paraguay es algo que tenemos que apoyar, y desde ahí sin perderme ningún partido estamos apoyando. Y ahora con Alfaro, que nos fuimos al Mundial, estamos con las ilusiones más altas que nunca.
2: Espectacular. Gracias, Joaquín. Gracias. Al otro le podemos preguntar también, Dani.
8: Gracias.
2: Qué capo los muchachos, ¿cómo responde? ¿Cómo es tu nombre? ¿Cómo es tu nombre? ¿Qué tal?
3: ¿Tu nombre? ¿Recordás?
9: Iván.
2: ¿Cómo andamos, Iván? Un gusto. Iván, la misma pregunta para vos. ¿Cuándo empezó la ilusión por la albirroja en tu caso?
9: Y desde que tengo memoria, desde que mi papá me dijo que era lo mejor apoyarle sin importar que ganen o pierdan.
2: Qué buen mensaje ese, ¿eh? ¿Y le seguí apoyando sin importar el resultado?
9: Claro que sí, sin importar qué pase. Aunque no ganemos el Mundial, aunque no pasemos a cuartos, igual hay que seguir apoyando.
2: Qué bueno. ¿Ganamos hoy o no?
9: Yo creo que sí. Por lo menos 2-1.
2: Espectacular. Gracias, Iván. Muy amable.
9: Gracias a vos.
2: Excelente, Dani. Excelente.
3: Ahora, Hernán, si me adelante. Vamos a ir entrando,
2: Hernán. Adelante. Hacé lo que quiera, papá.
0: Va a pedir helado, Dani.
3: Acá también vamos a entrar a regalar.
2: Va a pedir helado.
0: Les puedo apostar tranquilo, que va a pedir una escocés.
3: Los espaciosos. Me estoy.
0: Ah, mirá, estamos ahí.
2: Ah, qué bueno. Saludos a la gente de Río. Qué bueno.
0: ¿Cómo lo gasté para estar en ambos lugares?
3: ¿Me acercas el otro regalo? Me estoy viendo, Hernán. Esto es tecnología pura.
2: Sí.
3: Tecnología pura.
0: Qué te capo. Estás viendo a vos mismo.
3: Desde Grido, Las Palmas,
2: Lambaré.
0: Déjate tentar, dice, por favor.
3: Ya. Acá tengo, Hernán, para hablar con un cliente acá de...

0: favorito.
1: Y la verdad que...
2: Ahí le llevan...
3: Ya me dio ganas.
1: ¿Cómo este?
0: ¿Dulce de leche?
1: No tanto dulce de leche, sino que...
0: Americana, vainilla, granizado.
1: Granizado.
0: Granizado, chocolate. Y acá mostrar un poco las cámaras. ¿Qué te trajo nuestro amigo?
1: Chocolate.
0: Qué rico. Chocolate bombón escocés, sí, y a mí.
1: Vamos a comer.
0: Deleitate, yo también te voy a regalar cosas.
3: Ese para mí es el más rico legalmente.
2: El bombón escocés.
3: El bombón escocés.
2: Acá también debatimos una vez acerca del bombón escocés.
3: Dani, ¿le puedes preguntar a Don Isabelino? Le puedes preguntar lo siguiente. ¿Cuál fue el mejor jugador de... Cuando trae todo, obviamente, ¿verdad?
2: Sí.
3: ¿Cuál fue el mejor jugador de la Albirroja que él vio en su vida?
0: Sí. Te voy a preguntar, Don Isabelino, ¿cuál fue el mejor jugador de la Albirroja que vos viste jugar? El mejor que vos hayas visto jugar de la Albirroja.
1: Yo creo que ya está en Siso. Pero a mí me gusta mucho cuando juega Almirón. Espectacular. Este tipo ahí está Diego Gómez también. De hecho, tengo un hijo que es jugador, que juega en la primera, pero no acá en Bolivia.
2: Ah, mira. Uh-huh.
1: Es más paraguayo que argentino. Es argentino. Pero lastimosamente...
3: ¿Cómo se llama su hijo, Dani?
1: No pudo jugar acá y está radicado en Bolivia.
0: ¿Cómo se llama él?
1: Él se llama Juan Pablo Gómez, más conocido como Juanpi. Sí. Y está jugando, es jugador de Alborrey.
0: Alborrey.
1: Jugó la Libertadores. Hicieron localía acá en...
0: En la cancha de Libertad.
1: En la cancha de Libertad.
0: Sí.
1: Así mismo.
0: Espectacular. Ahora me toca traerme acá, vamos a mostrar este. Quiero también regalar. Mira este. Voy a hacer otra vez la consigna. Fíjate. Tres para vos, para que después compartas con quien quiera. Nuestra trivia. Ahí. Nuestra trivia. Ahí estoy mostrando. Se queda en nuestra mesa.
2: Y consultale, dale, vamos, Dani.
0: Ahí está. Espectacular. Sí. Decime. ¿Cuál fue el último triunfo de Paraguay en un mundial antes del de Turquía? Anterior triunfo de Paraguay en un mundial antes del de Turquía. ¿Está bien?
1: ¿En este mundial?
0: Anterior.
1: ¿Anterior?
0: Sí. No, no recuerdo. O si no, decime, ¿cuál es lo más lejos que Paraguay llegó en un mundial? ¿A qué instancia es lo más lejos que Paraguay llegó en un mundial?
1: Paraguay llegó a cuarto de final.
3: Muy bien.
2: Muy bien, de una y sin duda.
0: Se lleva. Ahí vamos a mostrar. Tiene su helado, acá tiene su helado.
2: Y está todo lo que él mencionó, Dani, porque él te decía hace rato, te citó justamente a ellos.
0: Está todo. Sí, está todito, así que... Acá tengo, se pasa siempre
3: Dani,
0: bien,
3: mira,
0: bien grido las palmas lambares.
3: Este es el hijo del señor.
0: Dice que hoy ganamos 2-0.
3: Ojalá que sí. Acá está su hijo, jugador de Always Ready de Bolivia. Juan Pablo Gómez.
1: Porque es muy sufrido el...
0: Ahí te vamos a mostrar.
3: Pregúntale pues si es su hijo él. Ahí está. Juan Pablo Gómez, del Always Ready. Él es su hijo.
0: Ahí te vamos a poner la foto.
1: No veo bien.
3: Así es. Pero yo te confirmo que es. Juan Pablo Gómez, jugador del Always Ready.
0: Pero es.
3: Sí, le dicen el Pitbull también. Le dicen el Pitbull.
2: Mira, sí. Tremendo apodo tiene.
3: Sí.
0: Le dicen el Pitbull también, ¿verdad? Sí. Le dicen al pibe.
3: Así es.
2: Ahí bueno, confirma entonces el
0: ese
2: papá.
0: Ese es el ambiente por acá, ¿no? Fíjate, acá también ya hay una clienta, está también ya...
2: Y acércate a ella, Dani.
0: Está sirviendo el cucurucho grillo, podemos mostrar eso.
3: ¿Sabes qué es lo que quiero ver, Dani? 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
1: Por favor.
2: Entra vos, Dani, ahí metete nomás ahí, sí.
3: No.
2: Ah, mira.
0: Bárbaro. ¿Me puedes decir qué gusto? ¿Qué es eso?
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1: 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Tal como me recomendó Caro.
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3: 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Y el vendedor espectacular también, ¿eh? Puede ser un cronista también espectacularmente.
1: No, yo estoy pensando, acá necesito sumar gente a la mención.
4: Sí, además, ya participó del video, buenísimo.
3: Sí, un capo. Dani, excelente como siempre tu trabajo. Agradecerle por favor a los compañeros también. Muy bueno el enlace. Vamos cada vez mejorando más, ¿verdad? Esta mañana estuvimos 9, ahora estuvimos 10 ya. Así que felicitaciones y a seguir así, Dani, ¿eh?
2: Muchísimas gracias, Hernán. Les dejo esta tremenda postal. Relájate, déjate tentar. Les dejo esa postal. Será hasta un próximo contacto.
3: Gracias, Dani. Muy amable. Excelente, Dani Lisele.
1: Desde el lugar de los hechos, Dani. Sí.
4: Qué lindo contacto. Me voy a acostumbrar ya a esto, a hacer contacto desde los distintos lugares. Muchas gracias, Dani. Qué lindo regalito se ganaron los chicos también.
1: Me encanta realmente. Y el testimonio del señor, que viste que, imagínate que nosotros vemos el fútbol, en mi caso como hinchas de Lucas y Hernán, que lo viven a diario en cada trabajo que hacen, pero el señor tiene un hijo futbolista, el que estaba hablando con nosotros recién. Y lo que decían los chicos que estuvieron dándole la nota a Dani, también dos de ellos, creo que coincidían en que fue papá quien les llevó o quien les trasladó esa ilusión también, ¿verdad?
3: La importancia de cómo influye el padre en los chicos a la hora del fútbol.
1: Así mismo, así mismo.
3: La ilusión se comparte. 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
4: Lucas, ayer vimos con algunas molestias a Diego Gómez. No. ¿Qué tal está para hoy?
5: Solo un susto.
4: Un susto nada más. Qué bueno.
5: En la práctica, el que está prácticamente descartado es Ramón Sosa, que ya no estaba disponible luego contra Turquía, al igual que Gustavo Caballero, pero Caballero ya está, Ramón Sosa nada. Pero lo de Diego Gómez fue simplemente un susto. Está... Ya que la gente, la prensa tuvo la posibilidad de ingresar a observar el entrenamiento por 15 minutos y justo se dio la caída de Diego Gómez, pero hasta ahí. Está para jugar, para
4: recuperado
5: arrancar.
4: Para esta noche.
5: Sí, está para jugar.
4: Te puedo pedir un pronóstico, ya que sos nuestro especialista en deportes.
5: 1-0, gol de Julián Sison.
4: Julio Siso, llega el gol de la joya.
5: Llega, y el bailecito también.
4: Ya que todas las figuras están apareciendo en las figuras de todos los países, así que Julio Siso tiene que hacer lo suyo.
5: Va a meter ahí.
4: ¿Crees que habrá alcance táctico?
5: Sí, va a haber.
6: Va a haber, hoy sí o sí,
4: No importa la hora, va a salir.
6: Sí, sí o sí va a salir, sí o sí tiene que salir. Como siempre, todos los partidos de los sudamericanos subimos alcance táctico. Ya está, de hecho, que el análisis táctico de Brasil, que jugó ayer.
5: Mm-hmm.
6: Que
5: Ecuador no también, pero Paraguay es prioridad.
6: Hoy, ¿Ecuador a qué hora juega, Lucas?
5: A las 19, te digo.
6: El tema es que Ecuador pedido eliminado, ya está.
5: No, pero juega contra
1: Alemania. Pero hoy gana Paraguay y mañana libre ya, ¿verdad?
6: No, nada que ver. ¿No? ¿Dónde es eso?
1: Esa era la frase favorita de Marito. No, ¿no te acuerdas que una vez le preguntaban 17, algo a Marito? Dijo, viernes libre ya.
4: Viernes libre ya.
6: Partidazo en Alemania, Ecuador.
5: Sí, a las 17, pero ya va a terminar.
6: Así es.
4: No, bueno, encuentres, nos estamos yendo. Qué buenos regalitos. Estoy viendo el perfil de Radio Alcanza. La gente que todavía no nos sigue, pueden seguirnos en nuestras redes sociales, @RadioAlcanzaTV en Instagram. También está Hechos Pelota Deportes, Radio Alcanza TV. Ahora ya llega la licenciada Carolina Tobar. Muchísimas gracias, Fabi.
1: Será hasta mañana, señorita.
4: No, entonces no se aplica mañana.
1: No. Mañana vamos a estar acá, no sé con qué garganta, no sé con qué voz, porque hoy vamos a gritar muchísimo, estoy segura de eso.
4: Muchísimas gracias, señor Lucas. O sea, guarda que tu garganta, porque vos siempre venís con...
5: Vamos a guardar.
4: No grites mucho.
5: No, hoy un poco más.
1: Regulado.
5: Claro, porque... el partido a ganar pues era contra Turquía. Hoy con un empate ya está. Igualmente quiero ganar, por supuesto, pero a Turquía era el rival a vencer, por eso tanta euforia a la hora del festejo.
4: Ay, así es. Señor Hernán, nos vamos.
6: Nos vamos. Gracias a todos por estar siempre ahí. Se viene Código Mujer con la licenciada Caro Tobar enseguida.
4: Chao. Muchísimas gracias a todos por acompañarnos. Será hasta mañana. Vamos Paraguay, Indaipori. Chao.
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0: tardes. ¿Cómo están, señoras y señores? Estamos ya por la 106.7 Radio Imperio FM. Vais a Bande Carolina al ritmo de Paraguay. Sí, volvió la euforía. Volvió nuevamente el fanatismo. Revivimos otra vez la emoción del debut de lo que fue aquel partido contra Estados Unidos que quedó para el olvido. Paraguay, a ver, escucha un poco de ese ritmo.
1: Voy a sentir Paraguay, corazón, agarra el balón y con sudor voy a gritar.
0: Ahí está, Paraguay, el colorido. Y todo ayuda hoy el clima, o sea, la vez pasada cuando jugó contra Turquía. Pero no, Yuri.
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0: Tiempo inestable, iba y pasa. La radio que más iba y pau, bueno, o sea, hoy ya con el astro rey, el sol radiante, ya toda una expectativa. Y volvemos a ver el colorido en las calles, O vende llegue lo mitad la bandera, o monde llegue lo mitad la camiseta de Paraguay. Ande cococho para vender y la camiseta de Paraguay. Quemaste a las tintas, quemó Cococho su camiseta después de la derrota. No quiso él, la gran 7 en esta tercera. Paraguay.

0: toda la euforia, toda la euforia de todos los hinchas paraguayos. Va de coba y la expectativa. O sea, llegate ya al asado. Como dije, todo el clima. Ganó Paraguay la vez pasada. Si ganamos, clasificamos como segundo lugar. Sí, pero acá con Néstor y compañía estamos atentos a cualquier invitación. A ver, humildemente vamos a llegar. En la residencia, en tu residencia, para poder compartir. Paraguay juega hoy a las 11 de la noche ante Australia. Y si gana hoy, como veníamos diciendo toda la semana, si gana hoy, Paraguay clasifica como segundo lugar. El empate no le alcanza. El empate no le alcanza para poder clasificar en segundo lugar. Si es que empata, Australia clasifica como segundo. ¿Por qué? Por tema del saldo de goles. Así es que nada más que una victoria alcanza a Paraguay para poder clasificar como segundo. Como mejor tercero ya está Paraguay ahí. Pero lo que pasa es que si clasificamos como mejor tercero, ahí vamos a agarrar pesos pesados. Peso pesado, ya llegará, bebé. Catu ya llegará Alemania, Francia, Argentina. Selecciones que están bastante bien en este mundial. Y si clasificamos como segundo lugar, vamos a agarrar selecciones un poco más accesibles ya, aunque en esta etapa ya del mundial, en esta etapa del campeonato, ya no hay más de repente selecciones accesibles, rival accesible. De todo, lo que vale es la disputa dentro del campo de juego. Bueno, y a ver cómo se vive todo esto, cómo se vive todo esto en las arterias, en las calles, en los barrios, en la ciudad de Pedro Juan Caballero, centro de la ciudad. Está Fátima. Buenos días, Fátima.
1: Buenas tardes.
0: Perdón. Acá, no, bueno, viste que estoy acá pidiendo retorno y acá ya me enredé todo. Buenas tardes, Fátima.
1: Buenas tardes, Richard, a los compañeros, a la audiencia de Red Imperio. Y bueno, es un buen día, estamos con las pilas cargadas, el buen ánimo y bueno, las buenas vibras para que Paraguay gane.
0: No se te escucha con mucho ánimo, Fátima. Es un buen día, estamos con ánimo, bebé, grande ánimo.
1: No, pero no puedo gritar en un salón,
0: ¿verdad? Ah, perdón.
1: No, les voy a asustar.
0: Está disculpada, está perdonada.
1: Hablando de sustos.
0: Estás perdonada ahí, Fátima.
1: Bueno. Bueno, justamente estamos aquí en la Secretaría, en el Turista Aroga, ya con el licenciado Ramón Aristes. No solamente justamente vamos a hablar lo que sería sobre este fin de semana que vamos a tener el Crazy Week, sino que también lo que repercute tener una gran cantidad de gente, visitantes, turistas, y el tránsito, Richard. Sí. El licenciado se había comunicado conmigo justamente para hablar sobre este reclamo, la falta de agentes de tránsito en diversos puntos de la ciudad. Y bueno, y justamente también si la Policía Nacional consigue ayudar,
0: sí,
1: ya que aquí en el frente al Turista de Aroga, aún por más de que estén todas las señalizaciones correctamente, la gente sigue sin respetar. Te muestro aquí una situación que me había explicado. No sé si conseguís ver.
0: Sí, estoy vehículos. Viendo. Mira un poco. Vehículos mal estacionados. Esa es una zona muy conflictiva, ya, Yupen.

0: El tema de tránsito, suelo ir en horas de la tarde en esa parte de la ciudad y gente que estaciona de muy mala forma.
1: Exactamente, justamente me estaba diciendo el licenciado que la dueña de este vehículo salía para almorzar, pero no consiguió salir. Incluso otros transeúntes intentaron ayudarle para sacar el vehículo y no consiguió. ¿Cuál fue su solución? Irse a pie hasta un lugar cercano a su trabajo para almorzar y luego volver.
0: Pero acá estoy viendo, Fátima, este vehículo que está, por ejemplo, este gris, ese está en una franja peatonal luego estacionado.
1: Totalmente, y encima que está por encima mal estacionado y sin respetar.
0: Sí.
1: No solamente este vehículo, sino que hay otros vehículos, las motocicletas también, también los que tenían, justamente te muestro otro por aquí, donde las personas con discapacidad tienen preferencia para pasar, los vehículos tapan. Es algo que difícilmente se cumple y vemos en suma que son chapas paraguayas las que hacen este error.
0: Bueno,
1: vamos a hablar aquí con el licenciado Ramón Aristes, me contactó. Licenciado, buenas tardes para Radio Imperio.
2: Buenas tardes, Fátima, buenas tardes a toda la audiencia de Radio Imperio.
1: Bueno, esta es una queja que vienen acercándose a vos, así también te comunicaste con nosotros en Radio Imperio para tratar de ayudar al menos en esto también.
2: Así mismo, solicitamos la ayuda de la prensa para que pueda contactar y sensibilizar a las autoridades, en este caso a los policías de tránsito, para que hagan más presencia y puedan hacer su trabajo, ¿verdad? Ya que muy a menudo tenemos este tipo de situaciones incómodas, ya que nosotros nuestra función principal es de velar por el buen funcionamiento a nuestros turistas, a nuestros visitantes, y muchas veces se encuentra con ese tipo de obstáculos, de inconvenientes que dificulta el paso de otras personas que hicieron su compra y que ya quieren salir, otro que de manera urgente a veces necesitan salir y no pueden porque otros inconscientes que obstaculizan el tránsito estacionan mal en lugares indebidos, ¿verdad? Ya sea cubriendo franja peatonal o franjas amarillas que indica que no se puede estacionar en esos lugares.
1: Bueno, justamente esta es la situación que nos habías comentado, la funcionaria que en el horario de almuerzo no pudo irse en su vehículo y tuvo que irse a pie.
2: Así mismo, es una pena tener que ver a que tiene su
1: corto
2: y que tiene que salir a almorzar y que se encuentra con esta tía. A mí me dio rabia, me dio una rabia, una impotencia, que si en ese momento le iba a cantar unas cuantas cosas, ¿verdad? Pero no aparece hasta el momento. Entonces, digo yo, hay en Pedro Juan Caballero de repente alguna sanción de parte de las autoridades, de repente cepo o guincho. Por lo menos la policía, si viene a tocar su silbato, acá la gente va a estar atento y va a cuidar más, ¿verdad? Hay demasiada concurrencia de personas y que esté ausente las autoridades pertinentes, claro que la gente a veces se va a acomodar y se va volviendo un vicio y algo normal para ellos. Entonces, yo creo que hay que educar más a la gente en conciencia en cuanto a urbanización, a conciencia comunitaria.
1: Bueno, en estos casos también vemos mucho lo que sería la cantidad de turistas que vienen ahora, por ejemplo, va a empezar este evento que vamos a tener durante este fin de semana, y la cantidad es impresionante cuando hay este tipo de eventos.
2: Claro, en estas situaciones es donde más presencia tenemos que hacer para demostrar a los solicitantes que nosotros nos organizamos para este tipo de eventos y dar una buena imagen, que lleve una buena impresión de nuestra ciudad, por lo menos que esté organizado. Entonces, yo creo que hay que cuidar más esta parte.
1: Bueno, Richard, no sé si tenés preguntas, aquí te escucho el licenciado Ramón Aristes.
0: ¿Qué tal, licenciado? ¿Cómo estás? Buenas tardes.
2: Buenas tardes, ¿todo bien?
0: Bueno, decía yo a la compañera, es una zona muy de repente delicada, conflictiva en cuanto a estacionamiento, circulación de vehículos, y esto viene ya de hace un buen tiempo, licenciado.
2: Así mismo, este año disminuyó, por lo que ya accedió a nuestro pedido de que se pueda pintar acá la explanada de Turistaroga para una mejor organización, disminuyó bastante. Ahora el problema es que hay gente a veces que estaciona mal y obstaculiza el paso de otros vehículos, y la gente va a caer, y entonces por eso nosotros solicitamos hacer la ayuda de la prensa, de la policía, de otras autoridades.
0: A ver, ¿quiénes son

0: los que estacionan, digamos, personas que están trabajanías por ahí, turistas, o que dejan sus vehículos acá, residentes de la ciudad Pedro Juan Caballero, que realizan sus compras.
1: Y algunos que trabajan en algunos locales comerciales, otros que vienen para compras, ¿verdad? Entonces, hay varias situaciones. Hmm.
0: Bueno, ¿y cuál es el pedido de ustedes para que se pueda dar una solución, digamos, a todo esto?
1: Claro, que haya más policía de tránsito, que pueda controlar, dirigir y sancionar, ¿verdad? Los que violan, digamos, las reglas de tránsito. Entonces, por lo menos que esté tocando su silbato acá, la gente va a cuidar más para poder estacionar bien.
0: ¿Y ya hubo un pedido a la municipalidad de Pedro Juan Caballero?
1: Yo traje al jefe de tránsito de la municipalidad, justamente informándole lo que está ocurriendo, ¿verdad? Vamos a ver qué medidas toma.
0: ¿Un mensaje vía a través de teléfono sería?
1: Así mismo.
0: ¿Pedido nota a la municipalidad? ¿No realizaste, licenciado, todavía?
1: Ahora estamos preparando, justamente porque ayer ocurrió la misma situación nuevamente, entonces tenemos la necesidad de emitir una nota, ¿verdad?
0: Bueno, y estamos entonces atentos también a la respuesta que puedan recibir posterior a presentar la nota, ¿verdad? Porque es un pedido formal para una justa causa, la organización del tránsito en esa zona.
1: Sí mismo. Entonces, para que demos una buena impresión a nuestro visitante y a nuestros compradores.
0: Bueno, la compañera volverá entonces a dar una pasada por ahí el lunes o sábado a ver si hubo una respuesta, si tenemos algún tipo de alivio, digamos, en todo lo que es el estacionamiento de gente que llega con su vehículo en esa zona.
1: Así mismo, le agradecemos siempre por el apoyo, por el acompañamiento a nuestro trabajo también acá en el centro.
0: Muy bien, gracias, licenciado.
1: Dale, buenas tardes.
0: Buenas tardes. Bueno, esta es la situación. Fátima se presenta. Bueno, sería bueno, como le dije, el pedido formal posterior, a ver si se tiene respuesta a un pedido del estacionamiento en esa zona.
2: Bueno, y vamos a volver mañana, así como habíamos mencionado, este fin de semana tenemos un evento importante, más para la economía de la ciudad, tanto aquí en Pedro Juan y Punta Porá. Incluso recién, cuando estabas conversando con el licenciado, aquí en la esquina casi hubo un accidente, Richard.
0: Ahí entonces, enfrente del local.
2: Frente mismo, y la gente sigue estacionándose mal, hay vehículos, camiones que bajan mercaderías, obstaculizan lo que sería el doble sentido, no sé si estás viendo ahora justamente esta situación, ya del lado de Punta Porá también la cantidad de gente, no sé si se consigue ver, incluso hay vehículos que se quereda.
0: Sería bueno también coordinar una entrevista con el jefe del Departamento de Tránsito, Luis Martínez. A ver, ¿cuál es el cronograma, digamos, de trabajo establecido para este fin de semana, ya que demandará presencia de muchos turistas para la organización del tránsito? Aquí, a través de producción, vamos a coordinar una entrevista con el licenciado Luis Martínez también, a ver qué respuesta nos da a todo esto.
2: Y justamente esa es la situación que se estaba dando este martes en la Junta Municipal, el pedido de más funcionarios, más agentes de tránsito, porque la ciudad creció, la movilización, vehículos, motocicletas, ahora tenemos estas motonetas electrónicas también que pasan por lo que serían los vehículos, camionetas, estos camiones de carga que bajan mercaderías, trasladan, entonces es algo bastante peligroso. Y creo que no tenemos tantos agentes de tránsito.
0: Ese es el tema también, Fátima. Y bueno, y si logramos hablar con el licenciado Luis Martínez, a ver, esta nos da en cuanto a esto, ¿cuántos agentes de tránsito, de cuántos agentes dispone la municipalidad de Pedro Juan Caballero? Y si alcanza para toda la organización.
2: Exactamente, y bueno, más, como mencionaban, más educación vial para la gente. Yo incluso, por el estacionamiento, estacioné lo que sería mi vehículo a 3 cuadras de aquí la línea.
0: ¿Ah? ¿Dos guatas, 6 lomitas?
2: No, yo no, pero tuve que caminar.
0: No digo nomás en el sentido que vamos a suponer, quieren recorrer ahí el microcentro. De repente ahí hay un lugar para estacionar 1 o 2 cuadras antes y caminando te vas. Pero ese es lo que no queremos, digo, me incluyo, porque también de repente muchas veces

0: corro, circulo por ahí buscando tránsito. No queremos caminar y buscamos ahí un espacio por lo menos minúsculo para dejar el vehículo.
1: Todo ocurre también de repente por gente que viene llegando y encuentran apenas un pequeño espacio y estacionan mal también, Richie.
0: Sí.
1: Esa es la situación también. Entonces, si se estaciona un vehículo mal o una motocicleta mal, entonces los otros vehículos, y entonces uso de espacio o mal vehículos mal estacionados por aquí.
0: Así mismo. Muy bien, Fátima, muchas gracias.
1: También, entonces, si se estaciona un vehículo mal o una motocicleta mal, entonces otros vehículos, entonces uso de espacio o mal estacionados por aquí.
0: Así mismo. Muy bien, Fátima, muchas gracias. Hasta luego. Ella es Esteban también, ¿verdad? ¿Está en Escobar? ¿Está? Bueno, está bien, pero no se te vayan a enojar. El ritmo de Paraguay y todo esto para poner muy bien esto. Sí mismo. Tampoco sea la pinta de Esteban. Miramos la pinta de Esteban. Ya le perdonamos. ¿Quién no está camiseta el gorro de Lidia? Está Albirro, camiseta, gorro de Paraguay, mi gorro de Paraguay, te está pintando la acción. Buenas tardes.
2: Muy buenas tardes, compañeros de la provincia del Imperio. Vestimos con los colores de la albirroja, mi micrófono, mi gorra, perlera, la ciudad de Paraguay. Y quiero mostrar en imágenes el intento que en el sector de los Juan Cayeros, precisamente, estamos haciendo la ronda de los comunes que se instaló frente a sí. De la era del Río Paraguay. Y bueno, un buen movimiento se tiene a la hora de tarde, ya que hizo bastante hacia el partido. ¿Verdad? Sí, me reiteraba, Richard.
0: Combo puzla y pita de gatillo allí.
2: Bueno, realmente impresionante el ruido que tiene aquí. Vamos a quedar con uno de los dolores para que sea, ¿qué tal para la billete 20? Bueno, el día de hoy, ponemos.
3: Una emoción, pa, vamos, quería. Dejando esa clasifica para Paraguay.
2: ¿Cuánto soy?
3: Una más, pues, una llena.
2: Bueno, y ya trabajó, justo también aprovechando también para que pueda su acto allá.
0: Sí, sí. ¿Cómo se llama nuestro Esteban?
2: Teodulo.
0: ¿Cómo son Teodulo?
3: Bien, gracias a Dios, bien, ¿y usted?
0: Bien, bueno, una aclaración. El Paraguay, Estados Unidos, hoy Paraguay, Australia. Contra Turquía hubo de repente mucho entusiasmo. Siempre hay YouTube, ¿no? ¿Se vendió más o se está vendiendo más ahora o en el primer partido de debut del mundo?
3: Igual sí, va a vender nomás, a reventar, sí.
0: Igual que doña en camiseta.
3: La emoción, alegría, con todo mal en
0: No hay solamente Paraguay, que de Brasil también tienen.
3: Sí, porque está pidiendo mucho también es la era mitad güey, mixing.
0: ¿Mitad?
3: Hermano brasileño, este bando a Pablo.
0: Ya voy yo, va a venirle.
3: Ya le doy por.
0: Ya camina,
3: va a venir. Todo el año, hasta los 100 años te tengo.
0: Ya camina, imperio de esa. A ver, la camiseta mitad de Paraguay.
2: Bueno, un poco, Richard, vamos a subir la primera, aquí, el número 10, bueno, ahora va a la vuelta, ahí está, el número 10, está sirviendo para el 17 de Imperio, la opción de,
3: ¿cómo usted lo? La remera ahora es suyo.
0: Perfecto, ¿escucharon? ¿Escucharon?
3: Sí.
2: Un remera, Richard.
3: Ya nomás me con tu tarjeta y tu firma retira, sí,
0: mamá. No, mi mamá. A ver, ¿dónde mismo está tu local?
3: A mi nombre, de acuerdo, mira este hombre. ¿Sale de dónde? Estoy diciendo acá, bien a los mismos. Él venía a internet y Carlos López.
0: Ahí está. ¿Cómo viene la camiseta ya?
3: ¿Cómo?
0: Uy, ve la camiseta, qué precio.
3: Y estamos en una partida de 30 mil dólares.
0: 30 mil. Rato.
3: Sí, señor.
0: ¿Qué está, Rato, ahora, irro.
3: El gorro, 5 mil dólares.
0: Bandera a partir de.
3: Bandera a partir de 20
0: mil dólares. Barato será, Campo, ¿qué va a costar 5 mil dólares? Un gorro, una camiseta, una.
3: Para alentar con la guirra.
0: El ahí, rojo. Muy bien, ya está en doble. Te va a ver lo
3: ganado. Vamos, Marta, tu audiencia. Te gana primera y lleve.
0: Excelente.
3: ¿Cómo corrió?
0: Con Esteban. ¿Qué onda?
3: Pisa la orden.
0: Ahí
2: está. No los vendedores. Así que se van a

0: echar una buena cantidad de personas con permiso que tiene a esta sede de la tarde aquí en Rosario con mi compañera. Con permiso, no puede esperar nada de partido.
1: Muy gracias, Esteban. Gracias por lo que seguía nuevamente contigo. Ahí está la fiesta del fútbol, la fiesta del mundial, ¿eh? Z, mitami. Aumenta un poco, señor Néstor Selva. Ahora no se tuye, hola. No, pero en este. Ahora sí me voy. La fiesta del mundial. Dos calcetas, dijo. ¿Dónde? Uno criatura, uno para adulto. Espera, ya está en silla, ya está en pausa. Auteado, Yayucopa. Exactamente, pronóstico corteo de dos misetas. Uno para criatura, uno para culto. Preparándose más bien de celular, ¿eh? A prepararnos las llamas. Esa es suerte. Hoy, final del programa, pasan a llegar acá el vale, ¿verdad? Tarjeta y se van a ir local a retirar su camiseta. Está sobre los Domínguez con Tenter. Ahí está. El video de dos camisetas que vamos a tener, ¿eh? Hay un imperio de hoy, gracias, ¿eh? A los que tienen compañía, gente, ¿eh? Imperio TV, la nueva plataforma. Y está por Facebook, ¿eh? Fanpage. Ahí está. Por Facebook. Puede acompañarnos. Y ahí pueden siempre ver las imágenes en el lugar de los hechos de información periodística. Y también, pues, culturas como la cual está perdiendo con Esteban y Fátima Valdés. Son las con 31 minutos. Y te voy a jugar bingo. Te voy a jugar a bingo y para bingo. Bingo real, bingo radial. Al sol, al vidrio, vamos para el bingo del imperio. Albi Rojo ya con la camiseta de Paraguay, con la pinta de Paraguay, con el bolígrafo de Paraguay, con todo Paraguay. Ya guarda ya bingo y el imperio. 5 millones de guaraníes tenemos en primera cantada. 5 millones en esa cantada. Mira el coro de cartón. Bingo al imperio. Debe la pausa, sí. Oh, no hay vaina. No de la pausa. Ahora vamos a una pausa. A la vuelta, estamos ya con las llamas.
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Ahí está, modo albirroja, modo albirroja, modo Paraguay. Hoy somos todos Paraguay alentando a la selección paraguaya de fútbol desde cada rincón del Paraguay, enviando energía positiva, enviando toda la energía positiva a los jugadores de la selección paraguaya de fútbol. Almirondo, vamos a ir de Oñe Mosembri, un partido Oñe suspende. No, vayan a ser Almirondo. Hoy quieta de mayo, eso será. A ver, Paraguay hoy con la albirroja. Sí, todo Paraguay con la albirroja. Ante Australia hoy el partido. Ante la selección australiana. A las 11 de la noche es el partido por el grupo D. A ver, para este encuentro la selección saldrá al campo de juego con su casaca tradicional. Por primera vez, ¿verdad? La primera vez que la selección paraguaya va a jugar con la tradicional. A los que están viendo Imperio TV van a ver la camiseta que tengo. Esta es la camiseta tradicional.

0: tradicional original. Baila de mañana, ahí está, original. Ahí está la camiseta. Pero este es el modelo. Este es el modelo que van a usar. La camiseta tradicional hoy ante Australia. Por primera vez, en la primera fecha frente a Estados Unidos, el elenco lució la alternativa. Ante Estados Unidos jugó con la alternativa, luego contra Turquía también la camiseta alternativa. Y la última vez que se vistió con estos colores, blanco y rojo, fue en la Copa del Mundo frente a España. Aquel partido contra España que no nos olvidamos hasta ahora. Sudáfrica, Tacuara. Va Ere y donde ya era chutada de penal a Tacuara. De culpa, ya se ha. Hasta ahora, Tacuara, te condenamos. No importa, Tacuara, o sea, ojalá haya chutada y de penal. En cuanto al short, utilizará el blanco y las medias serán rojas. Esa será la camiseta, la indumentaria de Paraguay. Camiseta tricolor. No hay con tricolor. Blanco y rojo. Y pantaloncito de color blanco y media roja. Así va a estar en el campo de juego la selección paraguaya. El debut Paraguay contra Estados Unidos perdió 4-1, ganó 1-0 contra Turquía. Ahora se viene Australia. Previo al partido a la Copa del Mundo se jugó un amistoso ante Nicaragua. Ya jugó 4-0, ya ganaba 4-0, ya ganaba el partido. Bueno, ya Bate cola ya habilitamos, era la llamada. ¿Y cómo vamos a hacer para tomar nota ahí? Más anotada la. Tenés ahí para anotar. 0971 218013. Es el contacto telefónico para las personas que llamen. Tenemos dos camisetas. Dos camisetas tenemos. Una camiseta para adulto. Otra camiseta para criatura. Otra camiseta para criatura. La camiseta de Paraguay. O sea, unido de Brasil, paraguayo, Brasil, nunca. La camiseta de Paraguay con Brasil. Ya tenemos persona, Lina. Hola.
1: Bate, coyo, amigazo, 106.7, Imperio FM, el aporte.
0: La 7, ¿sabes? Completo, y te la de saludos, ¿sabes?
1: Sí, señor, Ramón Silva.
0: Ramón Silva. Voy a ganar de Ramón Silva. Se fue Ramón, ¿sabes? Pero anotamos ya su nombre ahí. Anotado Ramón Silva, Ramón Silva. Anda ahí, 6, no vas a 6, la pronóstico de Ramón Silva, No quiso pasar su pronóstico. 0971218013. Dale, ve, no hay que la mitad. Ve, no hay que. Hola.
2: Hola.
0: Hola, sí, te escucho. ¿Tu nombre?
2: Francisco Cardoso.
0: Francisco Cardoso. Tus tres últimos números, Francisco. Sí.
2: 803.
0: 803.
2: 1-0 de Paraguay, Enciso.
0: Enciso, 1-0 Paraguay, Enciso. Ahí está. Muy bien, Francisco, ya está ya.
2: Ya está. Gracias.
0: Tema, gracias. Enciso a maliciar la mitad de la cuadra, el jugador. Enciso mandó y la gol lo mide. A ningún gol ni Enciso. Enciso, 1-0 para ahí. Enciso, ahí está. Muy bien, Francisco, ya está ya.
2: Gracias.
0: Tema, Enciso a maliciar la mitad de la cuadra, el jugador. Enciso mandó y la gol lo mide. A ningún gol ni Enciso, Miguel Ángel. Hoy vamos a teflar y a estar y a la cajera y a dar un gol. Está inciso lo que ha dado que la gola, gol, mira, oye. El cuadro acá, inciso. Es por andar mal, aumenta inciso. Gana para de fuera al área, va a chutar, dice acá la compañera, y va a meter un golazo. Está y tema, inciso lo mitad, que acá de la gola, de ningún gol, mira, oye. El cuadro camina, inciso. Es por andar mal, aumenta inciso. ¿Quién gana Paraguay, gol de inciso? Vamos, vamos, tenemos dos camisetas. 0971218013. Es el contacto telefónico. Dos camisetas para sortear en esta tarde, Amite don Teódulo, o meñan de la camiseta. Tenemos dos camisetas.

0: 0971-218013. Es el contacto telefónico. Dos camisetas para sortear. Para que pueda ver el partido con la camiseta de Paraguay, ¿verdad? Esa, ojalá. Es alenta, ojalá la roja. Ahí está el ritmo de Paraguay.
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0: Paraguay.

0: Brasil, Paraguay, tu papá. Son los 971-2180-13. ¿Cuánto de temperatura? Ay, el clima ayuda, che. ¿Dónde llega más de acá ni se lo fuera entre... entre... bodeguero, mía, vendeta bebida, carnicero, mía, vendeta, so, oh, hoy cojico hago tiempo ya, un matías asadito, y este, estira un asadito con este clima, medio fresco, no tan frío, aunque con el correr de las horas podemos llegar a 9 grados centígrados, pero tampoco va a ser muy frío, ¿verdad? Con el calor de la brasa, ya, vamos a... estar ya calentitos, ya esperando la hora del partido. Dos camisetas. Pueden también enviarnos mensajes. Audio me envía acá ahí lo mismo antes. Audio lo mismo antes ahí, veiga tú. Para enviarla, ya anotá la vendedera. 0971-218013. Dos camisetas de la selección para sortear esta tarde. Sí, para que puedan ver el partido de la selección paraguaya de fútbol con la camiseta de la selección, Más informaciones de Paraguay, a ver qué tenemos, más informaciones de Paraguay. Paraguay, una noche para hacer historia, dice. La Albirroja se enfrenta a Australia buscando conseguir el boleto a los 16avos de final. El equipo de Gustavo Alfaro necesita el triunfo para quedarse con el segundo puesto del grupo D. El equipo dirigido por Gustavo Alfaro, apelará a su espíritu de lucha, la famosa garra guaraní, revalidada en el juego contra Turquía, el que venció por mínima diferencia y jugando en inferioridad numérica todo el complemento. Escenario, en cuanto al escenario, la selección paraguaya con 3 unidades en sus alforjas tendrá que ganar a los Soqueros, segundos, que están segundo ahora mismo, con la misma unidad pero con mejor diferencia de goles. Si no, nos quieren echar una mano a la calculada y depender de los resultados para avanzar como uno de los mejores terceros, hay que ganar. Una victoria sería la primera de manera oficial en el historial repleto de amistosos, garantizará la segunda plaza. Además, se evitará a las selecciones más poderosas al establecer un choque más terrenal ante el escolta del grupo G, que comparten Bélgica, Egipto, Irán y Nueva Zelanda. Para hacer retumbar el grito paraguayo en Levi's Stadium, California, a lo largo del suelo guaraní, Alfaro apuesta por todo el potencial. O sea, el probable equipo de Paraguay va a ser con Orlando Gil, Juan Cáceres, Gustavo Gómez, Omar Alderete, Junior Alonso, Andrés Cubas, Matías Galarza, Diego Gómez, Julio Enciso, Mauricio Magallanes y Gabriel Ábalos. Ese sería el probable 11 de Paraguay para hoy medir a Australia. A Australia toda cancha de Patrick Beach en el arco. Jason Italiano, así es uno, Jason Italiano, Alessandro Circati, Harry Soutar, Cameron Burgess, Jordan Boss, Mateo Lakehead, Aiden O'Neill, Paul Okon-Engestal, así ve, Paul Okon-Engestal, Nikan Vela. Nishan Velupilay y Mohamed Touré. Ese es el equipo que prepara el director técnico Tony Popovic. El 11 que prepara el director técnico Tony Popovic. Bueno, Paraguay, Australia, la cita esta noche. La propuesta deportiva. A las 11 vamos a madrugar hoy otra vez acompañando a la selección paraguaya de fútbol. Dos camisetas tenemos. Pueden llamar 0971-218013. Es el contacto telefónico al cual pueden comunicarse. 0971-218013. Pueden enviar mensaje, audio. También pueden de esta forma comunicarse con nosotros al mensajero de la radio. www.radioimperio.com.py es nuestro sitio web al cual pueden ingresar también para poder informarse de todo lo que ocurre en la ciudad de Pedro Juan Caballero, en Paraguay y el mundo. Hoy octavo día de novenario, mañana es el último día, ¿verdad? Octavo día de novenario en honor a Nuestra Señora del Perpetuo Socorro. Amplia participación comunitaria en Pedro Juan Caballero, bajo el lema comprometerse en la vida comunitaria. El Perpetuo Socorro ya Ñeimeina con la novena de la Virgen del Perpetuo Socorro. Noveno, octavo día del novenario en honor a Nuestra Señora del Perpetuo Socorro. Este jueves 25 de junio se desarrolla el octavo y penúltimo día del novenario en honor a Nuestra Señora del Perpetuo Socorro, patrona de la ciudad de Pedro Juan Caballero. Las primeras celebraciones eucarísticas ya se realizaron a las 6:10:30, 12 horas, 13:30. Ahora acaba de empezar la misa de 16 horas, en el cual los invitados son Cuasi Parroquia Santísimo Redentor y la Renovación Carismática. A las 17:30, estación de servicio Shell, Gas Petróleos del Norte, consagrados a la Madre del Perpetuo Socorro y sectores 18 y 19. 19 horas, Cooperativa Moraijú, Clínica Pérez Salún, Señor Teodoro Villa Alta y familia. 20:30, funcionarios del Instituto de Previsión Social y miembros de la organización RP Eventos, dice. Las actividades continúan con gran participación de instituciones, organizaciones y fieles en un ambiente de fe y compromiso comunitario. Ahí está entonces la invitación para hoy poder participar del octavo día de novenario en honor a la Virgen del Perpetuo Socorro, patrona de la ciudad de Pedro Juan Caballero. Se está llevando a cabo ahora mismo la misa de las 16 horas. Invitados Cuasi Parroquia Santísimo Redentor y la Renovación Carismática. Sería bueno captar el momento de la homilía de esta misa que se está llevando a cabo ahora a 16 horas. ¿Eh? En vivo, en la hora de la homilía. Bueno, está bien. Después restan 17:30, 19 horas y 20:30. Tres horarios de misas establecidos para la jornada de hoy. Penúltimo día de novenario en honor a la Virgen del Perpetuo Socorro. Se desarrolla de esta forma. Ya todo el programa mañana viernes continuamos con el último día de novenario en honor a la Virgen del Perpetuo Socorro. Son las 4:06. 4:06. Tenemos actualmente en Pedro Juan Caballero 18 grados centígrados de temperatura. La mínima pronosticada para hoy es de 9 grados, máxima de 18. El pronóstico para la jornada de hoy. Para mañana viernes tenemos previsto una máxima de 19 y una mínima de 9 grados. Para el sábado hay pronóstico de lluvia con máxima de 23 y mínima de 14 grados centígrados. Así está el pronóstico para la jornada de hoy en Pedro Juan Caballero.
1: La pelota avanza, Cuba de primera, pita muy bien de primera, juega para Mati. ¡Gol! ¡Gol! ¡Gol! Galarza para poner el primero de la tarde, como si fuese escrito por Dios mismo. Sí, señor, esta historia de Matías Galarza, que acaba de poner el primero de la tarde principal, Matías Galarza. Sí, señor, que remate sacó de zurda por abajo. Al palo zurdo, Paraguay aprendió a sufrir antes que a festejar. Quizás por eso merece este momento de redención. Paraguay, Paraguay, carajo. Sí, señor, la Albirroja, estamos tan nerviosos. Tenemos que ganar este partido. Tenemos que ganar como sea. Y Matías Galarza para callar bocas. Sí, señor, para hacer gritar a todo un país. Matías Galarza y esta enorme jugada. Y un remate zurda por abajo para poner Paraguay 1. Paraguay 1. Acá, allá, arde, UPP. Que grite el pueblo paraguayo, carajo. Paraguay, Paraguay 1. Turquía 0.
2: Va el arquero, va Kakir, vamos a defender en esta, muchachos, dale que centro que va arriba, Gil.

0: Bueno, ahí está Paraguay. Paraguay ya le con camiseta y una camiseta. Atención, 0971 218013, 0971 218013. Para poder participar del sorteo, escucharon, el emotivo partido. Daiporio que hago, webe partido ya jugado, webe Turquía contra ese día. Nadie durmió, será. Nadie durmió ese día, será. Todo Paraguay estuvo prendido a ese partido. Paraguay versus Turquía. Y hoy no será la excepción ante Australia. Vamos a estar. Ojalá no andemos sufriete, ¿sabes? No andemos sufriete, va Turquía contra allá. Parecía que se venía un aluvión ese día contra Turquía. Ahora ya a los dos, un minuto y poco, ya me lleva la gol. Ah, vea, tú sabes. Pero expulsión de Miguel Almirón. Ahí será, se fue todo al mazo. Ya sufrí hasta los 90 y pico minutos del partido. Estuvimos sufriendo, o sea, con el corazón en la mano. Bueno, y hoy ojalá que no sea así. Paraguay hoy enfrenta a Australia. Vamos Paraguay. Ahí está. Sí, a ver quién tiene. Estamos con Eduardo enseguida. Vamos a comunicarnos con Eduardo, ¿verdad? Hay informaciones desde exteriores. Con Eduardo Vera. Son las 4:12. 4:12. Esto es referente al imputado en aquel procedimiento operativo de la SENAD en Mafusi. Eduardo Vera, ¿cómo estás? Buenas tardes.
1: Buenas tardes, Richard. Un saludo cordial a toda la audiencia de Radio Imperio Ambiente Albirrojo. A pesar de este ambiente, de igual manera seguimos informando. Y da gusto verle a la gente de esa forma, con este espíritu, con esta felicidad, con esta esperanza de que la selección pueda clasificar, ¿verdad? Ojalá, eso nada, oigo. Bien. En relación a lo que estás adelantando, Richard, ayer en horas de la tarde-noche, ya prácticamente, culminaba el procedimiento de la SENAD que encabezó la jefe fiscal Rosana Coronel, donde sacaron en circulación a un microtraficante. El mismo fue en varias ocasiones ya denunciado por vecinos de la zona, por el movimiento que se tenía allí en el lugar, y obviamente específicamente por la venta de drogas. En relación a eso, obviamente se allanó la vivienda donde residía este sujeto y finalmente lo aprendieron. Se trata de Richard Cuenca Sánchez, que en su poder encontraron una cantidad interesante de drogas, supuesta cocaína, marihuana, otras evidencias también que serán obviamente analizadas durante el proceso. En relación a esto, conversamos con la agente fiscal Rosana Coronel para dar seguimiento a esta información y nos habló de la imputación de este ciudadano, de nombre Víctor Cuenca Sánchez, imputado por el Ministerio Público por los supuestos hechos punibles de tenencia y comercialización de drogas peligrosas, ya con pedido a prisión. Vamos a escuchar lo que decía la agente fiscal Rosana Coronel al respecto.
2: Buenas tardes.
3: Sí, buenas tardes, Eduardo, y a tu audiencia. Es así como estás adelantando. El día de ayer, el procedimiento que se llevó a cabo en la colonia Mafusi trajo como resultado el aprehendido de una persona.
2: Fiscal Rosana Coronel, en relación a la situación jurídica de esta persona aprehendida en la fecha de ayer por agentes de la SENAD, estuviste encabezando ese procedimiento. Buenas tardes.
3: Sí, buenas tardes. Sí, buenas tardes, Eduardo, y a tu audiencia. Es así como estás adelantando. El día de ayer, el procedimiento que se llevó a cabo en la colonia Mafusi trajo como resultado el aprehendido de una persona mayor de edad que hoy el Ministerio Público ya imputó por el hecho punible de tenencia y comercialización de drogas peligrosas en esta ciudad. Es la carátula del expediente. Ahora bien, también el Ministerio Público solicitó la medida cautelar de prisión preventiva en contra de ese ciudadano paraguayo.
2: Bueno, esto en relación a las drogas que fueron incautadas. Ahora, por otra parte, en cuanto a las evidencias, ¿cómo queda, doctora? Las otras evidencias.
3: Sí, las otras evidencias, ¿cuáles son? El aparato celular, la cual va a ser sometida a peritaje para poder establecer si hay otros responsables también dentro de la causa, ¿verdad? Sí, si él se comunicaba solamente para vender, por ejemplo, la sustancia prohibida, o también quién era el que le proveía. Él, eso vamos a poder establecer solamente a través del peritaje de su teléfono celular, porque se incautaron 3 celulares. Él usaba 3 celulares en su actuar. Entonces, también el dinero en efectivo que queda como evidencia de que es fruto, como resultado de la comercialización, eso a la hora de presentar acusación se realizan las fotocopias correspondientes para determinar el número de serie de esos billetes, ¿verdad? Y determinar de que realmente esos billetes son los que se están presentando como evidencia.
2: Doctora, ¿qué se sospecha de Richard Cuenca? ¿Únicamente se dedicaba a comercializar drogas? ¿Se dedicaba al microtráfico o tiene otra actividad?
3: Y en lo que respecta a la unidad especializada contra el narcotráfico es eso, ¿verdad? La comercialización de las sustancias prohibidas que él hacía en ese barrio, ¿verdad?
2: Reiteramos, doctora, la cantidad que incautaron.
3: Y en realidad por él se encontró 6,49, y en su dormitorio, específicamente en la mochila, donde también se encuentran la cantidad de dinero con diferente denominación, es 6, no recuerdo bien, pero más de 6 gramos. En total, aproximadamente 5 gramos, perdón, 11 gramos.
2: Sí, reiteramos, doctora, que esto se realizó a raíz de algunas denuncias que se efectuaron.
3: Es así, los vecinos del lugar ya en varias ocasiones realizaban la denuncia en el Ministerio Público, como también ante el jefe de la SENAD, y a través de ahí empiezan a realizar los trabajos de inteligencia, y es que ahí solicitamos la orden de allanamiento y digo como resultado positivo este trabajo en coordinación con los agentes de la SENAD.
2: Gracias por su tiempo, doctora.
3: A las órdenes siempre.
1: Sí, ahí está lo dicho por la agente fiscal Rosana Coronel en relación a la imputación de este ciudadano. Ya queda bajo custodia. Obviamente vamos a ir consultando en el transcurso de esta semana si ya lo remiten a la penitenciaría o qué medida toma el juzgado. Vamos a estar viendo.
0: Eduardo, ¿qué datos, qué informaciones manejas referente a este ciudadano brasileño que fue detenido el día lunes, si no me equivoco, fue el martes, Flavio Junior Ignacio, que supuestamente tenía todillera electrónica y también prohibiciones de poder salir del Brasil? Según informaciones que me llegan, el mismo ya no contaba con la todillera y tampoco tenía esas restricciones.
1: Y había que consultar, Richard.
0: O sea, que familiares que están diciendo por ahí, ¿verdad? Por eso tenemos que corroborar esa información.
1: Y hay que verificar, ¿verdad? Porque hay que llevar en cuenta, Richard, en estos últimos días varios brasileños fueron apertidos, sacados de circulación. Ya sea con antecedentes, con orden de captura.
0: Sí.
1: Vigilando la dica, ¿se acuerdan?
0: Este es sujeto que fue detenido en una Hilux negro.
1: Creo que fue la jurisdicción la primera.
0: Sí, vamos a verificar. Así mismo.
1: Sí,
0: este caso ya pasó al juzgado.
1: En el informe figuró, no sé si fue ayer o hasta ayer, dos brasileños que fueron expulsados.
0: Estuvo a cargo del agente fiscal Andrés Cantalupi. Él ya entregó su guardia, ¿verdad?
1: No, todavía.
0: ¿Todavía?
1: La próxima semana, el martes.
0: El martes. Entonces, ya sería, ¿será que ya pasó al juzgado?
1: Y vamos a consultar eso, únicamente. No hay casos, hay que consultar porque así nomás no vamos a poder.
0: Sí, no, por eso, de repente sí podés dar seguimiento a ese caso, Eduardo.
1: Sí, señor, vamos a ir ampliando.
0: Muy bien, gracias. Ahí está la información. Son las 4:20. Estuvimos en comunicación con el compañero Eduardo hablando referente a la imputación, pedido de prisión preventiva tras operativos en NAT en Mafusi. Habló la agente fiscal Rosana Coronel. Confirmó que además de la imputación fue solicitado al juzgado su prisión preventiva. Ahí está entonces la información. Son las 4:20. 4:20. Estamos a través de Radio Imperio FM 106.7. Hasta las 17 horas tenemos la programación. Ahora tenemos que cumplir. Antes vamos con Bingo Radial Imperio, ¿verdad? 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Sí. Vamos a jugar bingo, bingo, bingo. Bingo Yaguata. 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Son 5 millones en la primera cantada, 5 millones de guaraníes en la segunda cantada, 5 mil guaraníes el costo del cartón. Sí, y 5 mil nomás el costo del cartón. Hoy 8 de la noche el sorteo. Sí, Bingo Radial Imperio. Llegó a la bingo la mitad. Vamos a la pausa, ya volvemos.
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10: Seis veintinueve minutos y está con nosotros el doctor Gerardo Bobadilla, presidente del Consejo de la Magistratura. En estos días elegimos nuevamente a un representante, elegimos digo como abogado también, al representante de abogados ante el Consejo de la Magistratura. Y hoy está viniendo a Pedro Juan visitando una vez más, valga la redundancia, porque siempre viene. No son aquellos que ganan y después nunca más visitan la ciudad. Agradecerte por tu visita y por tener esa costumbre de no dejarnos huérfanos, doctor Gerardo. Buenas tardes.
11: Bueno, muy buenas tardes, querido diputado, a toda la audiencia también. Y así mismo, como vos manifestás, estamos viniendo a la ciudad de Pedro Juan Caballero a saludar a los colegas como siempre solemos hacer. Pero esta vuelta estamos trayendo también una propuesta académica gratuita para los colegas. Estamos trayendo un tema sumamente actual, que es inteligencia artificial y el expediente electrónico. A las 5 de la tarde arranca el curso para todos los colegas en forma gratuita, ¿verdad? Por otra parte, venimos a saludar y a comentar a los colegas que estamos de vuelta en una postulación para un periodo más dentro del Consejo de la Magistratura. Tenemos un arduo trabajo, conseguimos muchos logros y queremos seguir en ese espacio para poder serle útil a los colegas, mi querido.
10: Muy importante esto de la capacitación, porque nunca está por demás conocer algo más. Sí. Y en cuestión de preparación académica, en la pedagogía, siempre hay algo que conocer, que descubrir. El mundo mágico de la lectura, del derecho principalmente, que tiene un mundo magnífico. Cuando uno comienza a adentrarse, se encuentra cosas más. Algunos piensan, esto termina ya, esto ya está, ¿no? Sin embargo, se abren más puertas todavía en el mundo mágico del derecho, y es apasionante. Sí. Para los que somos abogados sabemos que es apasionante. Entonces, la oportunidad magnífica para los abogados a actualizarse. Capaces todos son, pero es una oportunidad magnífica para actualizarse, doctor.
11: Así mismo, mi querido diputado, una de las misiones del Consejo de la Magistratura está la conducción de la Escuela Judicial. Dentro de la Escuela Judicial hicimos un gran trabajo. Hay que reconocer, dentro del cuerpo colegiado hoy hay grandes docentes que aportaron para que esto pueda ser realidad. Uh-huh. Tuvimos cursos que anteriormente ni se pensaba en la Escuela Judicial, docentes internacionales, cursos de verano gratuitos. Y hoy estamos trayendo, pero a modo personal y particular, un aporte para los colegas, el tema este de la capacitación en inteligencia artificial y expediente electrónico.
10: Magnífico, mirá, inteligencia artificial, estaba escuchando, en Paraguay algo así como 10-15% nomás se desarrolló.
11: Sí.
10: El abogado que más desarrolló inteligencia artificial lo ha hecho, ha logrado alcanzar hasta el 15% del potencial, ¿verdad? Entonces, falta mucho por conocer.
11: Sí, así.
10: Cómo aprender a trabajar con inteligencia artificial, que no viene a sacarle el lugar a ningún abogado, sino que a fortalecer su trabajo.
11: Así mismo. Y es con respecto a eso, porque salieron acordadas de la Corte, donde generan un marco de acción a la inteligencia artificial, y es justamente eso lo que vamos uh-huh. a estar hablando en el curso.
10: Qué bien, qué bien. Y después, lo que se refiere a su candidatura, ¿cuál es la propuesta, caballito de batalla, digamos?
11: Bueno, nosotros en estos 2 años y medio atendimos a todos los colegas, acompañamos en sus proyectos a los colegas, trabajamos en la parte académica dentro de lo que es la escuela judicial, por decir, en la parte estructural de lo que es el Consejo, se construyó el primer salón auditorio del Consejo, la primera biblioteca física, la primera revista jurídica del Consejo de la Magistratura, y pensamos que el secreto es el trabajo en equipo. El trabajo en equipo y el trabajo armónico que llevamos con los demás miembros, nosotros tenemos la idea de seguir y seguir creciendo. Eso queremos trasladar al gremio de abogados porque creemos que es la única forma de construir, porque tenemos pendientes muchas reivindicaciones que justamente no se dan por los permanentes conflictos que hay entre diferentes gremios, ¿verdad? Nosotros creemos que tenemos que trabajar unidos, hacer un gremio fuerte y entre todos pelear por las reivindicaciones de los colegas.
10: ¿Cuándo van a ser las elecciones?
11: El 28 de noviembre.
10: ¿Hay tiempo todavía? Sí. ¿Ya se puede hacer campaña política todavía? ¿No?
11: Sí, ya estamos recorriendo.
10: ¿Y cómo elegir a Gerardo Bobadilla?
11: Y el 28 de noviembre se va a llevar a cabo en todo el país, en las cabeceras departamentales, y uno puede optar por la lista donde encabeza el doctor Gerardo Bobadilla, uh-huh. Y estamos seguros que no vamos a defraudar esa confianza porque además del espíritu de servicio que siempre nos caracteriza, hoy se suma la experiencia que ya tenemos en el, sí, sí, en el cargo.
10: Y es oficialista, ¿verdad? Es un grupo oficialista. Y hablar de Gerardo Bobadilla, como comunicador social sé, y después como abogado también, de la trayectoria. Y no viene a hacer campaña a prometer lo que va a hacer. Este señor ya hizo. Y en Pedro Juan sabemos que es difícil llegar a los cargos vacantes, hay que pelear con otro colega que también tiene su capacidad, tiene su preparación, merece, todos merecen, por algo concursan, todos merecen, pero el apoyo de un representante, alguien que pueda tener voz y voto, que pueda ayudarnos, es importante tener. Hoy por Gerardo Bobadilla, mañana Gerardo Bobadilla por nosotros, es importante eso tener en cuenta. Como suelo decir, hay que saber por dónde caminar. No es una cuestión de caminar nomás, hay que dar pasos firmes, pasos que conducen a la victoria. Hoy la victoria hay que darle a Gerardo Bobadilla y en el futuro él nos dará, nos ayudará a conseguir. No tiene la última palabra, pero sí tiene esa capacidad de apoyo, no es una promesa, él cumple, he acompañado desde hace tiempo y conozco, por eso lo estoy diciendo y comparto contigo también ese testimonio que tenemos de tu persona, quizás no te han dicho nunca, pero sabemos que es así, Gerardo.
11: Muchas gracias, diputado. Estamos trabajando fuertemente por el tema de la descentralización. Todos los cursos de la Escuela Judicial vienen al departamento, sabemos la dificultad que significa trasladarse para hacer este tipo de cursos, entonces siempre estamos trayendo todos los cursos y en cuanto a los espacios dentro de la magistratura estamos apuntando siempre por colegas de la zona, ¿verdad? Entonces
10: muy importante,
11: acompañando los proyectos y respaldando a colegas de la zona,
10: porque antes se nos envían, no, ni sabemos a quién, no digo que no tengan capacidad, no tengan mérito, pero a veces se queda de lado un colega local, un abogado que merece, que le gustaría trabajar en su zona, porque trabajar fuera de la ciudad conlleva su gasto, esa incomodidad de tener que dejar la familia, la casa muchas veces. Y entonces, esto que usted dijo, puntualizó, de que los colegas de Pedro Juan ganen en su territorio. Eso es muy importante. Y al final, que cada abogado gane en su zona, ¿verdad? Así como nos gustaría siempre que ocurra. Agradecido con tu presencia y el deseo de éxito. Hoy tienen actividades, dos actividades.
11: Sí, así mismo. Muchas gracias a usted, a toda la audiencia. Y así bien dijo, hoy tenemos el curso. Terminado el curso, tenemos la colación de la Escuela Judicial, donde más de 30 colegas del departamento van a estar recibiendo sus títulos de la Escuela Judicial, de culminación de la Escuela Judicial.
10: ¿Qué movimiento se llama? ¿Cómo se llama su movimiento?
11: Estamos promocionando el nombre del candidato y estamos por lanzar el nombre del movimiento.
10: Bueno, muy bien. Sí. Doctor Gerardo Bobadilla, actual presidente del Consejo de la Magistratura y otra vez va por la reelección. Entonces, no sabemos todavía su movimiento, pero vamos a saber. Lo importante es que sepamos que hay que apoyar al doctor Gerardo Bobadilla. Muchas gracias, doctor.
11: Muchas gracias, mi querido diputado.

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0: Albirroja. Sí, hoy juega la selección paraguaya de fútbol. Enfrenta a la selección de Australia.
1: Ya se escucha el grito.
0: Ya estamos a nada más que 10 minutos de despedir el programa. Enseguida ya el ganador de las camisetas. O los ganadores en este caso. Los ganadores de las camisetas, ¿eh? Son dos ganadores que tendremos. Dos camisetas.
1: Albirroja proclama.
0: Paraguay.
1: Bien alto el pendón.
0: 0971 2180 13. Todavía hay tiempo de poder participar.

0: Hola. A ver, hola. Hola, hola, hola. Bueno, se cortó otra vez la comunicación, ¿eh? Dos camisetas.
1: Adelante, albirroja, adelante. Peligrosa, ofensiva y veloz. El once.
0: Será el primer partido oficial de Paraguay ante el equipo australiano. Ya que la selección de Paraguay y Australia chocan por primera vez en un compromiso oficial, en duelo a celebrarse hoy desde las 23 horas a las 11 de la noche, horario paraguayo, en la Bahía de San Francisco. Los antecedentes entre ambas representaciones son de carácter amistoso, completando un total de 5 compromisos, en donde el equipo paraguayo aún no pudo vencer a los oceánicos. Los primeros 3 cruces se dieron de manera sucesiva en el año, etapa en donde el equipo albirrojo se encontraba en plena disputa de eliminatorias de la Copa Mundial Japón-Corea 2002. Bajo la conducción de Sergio Marcarián, el equipo paraguayo empató sin goles el 9 de junio, mientras que el 12 de junio se repitió el marcador entre ambos elencos. El último juego de trilogía amistosa, Australia se impuso por 2-1 el 16 de junio del 2000. El gol para el equipo paraguayo lo anotó Miguel La Topadora Cáceres. Los 3 compromisos se cumplieron en Sydney, ¿no? Hola. Bueno, voy a probar otra vez este otro sistema, ¿eh? A ver, tenemos persona en línea. Hola.
2: Hola.
0: Sí, tu nombre.
2: Hilda Barrios.
0: Sí. ¿Tus 3 últimos, Hilda?
2: 400.
0: 403. ¿Eh? ¿Cuál es el pronóstico para hoy?
2: Sí, aunque sea 1-0.
0: Por lo menos 1-0, ¿eh? Muy bien. Ya estás participando.
2: Vamos a apostar por Tony.
0: ¿Eh? Vamos por Tony hoy, ¿eh? Muy bien. Está bien, Hilda, gracias.
2: Vale, igualmente.
0: Vale, chao.

del mundo. Incluyen a Mauricio Magallanes y Gabriel Ábalos en el 11. Orlando Gil, Juan Cáceres, Gustavo Gómez, Omar Alderete, Junior Alonso, Mauricio, Andrés Cubas, Diego Gómez, Matías Galarza, Julio Enciso y Gabriel Ábalos. Con esto, además del cambio de la expulsión, la otra variante que habría, que haría el seleccionador sería Gabriel Ábalos por Isidro Pita. Ahí está entonces, los 11, el probable equipo que prepara Gustavo Alfaro para medir hoy a Australia. Camiseta oficial, blanco y rojo y blanco, pantaloncito de color blanco, media roja. Esta es la indumentaria que va a utilizar Paraguay para medir a Australia.

el partido, digo mejor, el sorteo enseguida. El sorteo ya enseguida. El equipo perfila, el equipo que perfila Paraguay para este partido. Terminará su futuro en la Copa.

0: Barcelona.
1: Bueno, vamos a conocer los ganadores de la camiseta. Atención, gente, los ganadores tienen que pasar aquí por la radio. Se le va a estar entregando un vale para que puedan pasar ahí junto al amigo Don Teodulo sobre la calle Carlos Domínguez, esquina Teniente Herrero. Ahí mismo está el puesto de ventas de camisetas que ahí van a retirar, ¿verdad? Ramón Silva y Francisco Cardoso, los ganadores, pueden pasar por la radio. Ahora mismo ya pueden pasar, ¿eh? A retirar y después ya se van a... El pique retiran acá, el vale, y después ya pasan por el local de venta ahí sobre Carlos Domínguez con Teniente Herrero. Dos camisetas. Los ganadores, reitero, Ramón Silva y Francisco Cardoso. Por la radio primero, ¿eh? Pasan por la radio, se le da el vale y después van ahí al punto de venta sobre Carlos Domínguez con Teniente Herrero.

las 11 de la noche el partido, ¿eh? 11 de la noche el compromiso. Paraguay, Paraguay. De ganar Paraguay hoy. De ganar hoy Paraguay. Clasifica como segundo lugar. De perder, tiene que empezar a usar la calculadora. Calcular a ver cómo va la cuestión, ¿eh? Muchas gracias, gente. Estamos despidiendo la programación de hoy. Agradecer a todos por la sintonía. Mañana volvemos a las 3 de la tarde. Dios mediante. Muchas gracias. Chau, chau. Enseguida ya llega Esteban Escobar con la previa de Bingo Radial Imperio, ¿eh?

7:05 en Paraguay. Buenas tardes a la audiencia de la 106.7 FM. Ya estamos de vuelta nosotros para acompañar a la gente que está al otro lado del receptor de la radio. 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Como siempre, estamos habilitando el 0971-218013 para que la gente pueda llamar y participar con nosotros en la tarde de hoy. Alegría tremenda. Vamos a recordar jueves de TVT. Ya cachaqueada la oitamba. Bien, ya cachaqueada hoy allá. Vamos a arrancar el encuentro hasta las 19. Sí, hasta las 19:30. Música tropical.

Bueno, qué temazo, qué temazo. Estamos escuchando Ahora te vas. Es una recopilación espectacular. Es una recopilación espectacular que estamos escuchando aquí en la radio. Sí, Ahora te vas. De la nueva luna. Sí, la nueva luna desde Buenos Aires, Argentina. Estamos escuchando aquí en la previa de Bingo Radial Imperio, el bingo que te premia de verdad. Alemania y Ecuador está 1-1, che. Qué gol tempranero, che. 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Vamos a estar acompañándoles a ustedes con buena música hasta las 19:30. La primera parte, luego ya se viene el compañero Dani Pereira, la segunda parte de la previa de Bingo Radial Imperio, 15 minutos de las 17 en Paraguay.

Pero la canción pertenece a Ángeles Azules, ¿cómo te voy a olvidar? Recordando aquí en nuestro espacio de Bingo Radial Imperio. Saludos para el amigo Héctor, está escuchando la radio, gracias por acompañarnos. Estoy escuchando la radio en casa, dice. Ya tengo mi cartón, dice. Gracias Héctor, gracias al oyente fiel Héctor, la gente de Ciudad Nueva, que se encuentra en sintonía de la radio a estas horas de la tarde. Se mueve la tarde porque se anticipa la noche. 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Vamos a presentar esta canción del Gigante de América, Oro, una música balada que forma parte de nuestro encuentro.

Bueno, un poquito de balada que forma parte de nuestro encuentro. El tema del grupo Ladrón de México, Mi Castigo Fue Tu Amor. Rememorando aquí, hoy jueves de TVT, recordando grandes éxitos en cuanto a la música balada también en nuestro programa. 33 minutos de las 17 en Paraguay. Uy, ponle la llave de reloj, ¿no? Porque reloj, jade, sin uno, y oye, que allá. Sí, o imponada. Muy bien, 33 minutos de las 17 en Paraguay. 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Salud para la gente de UP. Muchas gracias por acompañarnos. La gente también de Capibari, nuestro amigo Delio, toda la familia que siempre acompaña nuestro programa también. Para la señora Rosana, está escuchando la radio, ya con su número de cartón también. La gente de Solares de Amambay, por ahí está la señora Ursulina. También toda la familia de Santísima Trinidad, nuestro amigo Adilson. Ay, imagínala, Yurupo, y allá va. Sí, Adilson, la gente Santísima Trinidad, escuchando a full en compañía de la previa de Bingo Radial Imperio, señores.

0: pertenece a Guardianes del Amor, la voz de Arturo Rodríguez, Solo Comisión de Edad es el nombre de la música. 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
0: 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Saludos a la gente del barrio Guaraní, para la señora Cristina, como siempre también escuchando a full el programa. Hoy juega. Hoy juega la selección paraguaya ante un equipo Oceanía, ¿verdad? Sí. Australia, sí. Ante los australianos. Le vamos a ganar por lo menos 3-1 por ahí. Yo creo que 3-1 por ahí le vamos a ganar a Australia hoy. A las 23 horas del partido. Todo con la albirroja. Sí, señor. Vamos a escuchar esta canción y después nos vamos a una breve pausa. En instante volvemos, señores.

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Bueno, la canción pertenece a Lalo y los Descalzos, Pera Madura. Así es el nombre de la música. Estamos escuchando aquí en la radio. 8 minutos de las 18 en Paraguay. Estamos en la previa de Bingo Radial Imperio. Hoy le premiamos, señores, a todos los apostadores. Hay que tener cartones. El que no compra no gana. Pero cuando más compras, mucho más posibilidades tenés para llevar los premios. En la primera cantada con 25 aciertos, te llevas 5 millones de guaraníes. En la segunda cantada con 25 aciertos, otros 5 millones de guaraníes. Total de premios de 10 millones de guaraníes. Señora Raquel está escuchando la radio a estas horas de la tarde también. Gracias por acompañarnos ya con su número de cartón a mano. Recordando estos temas, señores.

0: Bueno, la canción pertenece al gigante de América, Bronco. Estamos escuchando aquí la previa de Bingo Radial Imperio. Sí, saludo y agradecimiento a nuestro amigo Teodulo Villasboa. Sí, Teodulo Villasboa, que...
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0: Ahí estamos, sí, en instante vamos a la pausa. Decía, ¿verdad?, de que... este nuestro amigo Teodulo Villasboa ya entregó el premio para Francisco Cardoso, uno de los ganadores de la remera de la selección paraguaya, justamente donde estuvimos allí, en la rotonda entre Teniente Herrero y Carlos Domínguez. Entonces ya retiró el señor Francisco Cardoso. Muchas gracias, nuestro amigo Teodulo Villasboa. Está su papá, nuestro amigo Alfredo, está César, trabajando a full, escuchando a full la 106.7 FM. Bueno, decíamos, ¿verdad?, que hoy vamos a estar premiando a todos los apostadores. Cada cartón de bingo cuesta solamente 5.000 guaraníes, señores. Vamos a seguir disfrutando buena música. 12 minutos de las 18 en Paraguay.

0: Bueno, la canción pertenece a Guardianes del Amor. El tema se llama Te Sigo Amando. Presentando aquí la previa de Bingo Radial Imperio, el bingo que te premia de verdad. Buenos días, sigue 1-1 Ecuador y Alemania, ¿verdad? Por la Copa del Mundo. Y creo que está más bien Ecuador, porque está dominando bien la pelota los ecuatorianos. Ojalá que tenga un buen resultado también, ¿verdad? 22 minutos de las 18 en Paraguay. Hoy jugamos Bingo Radial Imperio, el bingo que te premia de verdad. 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Hay que comprar. 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Y también aquí en la Secretaría de Bingo Radial Imperio con la compañera Celina. Con esta canción de Lalo nos vamos a la pausa. Solo los tontos se enamoran. Vamos a escuchar para irnos a la pausa.
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Bueno, la canción pertenece al grupo que canta El Amor Brindis. Qué difícil es vivir sin ti, dice. Pero Tu Traición se llama la canción que estamos escuchando aquí en la radio. Bueno, son las 18:37 minutos en Paraguay. Estamos en la previa de Bingo Radial Imperio, el bingo que te premia de verdad. 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

Antonio Solís, Mi Pobre Corazón. Recordando nuestro espacio de Bingo Radial Imperio. Agradecimiento a Doña Lucy, que está escuchando la radio también. Muchas gracias por la sintonía. Ella es una de las apostadoras de Bingo Radial Imperio. A Doña Rosa, la gente de Potrero Sur, también ahí, Camino Potrero Sur, Brisa del Norte. Gracias por acompañarnos. Y bueno, Ecuador está ganando 2-1 en este caso a Alemania. Qué espectacular, che, golazo metieron los ecuatorianos. Decíamos, ¿verdad?, de que mucha gente acompaña nuestro programa. Doña Rosy también está escuchando la radio. La gente de Marambaya, Doña Mari, gracias por acompañarnos, señora Mari. La señora Lilian, muchas gracias. Doña Cristina también, otra apostadora de Bingo Radial Imperio. 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

Bueno, De Aquí a la Luna se titula esta canción, pertenece a Corazón Colombiano, recordando aquí en nuestro espacio de Bingo Radio Imperio, 18:53 en Paraguay. 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Con esta canción nos vamos a una breve pausa. Ya venimos enseguida.

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Sonando todas estas canciones aquí en nuestro programa, en el espacio de Bingo Radial Imperio, el bingo que te premia de verdad. 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

Nubarrón, el clan norteño desde México, nos canta aquí en otro programa, 12 minutos de las 19 en Paraguay. Terminó el partido, ganó Ecuador 2-1 a Alemania. Y Curazao perdió 2-0. Y después tenemos a las 23 la selección paraguaya ante este. César, ahí la señal del contrario, ¿era César? Australia, sí, ante Australia. Ñaganata Mombere, Guanteco, César. Hablando de Ñaganata Mombere, tenemos apartado de la mejor música paraguaya para ofrecer a los apostadores de Bingo Radial Imperio. Tenemos mucha gente que está en sintonía de la radio, al otro lado del receptor de la radio, después de su tarea correspondiente, después su trabajo, ya estando en casa, en su casa con su familia, hoy con Luis Betín y Samía preparando también un asadacho para el partido de hoy, y así estamos, ¿verdad? Sí, señor, y vamos a escuchar algunas canciones en cuanto a la mejor música paraguaya aquí por la 106.7 FM.

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Sí, 19:19 en Paraguay, qué coincidencia, ¿no? 19:19 en Paraguay, estamos en la previa de Bingo Radial Imperio, el bingo que te premia de verdad. 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De camarada, dale sombrero.

Y ya tu más cosas se hablan de camarada y así hablan de sombrero, ya tu ya tiraje. 21 minutos de las 19 en Paraguay, estamos en la previa de Bingo Radial Imperio. Matecoa, Don Francisco, Matecoa Don Luis. Hoy con vos, Inalmayo y nuestro amigo Mauro Lesmo. Sí, un poco hueca, Neoinacea. Sí, señor. 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Ya se viene el compañero Dani Pereira para el segundo bloque de la previa de Bingo Radial Imperio. Fuerza para los paraguayos, a los fronterizos. Hoy juega la selección paraguaya y le ganamos 2-1 a nuestro equipo rival.

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Bueno, este es el gran clásico que le pertenece a la señora Cyndi Lauper. Sí, este super clásico que estamos escuchando por acá en este jueves de TVT. Sí, señor, suena Gears Just One Too Heavy Fun. Sí, un clásico donde en el español nosotros conocemos como Las chicas solo quieren divertirse. ¿Qué tal, mis queridos amigos? ¿Cómo están? Un gusto compartir con todos ustedes. Ya estamos por acá nosotros, nos sumamos al equipo de la previa. En esta noche de vuelta sorteamos Bingo Radial Imperio, Y una vez más estamos de vuelta con todos ustedes para compartir esta previa. Sí, señor, para compartir los grandes éxitos de la música y posteriormente nuestro sorteo, Hoy jugamos por más de 10 millones de guaraníes como premio, Sí, como siempre en dos cantadas, 5 millones de guaraníes en la primera cantada y 5 millones de guaraníes para el segundo sorteo, Bueno, y volviendo al dato de esta canción, año 1983 fue el año de lanzamiento de esta canción. Las chicas solo quieren divertirse,

0: Cyndi Lauper es el artista que nos canta esta canción, ¿eh? con 19:35 en toda la República del Paraguay. Un ambiente espectacular se vive, por supuesto, ¿eh? Con un clima fresco en la ciudad de Pedro Juan Caballero, ¿eh? Este ambiente de la albirroja. Sí, la albirroja que se toma todo el ambiente futbolero, ¿eh?
1: ¿Te gusta la remera, Loco?
0: ¿Eh? No, no, no, no, no, ya llegó el momento. Siempre así lo mitad maliciala, ¿eh? Me dijeron, Dani, tenés que actualizarte ya. Está bien, la remera es muy linda. La remera, pero esa remera de Sudáfrica, esa. ya tenés que cambiarla, Dani. Pero eso por el día del padre te regalamos esto, ella, ¿entendés? Entonces, hoy llegamos con una remera ya del año, ¿verdad? O sea, de este 2026. Porque la remera de 2010 ya. ya dejamos para atrás, Dani. Eso ya es una. Es un recuerdo, ¿verdad? Sí, ya. Ya hizo historia esa remera. Entonces, guardan ya eso para ir dejando algo más para el momento, ¿eh? Bueno, 13 grados tenemos de temperatura y juega la albirroja a las 23. Jugamos hoy y nos podemos clasificar mañana, ¿sí? Sí, señor. Por el horario del partido nomás, gente, ¿eh? Una broma, ¿eh? Bueno, jugamos Bingo Radio El Imperio en esta noche, en esta jornada, en este encuentro. 0971-2183 es el vínculo. A través de este número ustedes van a poder participar con nosotros. Van a poder pedir sus temas predilectos. Hasta las 20 estamos nosotros con la previa. Y posteriormente a las 20 minutitos... estamos nosotros, por supuesto, ya para lo que va a ser el sorteo de esta jornada de Bingo Radial Imperio, ¿eh? Sí, señor, así mismo. Participen, envíen sus mensajes, comparten con nosotros esta jornada. Sí, así mismo. Es Bingo Radial Imperio y este sorteo de esta jornada, ¿eh?
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0: En este jueves de TVT le recordamos al rey del pop Michael Jackson este clásico que se titula Thriller. Sí, señor, suena por acá jueves de TVT en la previa.
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0: Muy bien, muy bien. ¿Por qué estamos recordando a Michael Jackson? Porque hoy se cumple un año más del fallecimiento del rey del pop, ¿eh? En aquel 25 de junio de 2009. Un año antes del Mundial, ¿eh? El último Mundial que Paraguay estuvo participando antes de este Mundial, ¿verdad? Michael Joseph Jackson nació en Gary, Indiana, el 29 de agosto de 1958 y falleció en Los Ángeles, California, el 25 de junio de 2009. Cantante, compositor, productor y bailarín estadounidense, apodado como el rey del pop. Sus contribuciones y reconocimiento en la historia de la música y el baile durante más de cuatro décadas, así como su publicitada vida personal, lo convirtieron en una figura internacional en la cultura popular. Su música incluye una amplia variedad de géneros como el pop, el rock, el disco y el dance. Y es reconocido como el artista musical más exitoso de todos los tiempos por los Guinness World Record. Comenzó su carrera artística a mediados de los años 60 en la agrupación musical The Jackson 5, la cual publicó junto con sus alumnos de sus hermanos 10 álbumes hasta 1975. En el año 71 inició su carrera como solista, aunque siguió perteneciendo al grupo. A principios de la década de los 80, Jackson se convirtió en una figura dominante en la música popular. Sus videos musicales, entre los que se destacan Beat Hit, Billie Jean y Thriller. Tres temas, o sea. Escuchamos de fondo por lo menos a Beat Hit. Espectacular. La popularidad de estos ayudó a llevar a la cadena televisiva MTV a la fama, ¿eh? El álbum Bad del año 1987 produjo el número uno de sencillos, por lo que se convirtió en el primer álbum en tener cinco sencillos número uno en esa lista, ¿eh? Continuó innovando con videos como el Black or White y el Scream a lo largo de la década de los 90 y forjó una reputación como artista solista en varias giras. A través de sus presentaciones en escena y en video, Jackson popularizó una serie de técnicas y bailes complejas, como el robot y el moonwalk, a las cuales dio nombre. Su sonido y estilo distintos han influido en numerosos artistas en diversos géneros musicales. Muy bien, es Michael Jackson, un ícono de la música, justamente en este jueves de TVT.
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0: Estamos en esta noche, hoy jueves. Sí, señor, jugamos bingo radial Imperio. A partir de las 20 minutitos. ...0971-218013 es nuestro vínculo. Para que puedan interactuar con nosotros. La noche de Copa del Mundo tiene su compromiso ya dentro de algunos minutitos, ¿sí? Ecuador dio la gran nota. Sí, le derrotó a Alemania. Con esto el cuadro ecuatoriano avanza como uno de los mejores terceros, ¿sí? Incluso es el mejor tercero hasta ahora, ¿eh?

0: realidad esto se va, vamos a ir dividiendo en realidad. Son dos partidos que ya pasaron, pero en realidad se viene el tercero y el cuarto partido, pero el segundo combo de partidos. Porque ya enseguida juegan Japón-Suecia. Japón-Suecia definen el segundo y el tercero. Y por el otro lado también tendremos... el compromiso entre Túnez y Países Bajos, ¿sí? Y después, posteriormente, Turquía, Estados Unidos y Paraguay, Australia a las 23 horas, ¿sí? 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
0: Sí, señor, en seis jugamos Bingo Radio del Imperio en esta noche y ya avisando también, mañana ya tendremos programado, ya tenemos programado también el pago de algunos ganadores, ¿sí? Mañana vamos a tener novedades, ya los ganadores que ya se presentaron por acá, ya agendaron el pago para el día de mañana, ¿sí? Ganadores, apostadores, que vienen jugando siempre Bingo Radio del Imperio y vienen recibiendo su premio, ¿sí? Mañana entonces ya está programado, me dice la dirección por acá. El pago de algunos premios para los apostadores.
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0: Estamos en la previa de Bingo Radial Imperio. Enseguida jugamos. En esta noche, sí señor, jueves. Suena Baltimora. Y su Tarzan Boy. Otro de los grandes clásicos de la música, Tarzan Boy, la canción y sencillo del año 1985 del género Italo Disco. Grabado por el grupo musical italiano Baltimora. Un tema que le dio identidad a Baltimora en su momento, Un tema que sí o sí suena en las noches de retrospectivas, Muy bien, seguimos por acá nosotros disfrutando de la noche. Enseguida jugamos Bingo Radial Imperio. Países Bajos, Túnez, está para arrancar. Un paraguayo se encuentra trabajando en este partido, Juan Gabriel Benítez será el cuarto árbitro del compromiso, Después de aquel gran partido que lo pitó Juan Gabriel Benítez, ¿verdad? Sí. Sí, un excelente partido del arbitraje nacional que siempre es criticado, ¿verdad? Pero podemos decirle que Juan Gabriel Benítez, por lo menos en aquel primer partido, no defraudó. Por lo menos el mundo se recordó bien o se recuerda bien de Juan Gabriel Benítez después de aquel partido, Ahí cara ahí Bartonza y nada, Y mandó a Baipaite de ser la gente, ¿sí? Bueno, enseguida jugamos Bingo Radial Imperio en este jueves. 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

0: Avión espectacular, ya estamos por acá, señoras y señores, para el sorteo de esta noche de Bingo Radial Imperio. Buenas noches, señor Juliano.
1: Muy buenas noches, señor Dani Pereira. Buenas noches al amigo Néstor. Excelente noche para todos los amigos apostadores del Bingo.
0: Muy bien, ya está con nosotros también el compañero Néstor Villalba, el encargado de esta excelente transmisión que tenemos a través del Facebook y a través de TV Imperio. Y para iniciar tenemos que hacer la verificación de bolillas, Juliano.
1: Sí, señor. Línea DB 1, 2, 3, 4, 5, 6, 7, 8, 9, 10, 11, 12, 13, 14 y el 15. Y 16, 17, 18, 19, 20, 21, 22, 23, 24, 25, 26, 27, 28, 29 y el 30. N 31, 32, 33, 34, 35, 36, 37, 38, 39, 40, 41, 42, 43, 44 y el 45. G46, 47, 48, 49, 50, 51, 52, 53, 54, 55, 56, 57, 58, 59, 60. O 61, 62, 63, 64, 65, 66, 67, 68, 69, 70, 71, 72, 73, 74 y el 75.
0: Muy bien, ya están las 75 bolillas dentro del bolillero. Listos y preparados para lo que va a ser este primer sorteo. Sí, señor. De Bingo Radial Imperio en esta jornada, giramos el bolillero, nos preparamos por supuesto para el inicio de la primera cantada de la noche. Sí, señores, son 5 millones de guaraníes en esta primera cantada. ¿Y qué le doy, Juliano?
1: Ay, son árbitro final,
0: Sí. El partido de Alemania Ecuador fue una dama. Suerte para todos. Arrancamos. Línea de la letra G46.
1: 446, 46, marca en tu cartón la primera bolilla del primer sorteo, el G46.
0: Muy bien, espectacular. Atención, atención, línea de la letra I19.
1: Uno con el 919, marca I19.
0: Y estamos vestidos con la albirroja, será, Para el, ya dando este gran ambiente para torcer por la selección paraguaya, O65.
1: G45, 65, marca O65.
0: Ay, coleta, 7 minutos, a 0, medio. Socorro. Desapareció. Marcamos el G50.
1: 5-0-50 entero, marca G50.
0: La diferencia acá es que Túnez Brolo ya está eliminado ahora. Entonces, por eso ya entra sin compromiso alguno. Operemos ya de arranque. B9.
1: Marcando cartón del número 9. B9 de 99. Hipermercado les aguarda en Pedro Juan Caballero 99.
0: Atención, atención, línea la letra B5.
1: Marca número 5, tu cartón, Curé Uruguay B5.
0: Muy bien, el chancho, Marcamos el G54.
1: 5-4-54, marca G54. Fuera de Transporte a la mitad. Y no se olviden de alentar esa noche a la selección.
0: Claro que sí, marcamos el N45.
1: 4-5-45, el número del vino, N45.
0: Muy bien.
1: No, para bingo, hasta más llevo vivo.
0: Pero lleva la vinito,
1: Para alentar la selección con un vinacho.
0: O74.
1: 7-4-74, marca O74.
0: Sí, señor, vamos que vamos girando el bolillero, se viene el O64.
1: 6-4-64, marca O64.
0: Espectacular, línea de la letra B14.
1: Marca el B14, el borracho B14. Ojo, entró la vinacho y ya apareció el 14.
0: Sí, así mismo, Marcamos el N39.
1: 3 con el 939, marcan tu cartón para ganar de 5 millones N39.
0: Asimismo, línea la letra B1.
1: Marca número 1 en tu cartón, B1 con el bingo número 1.
0: Sí, señor, el bingo que te premia de verdad, Bingo Radial Imperio. Marcamos el B2.
1: Marca número 2, el patito solitario.
0: ¿Qué tal el patito? Sí, señor. Muy bien.
1: Me hace recordar a Luli Pampín.
0: Luli Pampín.
1: Es un diseño de mi hija, ¿ves?
0: Sí, es un personaje.
1: Es un personaje, Pampín, una chica, creo que argentina.
0: G53.
1: 5-43-53, marca G53.
0: Así mismo, Juliano, personaje infantil.
1: Creo que Curesby, ¿no?
0: Sí, posiblemente. I18.
1: 1-18-18, marca I18.
0: Muy bien, vamos avanzando. Atención, marcamos el O63.
1: 6 con el 363, marca O63.
0: Primer sorteo, 5 millones de guaraníes como premio. Marcamos otra bolilla, el O75.
1: 7-5-75, el bisabuelo O75.
0: Ahí está el bisabuelo, fuerza,
2: ¡Fuerza Paraguay!
0: ¡Fuerza Paraguay!
2: ¡Ay, no me muevo, güey! pero bueno, ganado, dale calla.
3: Ahí está, bien ahí. Vencer o morir, mis abuelos, ¿eh?
2: ¡Es nois!
3: ¡Ey, padre! ¡Oh, rápido! ¡Oh, 61!
1: 6 con el oro, 61 marca, ¡oh, 61!
3: De repente. Mis
1: abuelos es paraguayo ahora.
3: Es paraguayo ahora, sí.
1: Está otro ser por el león guaraní.
3: Sí. Marcamos el N33.
1: 3 con el 333, la edad de Cristo, N33.
3: Muy bien. Atención, marcamos el I-21.
1: 2 con el oro, 21 marcado, amigo. Ñati Huaño, I-21 con 21 bolillas cantadas.
3: Espectacular, se viene ahora el I-20.
1: 2 con el 0-20 entero, Caballo Uruguay, I-20.
3: Muy bien, vamos avanzando. Atención, línea la letra I-30.
1: 3 con el 0-30 entero, marca I-30.
3: Muy bien. Atención, marcamos el G49.
1: 4 con el 949, marca G49.
3: Sí, señor, vamos que vamos en esta primera cantada. Atención, se viene el G57.
1: 5 con el 757, marca G57. Y llegamos a las 25 bolillas cantadas. Reiterando la línea de B: 1, 2, 5, 9. 14, línea de I, 18, 19, 20, 21, 30, línea de N, 33, 39, 45, línea de G, 46, 49, 50, 53, 54, 57, línea de O, 61, 63, 64, 65, 74 y el 75.
3: Muy bien, espectacular. Ya están las primeras 25 bolillas que salieron del bolillero, verificado en el sistema y por todos los apostadores que están jugando a través del Facebook y a través de TV Imperio. Se viene el G55.
1: 5 por 5, 55, marca G55.
3: Vas mirando el bolillero, vamos por acá, avanzando. Primera cantada, se viene el N32.
1: 3 con el 232, Aguara Arte presente tu carta. N32.
3: Sí, señor, gira el bolillero. Se viene ahora el I-27.
1: 2 con el 727, marcamos, amigo. I-27.
3: Atención, marcamos el O-66.
1: 6 con el 666, la 2 espumantes. O-66.
3: Sí, señor, me imagino algunos ya con dos espumantes al lado. Y no, ¿verdad?
1: No, no, me para, imagíname, voy para alentar, claro, al guaraní.
3: Marcamos el G-60.
1: 6 con el 060 entero, marca G-60.
3: A ver, ya guayina ya. Para guay.
1: Tienes que animar a la selección así como cococho.
3: Vaya, ya guayina.
1: Es bien animado.
3: Ya guayina. Marcamos el B8.
1: Marca el número 8, el más solicitado, el más animado, el B8.
3: El 8 de cococho. N37.
1: 3 con el 737, marca N37. Ese es un meme que se hizo del perrito.
3: Sí.
1: Bien caigüe.
3: Caigüe el perrito.
1: Alentando ya. Bien caigüe.
3: Sí. G56.
1: 5 con el 656, marca G56. Se me fue el nombre del perro. Diseño animado ya de los 90.
3: Ese, ¿verdad? Sí. Marcamos el G59.
1: 5 con el 959, seguís marcando G59.
3: Muy bien, muy bien, muy bien, espectacular. En esta primera gran cantada de la noche, atención, se viene el O72.
1: 7 con el 272, marca O72. Muy bien. Esto también ahí, el banderita también es una chica.
3: Sí, exactamente. Se viene el N35.
1: 3 con 535, marca el número de la suegra, N35.
3: Muy bien, son 5 millones
1: tiene
3: de dólares.
1: Tiene que estar bien de estado otra chica ya. Más tiene que estar bien de estado.
3: Claro.
1: Para acompañar a los varones.
3: Claro que sí. Se viene el O70.
1: 7 con 070 entero, marca O70. ¡El abuelo!
3: Ahí está el abuelo, mate el abuelo.
4: ¡El abuelo! ¡Intenta! ¡Juega bingo! ¡Ya mujer a hablar a ese socio!
3: Ahí está.
4: ¡Ah, bien! ¡Ya! ¡Saca más huevas, tío!
3: Claro que sí, pesite, abuelo y nada, ¿eh? G58.
1: 5 con el 858, marca G58.
3: Muy bien, muy bien. Vamos avanzando. Atención, línea de la letra B6.
1: Marcan tu cartón, el número 6, la espumante B6.
3: Ahí está, sí señor. Atención, se viene el O71.
1: 7 con el oro 71, marca O71.
3: Vamos girando el bolillero, sí señor. Primera cantada, 5 millones de guaraníes de premio, O62.
1: 6 con el 262, marca, amigo, O62.
3: Así mismo. Atención, se viene el I-17.
1: 1 con 7, 17. El mono, I-17.
3: Ahí está Jaimico el mono, ¿eh?
5: Muy bien.
3: ¿Es Paraguay? El monito está. Y le echó. Es más bonito y
1: va a ser. Ah, es guapo, tú.
3: Sí, marcamos el B3.
1: Marca el número 3, ya guapo y pobre. B3.
3: El perrito, ¿eh?
5: Sí.
3: El pavo en Dula, pero otro ya guapo. Y Paraguay, y nada. Ah, ahí está. Me escuché un Paraguay. Marcamos el I-25.
1: 245-25, marca I-25. He visto hoy muchos vídeos en la cual los brasileros la están alentando y apoyando bastante a la selección paraguaya.
3: Sí, claro, claro, así mismo, ¿eh? Marcamos el I-26.
1: 246-26, marca I-26. Para mí es raro porque hace como unos 5 o 10 años atrás era totalmente al contrario.
3: No, o sea, que esta rivalidad Brasil-Paraguay está terminando de a poco, Julián, sí. Legalmente. Se están apoyando más ahora los brasileños
1: que
3: los
1: paraguayos. Ahora más,
3: ¿no? Sí, legalmente. Marcamos el I-16.
1: 146-16, marcando Cardona I-16.
3: Incluso hace rato en el programa en la tarde Esteban estuvo haciendo una nota con un vendedor y este vendedor tiene una remera especial, mitad Paraguay, mitad Paraguay. Brasil, sí, una remera brasileña, sí. Marcamos el N36.
1: 346-36, marcando cartón el número del suegro, N36. Muy una remera especial para los fronterizos.
3: Creo que el 2 de mayo nos unió acá en la frontera, ¿eh?
1: Yo creo que sí.
3: Sí, porque el 2 de mayo vaya a torcer más así.
1: Casi fue la Libertadores.
3: Sí. O sea que se fue la Libertadores en realidad, Juliano.
1: Para mí no se fue porque parí.
3: Marcamos el I-28.
1: 2 con el 8-28, marcan tu cartona. I-28.
3: Muy bien. Atención, marcamos el G51.
1: 5 con el 1-51, marca señor, señora, en tu cartón el G51.
3: Muy bien, muy bien.
1: 49 bolillas cantadas y ya tenemos personas marcando los 24 aciertos.
3: Excelente, ahora se viene el B15.
1: Marca en tu cartón el número 15, la niña bonita en tu cartón, marca B15.
3: Sí.
1: Y seguimos.
3: Seguimos avanzando, muy bien. Espectacular, vamos que vamos. Otra bolilla más, se viene el N43.
1: 4 con el 343, marcamos amigo el N43.
3: Sí, señor.
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1: 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Y con 51 bolillas cantadas, en ese primer sorteo tenemos en total 5 ganadores. Primer afortunado con el cartón número 17.658. 17.658. Segundo ganador, 26.521. 26.521. El tercer ganador, 31.686, 31.686, cuarto ganador, 32.791, 32.791, y el quinto ganador, 51.933.
3: Muy bien, espectacular, felicitaciones a estos apostadores, hicieron los 25 aciertos, y de esta manera se van a dividir el premio de los 5 millones de guaraníes entre sí, Julia, ¿no?
1: Así mismo, Dani Pereira, controlar los cartones, señores y señores, los demás ganadores con 24 aciertos, tenemos en total 8 ganadores y con menor acierto, a ver, con menor acierto son 6 ganadores, 6 personas que se marcaron 9 aciertos.
3: Muy bien, espectacular, felicitaciones a cada uno de estos apostadores que de esta manera ganaron en esta primera cantada. Reiterando por acá los ganadores del pozo,
1: ¿sí?
3: El 17.658, 26.521, 31.686, 32.791 y el 51.933 son los apostadores que de esta manera se van a dividir el premio de los 5 millones de guaraníes entre sí. A controlar los cartones, gente, verifiquen sus cartones a través de las redes sociales. Estarán los resultados para que puedan hacerlo, para que puedan controlar si es que no pudieron jugar en esta noche Bingo Radial Imperio. Bueno, todo listo por acá, como se puede cerrar la transmisión, no tenemos ninguna bolilla sobre el tablero. Las 75 bolillas ya están de vuelta dentro del bolillero para dar inicio a la segunda cantada. Empezamos a girar el bolillero, vamos haciendo una buena mezcla de bolillas por acá. para el inicio de la segunda cantada, segundo sorteo, sí señor, con Bingo Radial Imperión.
1: Así que Lomita, para esta segunda gran cantada, les deseo a todos mucha suerte y arrancamos.
3: Arrancamos la segunda cantada con la primera bolilla B13.
1: Marca en tu cartón el número de la suerte, B13.
3: Muy bien, muy bien. Segundo sorteo, 5 millones de guaraníes de premio. Marcamos el G54.
1: 5-4-54, marca G54.
3: Muy bien, atención, atención, I-22.
1: 2-2-22, los dos patitos, I-22.
3: Muy bien, los patitos presentes. Sí, muy bien. Marcamos el N33.
1: 3-3-33, la edad de Cristo, marca N33.
3: Sí, señor, línea de la letra N38.
1: 3-8-38, C-4-Guaje y Ley Guapo, y a marca N38.
3: Asimismo, línea de la letra O61.
1: 6-1-61, marca O61. Muy un salve, salve para un amigo Claudio Lino Silva. Está jugando un bingo en familia ahí con su cartoncito. Mucha suerte, amigo Claudio.
3: Salve, salve ahí, Claudio Lino Silva.
1: Un brasileño paraguayo.
3: Brasileño paraguayo, sí.
1: Brasiguayo.
3: Estás ahí en el Brasiguayo, ¿eh?
1: Sí.
3: I-27.
1: 247-27, marca I-27. A ver, doña, de Portugalañón.
3: Sí, a ver, muy invitado.
1: Todo junto, todo misturado.
3: Marcamos el O65.
1: 5-5-65, marca O65. Muy bien. Belino, una de las pruebas que con la insistencia
3: sí
1: puedes ganar varias veces.
3: Sí, ¿verdad que sí será? Marcamos el I-17.
1: 1-7-17, marca el número del mono I-17.
3: Muy bien, espectacular. Va girando el bolillero. Atención, atención. Línea de la letra B7.
1: Marca el número 7 en tu cartón, carnicero gancho B7.
3: Sí, señor. Vamos con otra bolilla, se viene el N34.
1: 3-4-34, marca N34.
3: Vamos avanzando. Va girando el bolillero, vamos con toda la actitud, se viene el O69.
1: 6-9-69, Octavio Piloto, O69.
3: 5 millones de guaraníes como premio. Atención, N35.
1: 3-5-35, número de la suegra, marca N35.
3: Sí, señor. Atención, se viene el B4.
1: Marca número 4, el sapo cururú, B4.
3: Va girando el bolillero, vamos avanzando. Otra bolilla, se viene el G50.
1: 5-0-50 entero, marca esta noche el G50.
3: Sí, señor, vamos que vamos. O-75.
1: 7-5-75, el bisabuelo O-75.
3: Ahí está el bisabuelo, fuerza bisabuelo.
2: ¡Paraguay!
3: ¡Paraguay!
2: ¡No torce, pelos de mon Paraguay!
3: Ahí está. El bisabuelo que es brasileño, ¿verdad?
2: ¡No es brasileño!
3: Es brasileño, sí. Marcamos el O63.
1: 6-3-63, marca O63.
3: Muy bien, muy bien. Espectacular. Vamos avanzando. Línea de la letra N42.
1: 4-2-42, marca N42. Yo conozco muchos brasileños.
3: Sí.
1: Conocidos, ese era amigo, conocidos. Que vinieron por un A o B motivo aquí en
3: sí,
1: el país.
3: Sí.
1: Ah, oh, mi nacho la cuña paraguaya.
3: Oye, yuhu.
1: Oye, yuhu. Oña caí.
3: Exactamente. Marcamos el I-18.
1: 1-8-18, marca I-18.
3: Y se convirtieron en un paraguayo más.
1: Yo al revés. Yo antes mi adolescencia siendo puta y la paraguayetita. Paraguayita.
3: Paraguayita.
1: A con a puta y tema.
3: Adulto, sí. Marcamos el G59.
1: 5-9-59, marca G59.
3: Ahí está, Bueno, otra bolilla, marcamos el B5.
1: Marca el número 5, tu cartón, cubrero UB5.
3: Muy bien. Vamos avanzando, G55.
1: 5-5-55, sí, marcando mi amigo para ganarte 5 millones, marca G55.
3: Muy bien, vamos avanzando, línea de la letra O67.
1: 6-7-67, marca O67.
3: Vamos avanzando. Siguiente bolilla, se viene el B11.
1: Marca número 11, Camba Canilla, B11.
3: Sí, señor, vamos girando el bolillero.
1: Hoy también juegue TVT para escuchar unas buenas selecciones.
3: Legalmente, juegue TVT será. Marcamos el G60.
1: 6 con el 060 entero. Marca G60 y llegamos a las 25 bolillas cantadas. Reiterando la línea de B. 4, 5, 7, 11, 13. Línea de I. 17, 18, 22, 27. Línea de N. 33, 34, 35, 38, 42. Línea de G, 50, 54, 55, 59, 60. Línea de O, 61, 63, 65, 67, 69 y el 75.
3: Muy bien, espectacular. Ya están las primeras 25 bolillas que salieron del bolillero, verificado en el sistema y por todos los apostadores que están jugando a través del Facebook y a través de TV Imperio. Y seguimos por acá. Se viene el I-26.
1: No, con
3: el
1: I-26 marcado, amigo. I-26. Una pregunta, Dani.
3: Sí, señor.
1: Si Paraguay empata hoy o si es que gana hoy, le va en matemático, le va a tocar a Alemania.
3: Alemania está en el camino si es que empatamos. Si somos terceros. Si ganamos, nuestros rivales van a salir de un específico grupo. El grupo de Bélgica, el grupo de Irán, el grupo... A ver, ¿qué más?
1: En síntesis, ojalá que ganemos entonces.
3: Sí, sí, sí,
1: porque claro. Alemania ni ande ya.
3: Claro, categórico. Pensé que Ecuador acaba de ganar también, ¿no? Un sudamericano más, ¿eh? Marcamos el N32.
1: 3 con el 232, Aguara Arte N32.
3: Sí, señor, sí, señor. Vamos a...
1: Ecuador gana 2-1.
3: Exactamente. Con el gol del flamenguista Gonzalo Plata. Marcamos el B3.
1: Marca número 3 en tu cartón. Yaguapu y Boré B3.
3: Muy bien, perrito. Y le chopan y mala. Marcamos el I-23.
1: 2 con el 3-23. Marcando cartón I-23.
3: Muy bien, espectacular. Marcamos línea la letra O64.
1: 6 con el 464, marcame amigo, O64.
3: Sí, señor, vamos que vamos. Vamos avanzando, Bueno. Siguiendo por acá. Bélgica, Egipto, Irán y Nueva Zelanda están en ese grupo. Este grupo sale si Paraguay gana, ¿sí? Marcamos el N37.
1: 3 con
3: el
1: 737, marca N37. Y ojalá que gane porque hace un llegue a Alemania.
3: Hay que ver, todavía no sabemos bien si va a ser Alemania también, ¿verdad? Sí.
1: Porque la última vez que he visto 7-0 en esa.
3: Sí. Ante Curazao, ¿verdad? Sí.
1: Curazao, pobre.
3: Marcamos el B9.
1: Marca el número 9 en tu cartón. 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
3: Excelente, atención, se viene el I-20.
1: 2 con el 020 entero. Caballo Uruguay. I-20.
3: Muy bien.
1: Allá de Asilio Estado a Richard Otallano vecina. Un tebetazo de allá 2022.
3: Alicene. ¿Te metas o eso,
1: Ay, que mira en tu casa, ¿no?
3: Ya, leí tú.
1: Continuando, ¿no?
3: Vamos, N43.
1: 4 con el 343. Marca tu cartón, N43.
3: Muy bien, muy bien. Vamos avanzando. Atención, se viene el I-30.
1: 3 con el 030 entero. Marcaba, amigo, el 30 entero.
3: Segunda cantada, 5 millones de guaraníes como premio, O62.
1: 6 con el 262, marca señor, señora, O62.
3: Vamos avanzando por acá, atención, línea la letra G57.
1: 5 con el 757, marca G57. Acá ya se escucha. ¿Bueno? Una época ya se tiene.
5: ¿Qué tal, Silvio? Bueno, vamos a introducir las bolillas. ¿Quieres saludar en el micrófono?
6: Buenas noches.
5: Ey, Silvio, es el caballo,
3: ¿eh? ¿Eh? ¿Eh? ¿Es Silvio? ¿Ale, dice, ¿no?
1: A Richard allá, sí.
3: Pero ñeño,
1: Hijo.
3: Marcamos el N41.
1: 4 con el oro 41, marca N41.
3: Saludos a todos los colegas que alguna vez pasaron por acá.
1: Suave el amigo Silvio.
3: Y a todos los demás colegas que por acá pasaron en su momento, Marcamos el N45.
1: 4545, el número del vino N45.
3: Muy bien, el vinito que se presta para hoy, Juliano, ¿eh?
1: Hay mucho, Silvio. Spaghetti Man.
3: Spaghetti Man.
1: El muchacho acá, ¿eh? Freddy Cantero.
3: Sí. O68.
1: 6 con el 868, marca O68. Una de mil copas, tengo una sorte, ¿quién entendía?
3: Ah, pico sorte, güey.
1: Sí, ahí Santiago en el lado izquierdo y el lado derecho Esteban.
3: Repetía.
1: Vamos, güey, vamos.
3: Hay con repetido, pero hombre.
1: Agarrar las bolillas y reiterar.
3: Marcamos el O73.
1: 7 con el 373, seguí marcando O73.
3: Pero va, hola, Pepe Montín, va ahí con la Esteban, hija, la Odi Paramanto y la Bingo ahí.
1: No es Montín.
3: Marcamos el B15.
1: Marca
3: el
1: número 15 de tu cartón, la niña bonita B15. Él tiene una pequeña fobia.
3: Cuando
1: está enfrente de cierta persona.
3: Ah, eso es lo que pasa, ¿eh? O71.
1: 7 con el oro 71, marca O71.
3: El mundillo de la persona.
1: Va, así yo veo. Es mi punto de vista.
3: Ah, sí. Marcamos el N31.
1: 3 con el oro 31, marca N31.
3: Vamos, que vamos.
1: Opa, esa va, esa me hace que va a pasar.
3: G56.
1: 5 por 656, marca G56.
3: Ángel, que ahora 5 millones de guaraníes de premio. Línea de la letra O66.
1: 6 con el 666, la 2 espumantes. O66.
3: Sí, señor. Vamos avanzando. G46.
1: 4 por 646, marca G46.
3: Muy bien, muy bien. Vamos con la siguiente bolilla, se viene por acá el G58.
1: 5 con el 858, marca mi amigo G58.
3: Sí, señor. Espectacular.
1: 48 bolillas cantadas y ya tenemos personas marcando los 24 aciertos. ¡Zani!
3: Perfecto, ya tenemos novedades. Atención, se viene la siguiente bolilla N36.
1: 3 con el 636, marca en tu cartón el número del suegro. Marca N36.
3: Sí, señor.
1: Y seguimos.
3: Seguimos avanzando, ¿eh? Seguimos compartiendo todavía la segunda cantada. Atención, se viene el B6.
1: Marca el número 6 en tu cartón, la espumante. Trincando, vence la giña. Marca el B6. Y seguimos.
3: Seguimos de vuelta.
1: Se van sumando las personas con los 24 aciertos, Dani.
3: Espectacular. Se han sumado más apostadores. Se viene otra bolilla, G47.
1: 4, 47, 47. Marca que se asoció para ganarte 5 millones. Marca G47.
3: Sí.
1: Y continuamos.
3: Continuamos de vuelta. Perfecto.
1: Mente positiva, ese socio. Es el no hay que lande número.
3: Por supuesto que sí. Se viene otra bolilla. O74.
1: 7 con el 4, 74. Marca 7 con el 4, 74. Aníker Yabu. Marca O74.
3: Sí, señor.
1: Y continuamos.
3: Continuamos. Seguimos avanzando.
1: Fuerza, fuerza, órbita. Anga y Tehuanán.
3: Muy bien, siguiente bolilla, se viene el I-21.
1: 2 con el 1-21, Ñati, un año de cartón, ve. Sí, I-21.
3: ¿Sí?
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1: 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Y con 53 bolillas cantadas en ese segundo sorteo, tenemos en total 5 ganadores. El primer ganador con el cartón número 21.790. 21.790. Segundo ganador, 25.848, 25.848. Tercer ganador, 36.295, 36.295. Y el cuarto ganador, 42.812, 42.812. Quinto ganador, 55.190.
3: Muy bien, espectacular. Felicitaciones a estos apostadores. Hicieron los 25 aciertos. Se van a dividir el premio de los 5 millones guaraníes entre sí, Julián.
1: Asimismo, Dani Pereira, controlar los cartones, señoras y señores. Los demás ganadores con 24 aciertos. Tenemos en total 34 ganadores. Y con menor acierto, a ver, son 5 ganadores. 5 personas que se marcaron 10 aciertos.
3: Muy bien. bien, ahí están los ganadores. Reitero, los ganadores del pozo. El cartón número 21.790, 25.848, 36.295, 42.812 y el 55.190. Estos apostadores se van a estar dividiendo el premio de los 5 millones de guaraníes entre sí. Bueno, a verificar los cartones, gente, verifiquen, controlen sus cartones, a través de las redes sociales estarán los resultados para que puedan hacerlo, ¿eh? Bueno, culminado nuestro segundo sorteo, ahora nos quedan dos premios de 100.000 guaraníes que corresponden al número de cartón, ¿sí? Pero ya se va preparando el sistema, ya el compañero Néstor Villala va a estar transmitiendo todo esto a través del Facebook y a través de TV Imperio. Sí, señor, para conocer a los dos ganadores.
1: Primer ganador con el cartón número 46.548 y el segundo ganador 62.102.
3: Muy bien, ahí está. Vamos a reiterar los dos ganadores de 100.000 guaraníes cada uno. A ver, el primer ganador es el cartón número 46.548, 46.548 y el segundo ganador 62.102, 62.102. Son los dos apostadores que de esta manera van a estar recibiendo 100.000 guaraníes cada uno correspondiente al número de cartón de la jornada. Querida audiencia, queridos apostadores, hasta aquí llegamos con el sorteo de esta noche de Bingo Radial Imperio y con la bendición del Todopoderoso será hasta mañana. ¡Chau, chau!

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